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2: 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Son las 6:09.

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Son las 6:15. 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

Son las 6:19. 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

0: Son las 6:27.
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0: Son las 6:42.
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Son las 6:46. 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

0: Son las 6:58.
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Son las 7:17. 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
0: 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Son las 7:26.
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0: Son las 7:40.
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Son las 7:44. 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

0: Son las 7:58.
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Son las 8:11. 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

Son las 8:14. 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

0: Son las 8:20.
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0: 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Son las 8:26. 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
2: 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Son las 8:37.
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Son las 8:40. 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
3: Son las 8:51.
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Son las 9:05. 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
0: 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Son las 9:08. 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

0: Son las 9:14.
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0: Son las 9:30.
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Son las 9:34. 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

0: Son las 9:46.
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0: Son las 10:02.
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Son las 10:05. 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
0: 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Son las 10:25.
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Son las 10:29. 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

0: Son las 10:39.
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0: Son las 10:56. 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

0: Son las 11:03.
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0: Son las 11:16.
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Son las 11:19. 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

0: Son las 11:31.
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Son las 11:35. 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

Son las 11:42. 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

0: Son las 11:46.
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0: 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Son las 11:51.
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Son las 11:57. 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

Son las 12 en punto. 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

0: Son las 12. 5.
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Son las 12:16. 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

0: Son las 12, 19.
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Son las 12. 26. 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

Son las 12. 29. 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

Son las 12:33. 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

Son las 12:36. 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

son las 12:40. 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

Son las 12:47. 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

0: Son las 12:50.
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Son las 12:54. 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

Son las 12:58. 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

Es la una en punto. 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

Es la 1:04. 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

0: Es la 1:07.
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Es la 1:15. 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

es la 1:17. 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

0: es la 1:20.
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Es la 1:28. 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

Es la 1:35. 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

Es la 1:38. 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

Es la 1:41. 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

Es la 1:45. 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

0: La 1:54.
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0: es la 1:57.
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Son las 2 en punto. 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

0: Son las 2:04. 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

0: Son las 2:06.
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Son las 2:10. 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

0: Son las 2:14.
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Son las 2:20. 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

Son las 2:23. 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

0: Son las 2:27.
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Son las 2:35. 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

Son las 2:39. 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

Son las 2:44. 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

0: Son las 2:48.
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Son las 2:52. 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

0: Son las 3, 1.
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0: Son las 3:05.
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Son las 3:08. 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

Son las 3:11. 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

0: Son las 3:14. 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

0: Son las 3:18.
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Son las 3:25. 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

Son las 3:30. 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

0: Son las 3:33.
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0: Son las 3:40.
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Son las 3:44. 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

Son las 3:47. 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

0: Son las 3:50.
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Son las 3:54. 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
1: Son las 4. 1. 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

0: Son las 4:04.
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Son las 4:07. 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

Son las 4:11. 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

0: Son las 4:17.
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0: Son las 4:19.
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Son las 4, 26. 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

Son las 4:30. 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

0: Son las 4:33.
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Son las 4:41. 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

Son las 4:44. 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

Son las 4:48. 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

Son las 4:51. 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

Son las 4:54. 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

0: Son las 5:01.
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0: Son las 5:04.
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Son las 5:07. 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

Son las 5:11. 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
1: Son las 5:19. 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

0: Son las 5:22.
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Son las 5:28. 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

Son las 5:30. 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

0: son las 5:34.
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Son las 5:38. 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

Son las 5:41. 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

Son las 5:45. 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

Son las 5:48. 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

0: Son las 5:53.
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5: Hola, hola, soy Claudia Mejía. Estamos en un nuevo episodio de Ya Oíste. Hoy vamos a hablar sobre alimentación. Ya sé, a veces es como de la rutina, el trabajo, no podemos alimentarnos bien y que llega el fin de semana y nada más queremos estar en casa, no hacer nada, pero creo que es muy importante. Hoy está conmigo un nutriólogo, es Cristian Gómez Montoya. ¿Cómo estás?
6: ¿Qué tal? Mucho gusto. Pues estoy encantado de estar aquí acompañándolos.
5: La alimentación, cuando nos queremos enfocar justo en nuestra alimentación, es para... es que quiero bajar de peso. Creo que es más como esa parte. Quiero bajar de peso, no tanto por quiero estar saludable. Entonces, ahí también hay un entorno de mitos muy grandísimos.
6: Claro, hay que empezar nuevamente con esta idea de disfrutar estos alimentos, de incluir pues una gran variedad, de empezar otra vez a disfrutar estos alimentos, de ya empezar a entender lo más valioso que es justo esta... esta experiencia. ¿En dónde podemos encontrar nutrición? Pues realmente en todos lados, en lo que, por ejemplo, Navidad, Año Nuevo, que el Día de la Candelaria, realmente muchas veces nos juntamos para comer, para consumir alimentos. Que si quiero regalar un detalle, doy chocolates, también aquí podemos encontrar nutrición justamente porque entra esta ingesta de alimento y ahí también, esto también es dieta, no nada más es, ay, la dieta milagro, ay, esta dieta que me va a ayudar a bajar de peso, porque como tú bien lo dijiste, muchas veces nos enfocamos en el peso solamente sin enfocarnos en lo que realmente vale la pena, que es la composición corporal, nuestra salud y el porqué de ese alimento que estamos consumiendo.
5: Dijiste dieta, dieta es comerte un chocolate. Dieta, o sea, abarca toda tu alimentación.
6: Sí, sí, dieta va muchísimo más allá. Es lo que consumes, sea lo que consumas día con día, eso es dieta. Okay. Así sea, comas nada más una manzana, eso ya entraría dentro de una dieta diaria.
5: Ok, y entonces, ¿cuál es la diferencia en llevar justo un plan alimenticio acorde a lo a tus necesidades?
6: Ok, pues mira, llevar un plan alimenticio acorde a tus necesidades es justo eso, ir controlado, dependiendo si tienes alguna patología, dependiendo si tienes alguna necesidad, algún objetivo, si quieres también dirigirlo hacia algo más sencillo, hacia algo más, no sé, no a todos nos gusta lo mismo. Entonces aquí también entra esta parte de nosotros como profesionales de salud, irnos dirigiendo y acomodando, adecuando estos planes de alimentación organizados a cada persona, no tanto que las personas hagan lo que yo digo, si no les gusta, porque realmente no lo van a seguir, van a decir, ah, pues si este producto milagro o así, por más que funcione, no lo voy a consumir, pero creo que aquí es importante esta parte de aterrizar hacia dónde quieres ir y qué necesitas con tu alimentación.
5: O sea, sí o sí, todos, todas, debemos de acudir con un nutriólogo, con un profesional, para saber qué comer y saber qué comer bien, si se puede.
6: Claro, y se puede comer rico, se puede comer saludable, se puede comer bastante variado dentro de lo que tú necesitas en tu ingesta diaria recomendada, porque muchas veces pensamos que no, que debemos de comer pura lechuga, que debemos de comer puros licuados, puros jugos inclusive, ¿no? Que se tiene esta creencia, pero la realidad es que no va por ahí. Debe de ser como las características de la dieta correcta, debe ser variado, debe ser suficiente, debe ser adecuado para cada persona, inocuo, que esto quiere decir que sea saludable, limpio para las personas, que no nos haga daño, que cumpla con las características de higiene adecuadas también en el manejo de alimentos, y creo que esto también es muy importante de revisar.
5: Y si una persona que es vegana o vegetariana, no, bueno, vegetariana es diferente, ¿no?
6: Ahorita sí, es vamos a hablar sobre diferente. Eso.
5: Pero una persona que es vegana y no tiene un seguimiento constante o adecuado de un profesional, como lo es un nutriólogo, ¿qué impacto tiene en su salud?
6: Bueno, es importante mencionar aquí ya un poquito más específico, por ejemplo, nutrimentos como la vitamina B12, la vitamina D, el omega 3, y estos muchas veces no se pueden cubrir con una dieta 100% vegana. debido a que estos se encuentran mayormente en alimentos de origen animal. Sí se puede ya incluirlo en suplementación, pero hay veces que los mismos veganos dicen, no, yo de plano ni suplementación. Ahí hay que encontrar la manera, es todo un reto, la verdad, también encontrar como la manera de decir, a ver, estos alimentos pueden cumplir un poquito más con lo que necesitas. Se puede tener también un tipo de vida saludable diaria siendo vegano, pero sí tomando en cuenta que es importante cuidar esta parte de la vitamina B12, el calcio, el hierro, la vitamina BD, como te decía, el omega 3, porque es esta parte donde ya entran como estos mitos de que no, si haces veganismo, ya vas a bajar de peso, vas a verte bien o vas a ser débil, siempre te van a contar puntos buenos o puntos malos, ¿no? Por eso es importante siempre acercarte con un profesional, porque en redes vas a encontrar opiniones a favor o en contra. En las noticias, ¿de qué tendencias? En todos lados siempre te van a decir mucha información. Y como me decías, hasta una amiga puede llegar y, oye, no, es que mira, fíjate que bajé 10, 15, 20, 30 kilos. Pero no es tanto enfocarnos en el peso, sino enfocarnos en nuestra composición corporal.
5: Pues sí, porque puedes pesar 90 kilos, pero tu masa corporal es menor que el músculo. Uh-huh. Entonces no es lo mismo.
6: Sí, un ejemplo que me gusta mucho darle a mis pacientes es esta idea de pesas, por decir también otro número, 70 kilogramos, pero bajas un kilogramo de grasa y luego subes un kilogramo de músculo, vas a seguir pesando los mismos 70 kilos, pero tu composición corporal va a ser muy diferente y tu salud también pues puede tener también cierto reflejo, ¿no? Y pues esta parte del veganismo muchas veces se cree erróneamente que es un tipo de dieta, pero no, como te decía, es un estilo de vida que justamente se deben de seguir. Las personas, cada persona sigue una idea diferente acorde a su contexto.
5: ¿Y qué pasa con el vegetariano?
6: Okay, bueno, la diferencia entre el vegano y el vegetariano es que el vegetariano a veces sí puede incluir alimentos de origen animal como el huevo o la leche, ya sean ovo-lacto-vegetarianos. Ovo-lacto-vegetarianos incluyen ambos. Lacto-vegetarianos incluyen solamente productos de leche o lácteos. Y los ovo-vegetarianos solamente huevo. Pero el vegano sí es un poquito más cerrado a querer consumir. Pero pues hay varios tipos de veganos realmente. Hay inclusive un tipo de vegano que solamente consume frutas, semillas que han caído, ni siquiera dañan la naturaleza. O sea, también entra esta parte del medio ambiente y la parte ecológica, por lo que te decía también de no dañar la naturaleza, de la huella ambiental.
5: Yo creo que este episodio se tiene que llamar ¿por qué ir con tu nutriólogo? Un nutriólogo. Porque sí, o sea, todo el mundo tenemos esta idea de que ir al nutriólogo es como de, va a tardar un buen en que yo llegue a mi meta, o ya que me dé lo que me tenga que dar. En realidad no es así. Uh-huh. Y ahorita tú no lo estás diciendo. Entonces, cambiar ese chip no es tan fácil. Pero como tú decías, empezar por algo ya es una ganancia, ¿no?
6: Sí, y es importante para nosotros nutriólogos empezar a ver esta cuestión de si mi paciente tiene tal característica, se le complica tal cosa, esto no le gusta, por ejemplo el aguacate, ¿no? Que claro que es un alimento con gran cantidad de nutrimentos. Si no le gusta, no es como que ya te lo tienes que comer, porque va, al contrario, nunca va a volver a regresar a la consulta. Y también entra esta parte, ¿no?, de respetarlo, de decir, bueno, si no le gusta el aguacate, ¿qué otro alimento le puedo ofrecer a mi paciente para que él diga, me gusta y estoy cumpliendo, ¿no? Siempre es dar estas opciones, porque realmente opciones hay muchas.
5: Cristian, muchísimas gracias por acompañarme aquí a este episodio.
6: No, muchísimas gracias a ti por invitarme, por también escucharme, por a apoyar también a las personas en esta cuestión de la información, que empiecen a escuchar también todos estos temas que son bastante importantes.
5: Él fue Cristian Gómez Montoya, yo soy Claudia Mejía, nos vemos en un próximo episodio. Adiós.
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1: Son las 6:11.

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son las 6:19. 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
12: Son las 6:24.
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0: Son las 6:30.
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0: 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Son las 6:39.

0: Son las 6:47.
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9: Son las 6:53.
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1: Ay, ay, ay. ¿Qué fue eso? No lo sé. Familia, bienvenidos. Buenos días. ¿Cómo amanecimos el día de hoy? Qué gusto poder estar con todos ustedes en este gran programa que es La Granja de la Fiera. Bienvenidos, mi nombre es Mirna Caballero, la Chiqui Baby, y voy a estar contigo hasta las 10 de la mañana. ¿Qué tal tu mañana? ¿Lluviosa? ¿Qué tal? Por favor, platícame, manda tu mensaje vía WhatsApp en esta mañana de miércoles. Estamos a 10 de junio del año 2026. ¿Qué? Ya estamos en junio. Yo creo que ya deberíamos como de pasar desapercibido el 24. Y bueno, 24 no, porque es sagrado, ¿verdad? Pero el 31 ya como, ay sí, feliz año nuevo, vamos, el que sigue. Loco, apenas damos el feliz año nuevo y de repente junio, 10 de junio del 2026. ¿A poco no? Claro que nos pasa. Y cuéntame dónde andas, manda tu mensaje vía WhatsApp al 2299 60 87 82. Sí. O también puedes marcarme. Márcame, a mí me gusta que me marquen al 229-2010-105, 229-2010-106. El día de hoy, miércoles 10 de junio, tenemos un programazo preparado, les va a encantar. Además, les voy a contar, familia, que les tengo secciones nuevas, les van a fascinar tanto que el día de ayer me puse a chambear con las actividades. Y entonces me puse a chambear para darte un contenido de calidad. Y hoy tenemos más secciones, más opiniones. Estuve rescatando los mensajes donde me cuentan sus historias. Y entonces hoy las vamos a poner, como dijeran por ahí, sobre la mesa, para que todos nos enteremos y todos opinemos. Familia, bienvenidos. El día de hoy tenemos una hermosa temperatura de 26 grados Celsius. Nublado, máxima 30, mínima 26. Con precaución, si hay que usar botas de plástico, unas bolsas de plástico, llevar ropa extra a la chamba, salir en chanclas, pues se sale, señor. Pero hoy es un gran día, que nada te lo mortifique. Y es por eso que nos vamos con esta rola que dice El Pucho, Arroz con Coco. 7:07, bienvenidos y buenos días.

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0: Son las 7:12. 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Son las 7:12.
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14: ¿Qué tal? Muy buenos días a la audiencia de XEU 98.1 FM, La Fiera 94.1 FM y Fusión 90.1 FM. Este es el reporte vial. Esta mañana de miércoles no funciona el semáforo que se encuentra en la carretera federal Veracruz-Jalapa a la altura de la central de Abastos. Maneje con cuidado en esta mañana lluviosa. Reitero, no funciona el semáforo que se ubica en la carretera federal Veracruz-Jalapa a la altura de la central de Abastos. Este es el reporte para XEU 98.1 FM, La Fiera 94.1 FM y Fusión 90.1 FM. Muy buenos días.
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buenos días a todos aquellos que apenas están conectando, que vienen en carretera. Por favor, con precaución, que nadie los viene correteando. Es mejor que usted llegue con calma a su punto, al lugar donde tiene que llegar, a que no llegue, porque al rato usted va a decir, sí, pero me va a regañar mi jefe. Pues sí, pero cuando algo le pase en Navidad, su jefe no lo va a extrañar. El que sí lo va a extrañar es su familia, así que vaya con calma. Los jefes entienden que ahorita hay lluvia, que es muy peligroso, también la manejar, ¿no? Por las llantas, por los baches, por lo que sea. Así que tomen su precaución. Y ahora vámonos con En las huellas del corral. Lo que la huella me dejó. Oigan, ¿sabías que un 10 de junio del año de 1943? Así son de verdad. Resulta que se patentó el bolígrafo moderno. No, hombre. Hasta el 10 de junio de 1943, Dios mío santo, se patentó el bolígrafo moderno. Antes, la gente escribía con plumas, o sea, con la pluma fuente, que goteaban tinta constantemente. No, hombre, no. Y entonces, el inventor húngaro, se llama Laszlo Biro, creó el bolígrafo que usamos hoy. Y revolucionó la forma de escribir en todo el mundo. ¡Woo! Aquí el rollo está, que escuchen muy bien. Imagínate si cuando nosotros mismos en los años 90 manchábamos la libreta con... Ven que luego escribíamos con lápiz. Y tanto que borrábamos. Ya la hoja quedaba súper manchada, ¿sí o no? O luego escribíamos... Y nos equivocábamos. Ahí ves a uno poniéndole el corrector. Ahora imagínate. Y luego las mamás, ¿qué hacían? Maltraca. Y te arrancaban la hoja. ¿Cierto o falso? Ay, las mamás. Ay, ¿de qué me hablas? Jamás hemos hecho eso. Hazlo en limpio. Ahora imagínate en esa época, cuando las plumas fuente goteaban tinta todo el tiempo. No, hombre, las mamás. Arrácatra. Trácata, otra vez, y otra vez, trácata. ¿Habrán sido las mamás así en esa época, en el 43? Imagínate los estudiantes de antes. O sea, no hacían la tarea y cuando la hacían, traca, hoja arrancada porque estaba manchada. Yo creo que en esa época era como más tranqui, ¿no? Como que uno decía, bueno, se manchó por la tinta. ¿Te imaginas tú? Querida amor mío, querida Petronila, hoy te escribo para decirte, ching, aquí se puso una coma, no tenía, te amo, pero punto. Ay, no, eso no iba parte de la carta. Frustrante, pero bendito Dios, alguien inventó el bolígrafo. Alguien inventó el bolígrafo y entonces ya no tiene que andar

0: pues remojando la punta de la pluma. Y bueno, oiga, ahora imagínense los que escribían con piedra, que te equivocabas con la letra. No, hombre, querido diario, ¿no? Cuando terminabas querido, ya era el otro día. Ya, ya, olvídalo, querido diario. Ahora, el querido diario, el día lunes y ya estábamos a viernes. Pero bueno, pero bueno, así las cosas, señores de la vida. Bienvenidos a toda la banda que acaba de encender su radio. ¿Dónde andaban? Comenzamos desde las 7 de la mañana. Salud a toda la banda. ¿Qué toman hoy? ¿Qué toman? Como en cantina. ¿Qué toman ustedes? Como en los shows. ¿Qué toma usted, señora? Por favor, yo estoy tomando un cafecito. Bueno, un lecherito, lechita con café. Delicioso, calientito para calentar el cuerpo, ¿verdad? Pero vámonos a un corte, familia. Y regreso, pero de volada, porque todavía tenemos. Estas fueron las huellas del corral, pero aún falta un dato curioso, buenísimo, porque un día como hoy, no, a rato se los cuento, falta el marrámetro, que es una historia que nos mandaron, una historia muy triste. Una historia que al rato les voy a estar contando. Y en el palenque musical también tendremos muchas cosas, duelo de canciones buenísimas. Y en el vamos a ver qué puso la marrana, les tengo, aparte de su signo zodiacal, ¿qué tipo de antojito eres? ¡Ay, ay, ay, ay, ay, ay, ay! Platicamos de eso a ratillo, regreso rapidísimo. Yo soy la Chiqui Baby, quédate conmigo hasta las 10 de la mañana.
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15: Familia, manda tu audio de WhatsApp. Máximo 10, 15 segundos para ponerla entre canción y canción. Y no se pierdan porque en punto de las 9:30 más o menos tendremos, o 9:30, así tendremos Facebook Live. ¿Cómo estás? Y les voy a contar secretos. Un paquete.

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10: Son las 7:39.

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12: Ya son las 7 de la mañana con 52 minutos. Saludos por acá para Chucho Morales, para Warrior de Misantla, para toda la banda que me está escribiendo. Muchas, pero muchas gracias. Y vámonos con esta rola, un clásico.

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0: En el marrámetro del día de hoy me llegó un WhatsApp. Un WhatsApp, esos que muestran sentimiento. Y yo dije, aquí soy. Me dicen la aprovechada. Y dije, lo siento, lo voy a tomar y lo voy a contar al aire. Ya saben esas cosas que uno cuenta en WhatsApp aquí en cabina. Y pues dije, claramente pedí autorización. Es más, mi autorización voy a pedirles próximamente porque, pues no diré el nombre, pero les voy a contar esta historia que me llegó al WhatsApp y hoy es parte de El Marrámetro. Y resulta que la historia comienza así. No, hombre, te vas a dar otra, Este sí está, la neta, muy controversial. Porque escuchen esto y ahorita les voy a contar porque está muy polémico este tema. Porque hay gente que le gusta hacer, pero que no le hagan. Y de esto vamos a platicar en este marrámetro. Y ahí les va la historia. Resulta, a ver, música triste, por favor. Chiqui Baby, Fierecillos, Granjeros, público conocedor, público que le sabe a esto, público que lo hace, ustedes que tienen maña, que el mamut se queda conejo con el colmillo al lado del suyo, retorcido. Quiero que me orienten y que me digan la Netflix. Estoy quedando mal, me estoy pasando de lanza. Ahí les va la historia. Tengo un novio que revisa mi celular. Ya desde ahí ya me estoy enojando. Ya desde ahí ya me estoy encabritando. Revisa mi celular todos los días. Quiere ver mis mensajes, llamadas, mis redes sociales y hasta quién le da me gusta a mis publicaciones. No, no, no, no, no.
1: ¿Qué le pasa a ese estúpido?
0: Lo mismo pienso. Yo he tratado chiquis, fierecillos, mamuts con el colmillo retorcido. Dice, yo he tratado de entenderlo, porque dice que es por amor, porque ha sufrido mucho y porque tiene miedo de que lo engañe. ¿Se lo dicen ustedes o se lo digo yo, muchachos? Muchachas, ahí por eso, ya. Tiene miedo a que le engañen. ¿Se lo dicen ustedes, chicas, o se lo digo yo? Pero lo que me duele es que las reglas parecen ser solamente para mí. Porque el día que tomé su celular para buscar una foto, no, hombre, bueno, se enojó el cara de bolsa de basura. Me lo quitó de las manos. No, hombre, ¿quién me lo quitó? Me lo arrebató y me dijo que estaba invadiendo su privacidad. Ah, no, bueno.
2: Eso es lo más estúpido que he oído.
1: Tal vez sea estúpido, pero también es tonto.
0: Y ahí fue cuando me quedé pensando, ¿mi privacidad no vale? ¿Que yo soy la coneja de este? ¿Por qué él sí puede revisar cada rincón de mi vida, pero yo ni siquiera puedo tocar su teléfono? Lo peor... es que cuando le reclamo termina haciéndome sentir culpable. Me dice que si me molesta que le revise el celular es porque seguramente escondo algo. ¡Ay, hijo de su Mauser! ¡Hijo de Dios! ¡Puerco! ¡Marrano! ¡Puerco! Y aquí estoy sintiéndome vigilada todos los días, mostrando una fidelidad que nunca he roto. Mientras él se ofende cuando le pido exactamente la misma transparencia que él me exige a mí. Dígame, fierecillos, granjeros, gente con mi ayuda, gente, ya saben cuáles, gente. Ustedes saben exactamente qué está pasando ahí, que ella no sabe, señores. Usted lo sabe, yo lo pienso, usted lo dice, señor caballero, caballera. Y resulta, dice, ¿eso es amor? ¿Esa es confianza o hay algo que no estoy viendo? O sea, ¿qué pasa? O sea, ¿o me estoy perdiendo de algo? O sea, ¿sí me explico? O sea, ustedes que son bien colmilludos, pues claro. Júntate con nosotros, manita. Con nosotras también. ¡Ay, mañas! ¡Ay, mañas! No revisen el WhatsApp. Ah, no voy a dar ideas. Entonces, ¿usted qué opina? Tan, tan, tan. ¿Usted qué haría? Tan, tan, tan. Mande su audio de WhatsApp, márqueme a cabina y dígame si le ha pasado lo mismo, porque si es cierto, una cosa y otra cosa es la otra, ¿verdad? No, es cierto. Una cosa es que aplique para ella y otra cosa es que aplique para el otro. Así que, por favor, manda tu mensaje de WhatsApp, pero tu audio. No, a mí no me embarres mi buen Pepe con nombres. A mí dame el audio, porque yo no lo voy a decir, Pepe. Tú lo estás diciendo, Pepe hermoso. Manda su audio de WhatsApp al 2299-60-8782. Y regresamos con este hermoso y bello programa. La Granja de la Fiera en el 94.1 FM.
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Son las 8:06.

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9: Son las 8:11.
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11: Muy buenos días a la audiencia de XEU 98.1 de FM, La Fiera 94.1 de FM y Fusión 90.1 FM. Este es el reporte vial en Paseo Ejército Mexicano Poniente. Se registra circulación muy lenta en el tramo desde Cabeza Olmeca hasta el Puente de la Boticaria y también al bajar este. Ya al avanzar por Ejército Mexicano en Boca del Río, se observa inundación en parte de ambos carriles, por lo que se recomienda precaución en toda la zona de Ejército Mexicano ante la lluvia de esta mañana. Este es el reporte vial para XEU 98.1 FM, La Fiera 94.1 FM y Fusión 90.1 FM. Muy buenos días.
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1: What's up, pero siendo ya las 8 de la mañana con 17 minutos. Llegó el momento de leer sus mensajes. Oh, tranquilo, tranquilo. Y bueno, tengo por acá audio de WhatsApp. A ver, tengo audio, mensaje, texto. Hombre, tengo de todo, Dios mío santo. Saludos para el buen Chucho Morales, que quiere una canción de Jenny Rivera. Ah, la de joyas, la del disco de Joyas Prestadas, Detrás de mi Ventana. Ok, saludos para toda la banda que escucha el mejor programa, La Granja de la Fiera. Saludos para Luz María, Doña Félix, Manuel, Gauchito, Norma, de parte de Chucho Morales, que tengan un excelente día. ¿Y a dónde andan, borrachos? Eso dijo Chucho Morales. A mí no me echan la bronca. Tengo por acá, dice, hola Chiqui Baby, ey, saludos. Ey, aquí, ey, ya les puse, ya le contesté. Tenemos mensajes, dice, hola, buenos días, apreciable Chiqui Baby, saludos desde Acayucan, Veracruz. Saluditos, aquí saludos a toda la banda que me escucha en Acayucan, Veracruz. Por acá tengo otro mensajito, dice, así, la colonia Carranza, qué chulada. Oigan, por cierto, A toda la flota, a toda la bandera, a todos ustedes, no sean malitos. Tomen foto y compártalas en Instagram. ¿O saben dónde? Acabo de subir una foto súper guapa, obviamente, en el Facebook de La Fiera Veracruz. Ahí hay mi fotografía y usted ahí puede publicar su foto. De cómo está su colonia, cómo anda la colonia ahorita, sigue lloviendo. Ay, no me digan eso, que yo traje chanclas. Iba a traer mis botitas, pero dije, luego es una agarrada de coneja lo que nos da la lluvia y al rato se quita. ¿Cierto o falso? Por supuesto. ¿Qué dice usted? ¿Qué dice usted? Por supuesto que sí. Y entonces dije, ¿para qué me la llevo? ¿Para qué me las llevo si al rato se va a quitar la lluvia y voy a andar con las botas muriéndome de calor, sudándome las paturrias porque es de plástico? Y no me las traje, que me traigo unas chanclillas. Con que salga y todavía esté la lluvia. No, hombre, qué coraje me va a dar. ¿Por qué? Porque parece como si yo no pudiera dejar las benditas botas en el carro. Ah, no. Siento como si yo las trajera cargando en el lomo. Las puedo dejar en el carro. Ah, no, la señorita dijo, pues ¿para qué si no las voy a usar más que un ratillo? Y las dejé. Y al rato que tenga ahí guarazapos en las paturrias, hongos, a toda. No, hombre, no va a tener nada más a Pitufo Gruñón. Voy a tener a la Pitufina, toda la familia de Pitufos, por los hongos que voy a tener en los pies. Y entonces, por acá dice, así en la colonia Carranza. Etiquétame, ¿no? A través del el Instagram de La Fiera Veracruz, así nos encuentras, La Fiera Veracruz, nos etiquetas. ¿Y qué crees? Te voy a repostear, o sea, te voy a compartir para que todo el mundo sepa cuál es tu Instagram. Chiqui Baby, saludos. No vas a estar hablando. No voy a dar nombres, Pepe. ¿Tú quieres que a mí vengan aquí a jalonearme la greña y hacerme un remolino en la cabeza? No, mi rey. Dice, me mandaron en el marranómetro. Mandaron un WhatsApp donde me decían que una persona, su pareja le revisa el teléfono, pero cuando ella quiere revisar, pues el marido se pone como peor que gato, con las uñas bien enterradas en la tierra, y dijo, no, mi amor, tú no me lo revisas porque eso es de confianza. Ah, pero el vato sí le revisa a la madrina. Y la madrina dice, ah, pero tú también me lo revisas. Y el padrino le contesta, pero yo porque soy inseguro. Por algo te molesta que yo no te revise que yo te revise el teléfono, madrina. Y entonces dice, las reglas son las mismas. En una llamada telefónica aplica de ida y de regreso. Pero para esto mandó audio para amarrar su comentario.
2: ¿Te ha pasado que me dicen, oye, es que no me llamas, no me mandas mensajes? Y tú le dices, pues el teléfono funciona igual de aquí para allá que de allá para acá. Lo mismito es con las reglas. Las reglas aplican igual de aquí para allá que de allá para acá.

0: Y si no, salpícale ahorita que está lloviendo.
1: Pues sí, ¿verdad? Pues sí, lo mismo. Es como cuando dicen, es que no me vienes a visitar. Lo mismo. Es lo mismo de allá para acá que de allá para acá. De acá para allá, de acá para allá, sí, ¿no? ¿Usted me entendió, pues? ¿O no? ¿O usted qué opina, señora? Ay, no, qué barbaridad. Comenzamos la mañana muy filosos. Amanecimos bravos, señoras. Mientras vos seas transparente, mostrarle todo y después solo decirle, el que nada debe, nada teme. Dice, eso tiene olor a cuernos. Ah, lo voy a leer. A decir, leído al aire. Voy a poner aquí para que vean que sí lo leo. Leído al aire. Ahí está, señores. En los comentarios de los fidecillos. Yo nada más pregunto, yo nada más digo. Porque ustedes, mira, ustedes, señoras, tienen el colmillo bien retorcido, al igual que los hombres, nada más que a diferencia de las mujeres, pues somos un poquito más cuidadosas, ¿verdad? Bueno, son, porque yo, pues nomás no entro en eso. ¿Y qué va a hacer? ¿Qué va a hacer? Tengo audio y dice...
2: Pues mi chiqui baby, mi punto de vista, mi humilde opinión, yo warrior.
1: No. Desde que uno dice mi humilde opinión, ya sabes que te va a desbaratar. A ver, ¿y dice?
2: Pues no soy viejo lobo de mar, no, pero
1: no,
2: mira.
1: No, pero el colmillo, mijo.
2: Si yo le reviso el celular a... Bueno, no tengo pareja, ¿no?
1: Hay que buscar parejas, oigan.
2: Pero yo nunca he sido de esas personas, ¿sabes por qué?
1: ¿Por qué?
2: Porque si hay confianza, comunicación, no tienes que andarle revisando...
1: Pues no.
2: Su celular, eso digo yo.
1: Claro que sí, pero paréntesis. Mientras él platique, ustedes y yo podemos tomar cafecito, provechito, salucita. Ahora sí, prosigue mi buen warrior.
2: Yo a ella. Ajá. Ok. Y si yo estuviera en el caso de esta persona, en la situación de que ella me revisa a mí y yo me enojo, entonces el que está mal soy yo. Yo estoy mal.
1: ¿Por qué?
2: Porque entonces yo vivo con la mentira, vivo con la hipocresía, vivo con el engaño en mi persona. ¿Sí me entiendes? Y no puedo ser feliz viviendo así o tener una relación con alguien que automáticamente estoy en desconfianza.
1: Pues no.
2: No. Una relación por eso es conocerse, tratarse, llevarse, comunicarse, tener la confianza plena si tienes planes a futuro. Y si no los tienes, dejar una buena imagen en esa relación. No se hizo, bye bye. Pero sí, este tema está importante porque si a mí me lo... Yo tengo una relación. Yo no me enojo cuando la tuve. No me enojé. El que nada debe temer está. Mira, yo siento que el respeto siempre va por adelante hacia mi persona para poder tener respeto y me tengan respeto de allá para acá. Esa es mi opinión. Yo así lo veo, así lo presiento. Y es un humilde mensaje, un humilde audio que yo mando porque, pues, la mera verdad es fácil de entender, pero a veces mucha gente, ay, me va a engañar, ay, no, la que te va a engañar o el que te va a engañar te lo va a hacer.
1: Tranquilo,
2: guardia. En la casa enfrente de ti.
1: Pero tranquilo.
2: La mera verdad es la vida y es realidad, es verídico. Y el que no te va a engañar, no te va a engañar, hablando de los dos lados, tanto mujeres como hombres. Pero, pues, siempre hay que conocer, hay que tener ese punto de vista, esa aclaración y aparte de esa crítica, ¿no? Pero yo no soy nadie para juzgar ni criticar, cada quien le tocó lo que tiene, mi punto de vista es de que si te lo revisan, ¿por qué me enojo? Ah, no, pues enoja, pues entonces el que está mal es él. Pero si te gusta revisarlo o viceversa, ¿me entiendes? Ese es mi punto de vista, chiqui baby. Ya lo dijo el Warrior.
1: Comenzó pacífico y terminó en... cabritado, ¿lo oyeron? Tranquilo, Warrior. Casi me cachetea como si yo fuese la que revisa el teléfono. ¡Cálmate, Warrior! Tranquilo, tranquilo. Tengo por acá otro audio y nos vamos a ver con esta... con un corte. ¿Y qué dice el paquetaxo?
3: Hola, buenos días. Aquí reportamos el paquetazo. Claro que es normal. El hombre es el que domina la relación. Así que yo puedo revisar el tuyo, pero tú a mí no. Cuidadito y me lo tocas, ¿eh? Y no escondo nada, ¿eh? No escondo nada.
4: Eso es lo más estúpido que he oído.
5: Tal vez sea estúpido, pero también es tonto.
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1: Muy buenos días. Pues, hola Mirna, muy buenos días. Pues déjame que te cuente que, si no mal recuerdo, la que empezó con el show de no revisar el celular fueron las mujeres. Las mujeres empezaron a decir que necesitaban su privacidad, etcétera, etcétera. Y eso ya tiene mucho tiempo, ¿no? Buscaban su privacidad. Y de ahí ya se cayó en esa justificación de que no revises mi celular porque es privado. Yo creo que cuando es una pareja no tiene por qué tener clave el celular. Ese es mi punto de vista, mi humilde punto de vista.
2: Entonces, si sí lo tiene, entonces, ¿qué quiere decir? Entonces, ¿qué significa? Por favor.

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10: Ocho cuarenta y dos.

0: Son las 8:48. 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
0: Son las 8:54.
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0: Granjeros, granjeras y granjeres, oigan, regreso con sus mensajes de WhatsApp, regreso también con el palenque musical, dos rolas que están poquísima Mauser, la verdad, y los van a poner a pelear. Aquí ya no hay amigos cuando comienza el palenque musical.

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2: 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Son las 9:04.

0: que le apesta el sobaco. Mejor no levante el brazo. Así estamos bien, manito. Así estamos bien, padrino. Oigan, abusados, 9:30, los veo conectados en el Facebook de la Fiera Veracruz, 9:30, sí, repito, 9:30 de la, 9:30 de la mañana, repito, 9:30 de la mañana, 9:30 de la mañana, repito, porque 9:30 de la mañana, porque traigo unos huevos, traigo los huevos del granjero en la mano, señores, literal, literal, tiene que usted entrar, ya basta, ya. Tiene que entrar usted al Facebook de la Fiera Veracruz porque viene la predicción en huevos especiales. Blanquillos espaciales, señores. Así que, al ratillo, 9:30 los veo. Más les vale que se conecten porque me puse el fin de semana a andar haciendo recortes, andar buscándolas, haciendo las predicciones, comprando cosas que tengo que comprar para que usted tenga su predicción correcta y perfecta. Comprando el tarot, los oráculos, la ouija, casi la compro para que me diga cuál es el que le depara el destino a todos ustedes, como para que a las 9:30 no se conecten. Ahí los veo, 9:30, pero también voy a hacerlo en vivo al aire, así que usted tranqui. Tengo mensaje de WhatsApp que dice, saludos para el buen Hugo, envíame un beso. Dice, vengo con la fiera Vicky, pero me dio permiso. Sí, ¿a quién le dio el permiso? A ver, lo leo al aire. Voy a decirlo. ¿A quién le dio permiso, Vicky? A usted, ¿verdad? A mí no. Entonces, a la que van a desgreñar va a ser a mí. Sí, me dio permiso, Vicky. Pues sí, pero sé que Vicky no me mande un audio, hermana. Por favor, dale un beso a este pobre hombre para que me deje salir al rato con las amigas. Le mandamos hasta un café. Para que deje salir a Vicky a donde quiera la madrina, a donde quiera. ¿Qué necesitas, Vicky? Que aquí lo entretengamos. Mira, aquí ahorita le hablamos. Ay, fíjate que estamos hablando. Va a hacer una encuesta y te lo entretenemos y te vas, mi Vicky. Saludos para mi comadre, mi madrina, la madrina Vicky. O sea, no es mi madrina, es la madrina, ¿no? Que me va a pegar si yo sigo ahí llevando el beso a su marido sin que ella me dé la autorización. Últimamente. No, sí, ocupamos autorización. Hasta Veracruz, saludos, muchas gracias, saludos, como de que no. Me encantaría que me mandaran todos audio, porque así me ahorran la fatiga. Digo, no, estaría chido, estaría cool. Wow, un buen de mensajes, muchas gracias. Mira, hasta Argentina. Wow, muchas gracias. Yo lo que digo al aire también lo publico. Emanuel, saludos por acá, saludos, dice, desde Tijuana. ¡Wow! Muchas gracias, saludos. Gracias por acá, saludos desde Huatusco, Chelito. Para la canción de Palomo, no me conoces aún. ¡Qué rolo, no, no! Acabas de hacer que quite una rola de mi duelo de canciones porque acabas de darme un rolo, no, no, no, no, que lo voy a poner en el duelo de canciones, bueno, en el palenque musical, no me conoces. Lo vamos a poner en el palenque musical. Por acá tengo más saludos para Iván Murillo, para... saludos. Dice, buenos días, señorita, Chiqui Baby, qué pacho. Que tengas un excelente día, exitoso en todo lo que hagas hoy. Tu aura y tu sonrisa es la clave del éxito. Saludos desde el Batallón de Marina, Ociel. Ociel. O sea que es de la Marina, ¿verdad? Y como... Saludos, Ociel, mejor así me quedo. Saludos, Ociel, saludos. Ahí está, le envié el mensaje al buen Ociel. Dice, ¿y usted de dónde es? Ah, o sea que... Pues aquí no, de Veracruz. Oigan, voy a un corte y abusados, señores. Abusados. Porque vuelvo, regreso, señores. Con el palenque, lo que nos gusta, el palenque, ¿no? El palenque musical. Dos rolas. ¿Quién ganará? Los huevos de la gallina. O el burro. 9:9.
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0: Nueve con once.

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0: rolas y la rola número uno. Recuerde que tiene que mandar usted su mensaje vía WhatsApp al 2299-608782. 2299-608782. Pero si quiere hablar conmigo así, cerquita, rápido, así, en corto, en cortina, me puede marcar al teléfono 2299-2010-105, 2299-2010-106. Ahora sí, vamos a ver qué puso la marrana, que dice el gallinero, y este duelo de canciones dice, por el lado de la gallina, dice...
1: Mira...
0: Hombre, qué chula de voz.

quieres, toda la rola nos las echamos, ¿eh? Tú tranquilo, aquí nos esperamos, ¿eh? Vamos a adelantarlo un poquitillo porque creo que es demasiado. A ver, a ver. Ahí va, ahí va, ahí va, ahí va. Ahí va.

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0: Soy tu conciencia.
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0: Ya te arrastraste mucho. Bueno, una arrastradilla más. Ay, échale, llámale. Ahí están las dos rolas, gallina o el burro. ¿A usted cuál le gusta más? ¿La de la gallina o la del burro? ¿O la del burro? Tenemos por acá el primer voto y dice...
2: Voto por la del burro, ya que la de la gallina ya pasó toda.
0: Bueno, sí, ¿verdad? Yo creo que la uno de las de qué completa. Tenemos por acá Chuy, ¿qué dice Chuy?
3: Chiqui Baby, buenos días, voto por la gallina, voto por la gallina.
0: Ok, uno y uno. Por acá, ¿qué dice la flota? ¿Qué dice el padrino?
4: La de la uno, la uno.
0: Gallina, mijo, gallina, ¿tú crees que me puse a investigar y me puse a inventar todo el duelo para que tú salgas con tu la uno? No, mijo, gallina. Aquí tenemos otro audio y dice...
5: Good morning por la mañana, good morning por la mañana, por la de la gallina votamos hoy, por la gallinita.
0: La gallina lleva tres, oigan. La gallina tiene tres y el burro tiene una. Hablando en buena onda. Preciosa y hermosa, tiene que ser por audio, hermosa, preciosa, a ver, hombre, a ver, hombre.
6: Hola, Chiqui Baby, buenos días, buenos días. Hermoso y bendecido ombligo de semana. Dios te bendiga hoy y siempre. Espero que en ese duelo de Palenque esté la canción Ganas de ti.
0: Ah, su loco.
6: El poder del norte.
0: Te quede mal.
6: ¿Va?
0: Pero lo voy a poner para mañana, ¿qué te Saluditos, parece?
6: Mando besos, bendición. ¡Chao, chao!
0: ¡Chao, chao! Oye, pero tiene que ser por audio tu voto, padrino. Por acá tenemos audio.
7: Chiqui Baby, buenos días, voto por la gallina, la gallina.
0: No, mijo, dice, no, mija, yo no digo ni que me gusta el burro, ¿no?
1: No sé.
0: Está buena las dos, muchachos, la verdad, pero déjame decirle que la de la gallina lleva una. La gallina turuleca. ¿Le falta un voto para que gane la gallina o cuatro para que gane la del burro? ¿Cuál le gusta usted?
7: Con la del burro, porque la gallina ya la tiene de fondo, ya la estamos escuchando, así que con la otra.
0: Ahí se la voy a dejar completa, van a ver, hijos del maíz. Dice, ¿qué? Perdí, tuve que contestar una llamada, ya me perdí. Bueno, hay duelo de canciones, bueno, el palenque musical, ¿te gusta el palenque? Por supuesto, en esta ocasión es el palenque musical, tenemos dos rolas, Palomo, no me conoces aún, Karim León, es cierto, eso no es, la gallina es...
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0: Mi mayor anhelo. Y dice: no le marques.
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0: Cuando a alguien le interesas, se nota. Y cuando a alguien no le interesas, usted, dígalo usted, se nota más. Y la rola número, la del burro.
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0: Ahí está, mijo, ya. A que quieras, total, el día se presta para la lluviecita, la melancolía, un ratití, un ratondón. A ver, audio, por acá tenemos Alejandro de Guadalajara, dice.
8: Que voy por el voto por la del Poder del Norte, saludos de Guadalajara, Jalisco.
0: ¿El Poder del Norte? ¿Qué? El duelo, ¿no?
8: Que rollo plebe, yo voto por la del Poder del Norte, saludos de Guadalajara, Jalisco.
0: De Guadalajara, el duelo, ¿no? Es la del burro, ¿te gusta la del burro? Bueno, la canción en buena onda.
9: Ok, entonces voto por la número... Ah, pon la que quieras, siempre haces lo que quieres, Chiqui Baby. Bye.
10: No le interesa. Hola, hola, que sea la gallina, te dedico la de la gallina.
0: Pues de esta familia ya hay rola ganadora y esta rola ganadora en este duelo de canciones dice así. Ah,

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voy acomodando porque regresamos con los huevos del granjero que nos depara el destino y además descubrirás qué tipo de

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1: Bailamos, disfrutamos, porque ahorita vienen los huevos del granjero. Y no creo que les guste, o tal vez sí te puede gustar, lo que te va a predecir el futuro. Hace rato vino mi jefe y sacó un huevo. Le costó un huevo. Vino y sacó un huevo y decía: no te enojes mucho hoy. No pelees con nadie. No, hombre, se empezó a reír, no me lo quiso leer, así que le dije: a ver, préstamelo. Préstame el huevo. Y ya lo leí y eso decía. Así que así de acertado es este: los huevos del granjero. Ahí les va, vamos a comenzar. ¿Qué signo quieren, muchachos? Recuerden, familia, que ustedes me tienen que mandar el signo, porque no leemos todos, solamente los que estén buzos caperuzos. Y aquí traigo los huevos en la mano, literal. Entren al Facebook de La Fiera Veracruz, porque aquí traigo los huevos, donde voy a sacar uno y les voy a decir su, pues, su predicción del día de hoy. O sea, la predicción de hoy. Y les voy a decir qué tipo de fritanga, antojito eres. Comenzamos con el signo de Libra, Libra, Libra. Mi buena Libra. Libra, ponte trucha, Libra, ¿eh? Estamos también en Facebook para que veas de dónde saco el huevo, mi buena Libra. También hay un chamacón que pide Libra. Ay, a ver, dice: Libra, buscarás equilibrio en tus relaciones. Una charla pendiente podría aclarar muchas, muchas cosas. Reencuentro, recalentado, sí. Y bueno, eres una rica y suculenta sincronizada, siempre buscando que todo combine. Ahí está, una tostadita. Bueno, mejor dicho, una tostada, una sincronizada tostada, es Libra. Sacamos por acá el huevo, a ver, agarramos el huevo, déjame sacarlo, déjame, le busco más. El huevo para Libra, lo partimos. El huevo de Libra. A ver, ahí les va, ya abrí el huevo, aquí lo tengo en el Facebook de La Fiera Veracruz. Te tocó el puerquito de la alegría, te esperan risas. Y muy buenos, salvajes, sucios como el puerco. Momentos. Una buena revolcada, dice por acá el puerquito de la alegría. Una buena revolcada puede ser en tu camita, sola o acompañada, con quien tú quieras, pero te tocó el puerquito de la alegría. Vámonos ahora con otro signo. A ver, dice Leo, preciosa. Vamos con Leo. A ver, ¿qué dice Leo? Aquí tenemos los huevos aquí en la pierna, me los voy a poner. ¡Leo! A ver, Leo, ¿dónde estás, Leo? Leo, escorpión, Libra, ladrón. Hoy llamarás la atención sin esfuerzo. Aprovecha para mostrar tus talentos. Unos talentos buenos, no cualquier talento. ¡Muestra tu talento! Y entonces, aprovecha a mostrar tus talentos. ¡Ay, ya me perdí! Espérense. ¿Qué me pidieron? Ah, Leo. Hoy llamarás la atención sin esfuerzo. Aprovecha para mostrar tus talentos y liderar proyectos. Ahí esa canción, ¿qué onda? No, es esta.
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1: 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Ahí viene Leo. A ver, meto la mano a los huevillos del... huevecillos del granjero. Y tu frase o tu predicción de hoy dice: te tocó el caballo de la buena suerte. ¡Yeeja! Sigue adelante, mi buen Leo. Aunque no veas todo el camino. Ahí vamos, a tope, mija. Ni modos, hasta que encuentres el camino. Vamos con Piscis. Dice Piscis. Espérame. Piscis, las emociones positivas te acompañarán. Dedica tiempo a algo que te haga feliz. No, hombre, Piscis, tú sí me ves. Te voy a decir qué antojito, fritanga, golosina, cosas que comemos los domingos o el fin de semana o no sé qué día los coman. Nosotros los Piscis, no, ahora sí nosotros, ayer que nos tocó el apodo, no, yo me deslindé de mi signo y dije, no hombre, yo no soy la pizza. Pero hoy nos toca, Piscis, el elote, preparado, sencillo, pero capaz de alegrarte el día a cualquiera. ¡Yeeja! Ay, nuestro huevo, espérenme, déjenme de aquí sacar el huevo, muchachos, el huevo. Dice, les tocó el molino de la paciencia. Ay, Piscis, respira, no todo tiene que resolverse hoy. Y ni a golpes. Chale. Charros. Tenemos por acá otro. Por acá dice, a ver. Ah, no, ese es otro. Dice por acá, Virgo, ¿qué fritanga soy? Virgo, no, ya lo habíamos leído Virgo, ya leímos Virgo. Por acá vamos con otro. Dice, Tauro, disfruta lo que has logrado y evita complicarte con problemas ajenos. Hoy será. Un día para consentirte un poco. ¿Qué crees, Tauro? Eres una rica y suculenta gordita. Llenas de felicidad a quien te encuentras. Una gordita así de fritanga, una gordita con salsita verde, con salsita roja, arribita con quesito. Eso eres, mi hermosa Tauro. Y el huevo dice, déjame agarrarle el huevo al granjero. Y tu huevo dice que eres el huevo supremo. Algo bueno se está cocinando para ti, mi buen Tauro. Y nos despedimos del aire, pero me quedo todavía aquí en el Facebook de La Fiera Veracruz, porque voy a estar todavía unos 10 minutos más. ¿Qué les parece? Vamos con Acuario. Acuario, tu creatividad sorprenderá a quienes te rodean. Comparte tus ideas. Eres unos ricos dorilocos. Raro, diferente y muy popular. ¡Hija! Y tu huevo de la suerte dice que indica que Acuario, eres el marrano místico. Vienen bendiciones o mínimo una invitadita a comer, unas rosas o unos dorilocos. Vamos a una pausa y me quedo todavía en el Facebook de La Fiera Veracruz a seguir dando y a seguir moviéndole los huevos al granjero. Vean nomás, aquí los tengo. Literal, sí los traigo, ¿eh? Así que conéctate en el Facebook de La Fiera Veracruz.
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14: Mis granjeros, me voy, me despido. Es neta un placer estar con ustedes, acompañándolos de 7 de la mañana a 10 de la mañana. Gracias por sus mensajes, saludos, por todo. ¡Mua! Bendiciones, se quedan con muy buena compañía con la Batallosa de Veracruz y Víctor Sánchez en el Vacilón de la Fiera en el 94.1 FM. ¡Mua! Bye bye. Mañana los espero, 7 de la mañana en puntísimo. Como quiera que estés, pero te espero aquí.

0: Igualito que a las aves, en la granja te mandamos a volar. 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
1: Eso es todo, amigos.
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0: Señoras y señores, niños y niñas, abuelitos y abuelitas, mascotas y mascotitas, extraterrestres y extraterrestras. Hoy es el gran día, hoy es el programa especial. Hoy, mis queridos amigos, los archivos desclasificados, el día de hoy. Hoy no se lo puedo perder, programa especial, 8:30 de la noche, a través de YouTube, La Fiera Viral. Hoy, 8:30 de la noche. Y les doy la mejor bienvenida a todos ustedes, mis amigos, para que se queden con nosotros a partir de este momento y hasta las 2 de la tarde, donde vamos a divertirnos con chascarrillos, buen humor, diversión, pachanga, y lo más importante, sus llamadas telefónicas a las dos líneas de cabina, que son 229-2010-105 y 229-2010-106. Mi nombre es Víctor Sánchez y el día de hoy es miércoles, mitad de semana, hoy es miércoles 10 de junio, miércoles 10 de junio del año 2026, miércoles 10 de junio del año 2026, a 24 grados Celsius nos encontramos el día de hoy, muy contentos de poder estar con todos ustedes, recordándoles que al día de hoy, mis queridos amigos, al día de hoy, que es 10 de junio, han transcurrido 161 días del año y faltan exactamente 204 días para que finalice. Así que estos 161 días ya pasaron y a disfrutar estos 204 días con éxito, con logros, con entusiasmo y sintonizando el vacilón de la fiera. Usted escucha una voz de Ultratumba que en ese momento nos está avisando, mis amigos, que hoy en la noche tendremos un programa especial. El programa donde muchos
1: estamos solos.
0: Nunca hemos estado solos.
1: Nunca lo hemos estado.
0: No, tú pensabas que detrás de ti andaba tu mujer espiándote. No siempre fue así. No siempre fue así, mi querido amigo. Siempre hemos estado acompañado de otros seres de otros planetas y hay muchas teorías de las cuales hoy en la noche, 8:30 de la noche, descubriremos. Unos dicen que somos nosotros mismos, pero del futuro.
1: Así es una de las...
0: Sí, señor Gilbón, buenos días.
1: Buenos días, Víctor Sánchez, buenos días al auditorio, buenos días, Karen Caballero.
0: O sea que esa teoría que...
2: Buenos días.
0: Bueno, buenos días. Esa teoría...
2: Pero.
0: No, es que como yo te presento un poquito más tarde... Pero te vamos a presentar
2: cuando
0: para que
2: quiere, cuando de... Cuando quiere, cuando no me
0: está el jefe aquí, no estés quejándote porque está el jefe aquí.
1: Ya sé
0: por
1: qué la apodan la batallosa.
0: ¿La batallosa? ¿La batallosa?
2: Parariruri, parariruru.
0: Tiriririn, pim, pan, tururín. Tiriririn, pim, pan, tururín. Señoras y señores, ella es Karen Caballero, la batallosa.
2: Hombre, estoy bien contento, todo porque nos agarró la lluvia.
0: Vienes muy elegante, muy elegante, Karen.
2: No, era nada más como para hacer la pintilla, pero no, tarara.
0: Tarariruri.
2: Pero mira, traigo mis botas.
0: Ándale.
2: ¿Ya para qué? Si ya está el solazo, ¿verdad? ¿Para qué?
0: Todavía no.
2: Ya estaba el sol cuando yo venía para acá, ya estaba el sol.
0: Ajá, pues fíjate que ni cuenta me di.
2: Todo veía mis botas, todo mundo.
0: Ay, Diosito, en tremendo solazo y con botas de plástico, dije.
2: Por
0: qué bárbaro.
2: Por mí se quitó, porque en cuanto yo me pongo estas botas, deja de llover.
0: Ah, pues mira, te vamos a avisar ahora que esté que
1: te hubieras paseado por el Floresta, porque el diseñador no va a llegar temprano porque se le inundó la casa.
0: No me digas, se le inundó. No, es que estuvo fuerte toda la noche. La chica del estacionamiento tampoco ha llegado. Jimmy también tiene los zapatos mojados. Oye, ¿cuánto salen unas botas así como las tuyas, las de pollero? ¿Cuánto salen?
2: Pobrecito que las de pollero.
0: Es que son estilo, a ver, Karen, no, son estilo, a ver, señor Gibón, es que no me ha entendido,
2: bueno,
0: que hace muchos años...
1: Para ellos, para las niñas, ese tipo de calzado se le llama Rain Boots.
2: Oh, Rain Boots. Yo no sabía que se llamaba así, pero ahora lo sé.
1: O sea, botas de lluvia.
0: Botas de lluvia.
1: De plástico.
0: No es el rocín.
1: Alto a la pantorrilla. Ajá. Porque también sabemos de moda.
0: Sí.
1: Entonces, este tipo de calzado.
0: Es más fácil decir botas de pollero, si él dice.
1: Señor
0: Gilbón, es más fácil volar. Pero modernas, son modernas.
1: Botita de pollero, botita
0: modernas,
1: de
0: modernas, tecnológicas.
1: Sí.
0: De pescadería, en pescadería sí, vi muchas de esas, no, muchas en pescadería.
1: Derrapantes, porque traen la suela naranja.
0: Ajá.
1: Para evitar resbalones con el aceite sí. y el agua.
0: Y ahora las modernizaron, las pusieron así, chibirigón.
1: Sí, le pusieron florecita, le pusieron a la Hello Kitty, le pusieron personajes, el Stitch y todo eso, y ahora ya son para niñas.
0: Y se puede meter al agua sin ningún problema, y está disfrutando Karen Caballero. Lo malo es de que se baja del automóvil donde ella llega.
1: No, el
0: tremendo problema, solazo que hay.
1: Te voy a decir que él es el problema. El problema es que la bajan donde hay un charco.
0: Hay que aprovechar las botas.
2: Así es, por eso traigo las botas.
0: Claro, hay que aprovecharlas. De hecho, ya no la bajan.
2: Y brinco en el charco. Veo otro charco y brinco en el otro y así.
0: Eso, sí, para aprovecharlas.
1: Un avioncito ahí en los charcos.
0: Ojalá tuviéramos todos. Yo cada año, en temporada de lluvia, siempre digo, voy a comprar unas. Para la temporada que aquí se inunda, aquí en el centro, y siempre se me pasa.
1: Pues hay que comprarle unas a Jimmy, ¿no?
0: A Jimmy sí, porque ahí donde todo se inunda, la colonia aquí en el centro, su rumbo, las calles, todo se inunda ahorita aquí en Veracruz, y pues bueno, hay que estar prevenido.
1: Mañana
0: así que
1: al rato sale con el pretexto de que ya se enfermó.
0: No, aquí no hay enfermos, aquí no hay enfermos. Vamos a ir a un corte comercial, mis amigos, recordándole, le dije al señor Girbo que viniera para que ya pusiéramos en orden todo, agradeciendo a todos los que van a estar presentes en esa noche, de todo lo que se van a enterar, le vamos a platicar que vamos a tener programa especial 8:30 de la noche a través de YouTube en La Fiera Viral, referente a toda la vida extraterrestre, a todo lo que nos han ocultado, a lo que han estado manejando tras archivos escondidos para el mundo, y ahora ya se dieron a conocer, y es ahí donde decimos, te lo dije, los abuelitos que ya no están, sabían sin saber.
1: Así es.
0: Sabían sin saber.
1: Y muchos que nos tacharon.
0: De locos.
1: Siguen tachando de locos.
0: Sí.
1: Hoy, pues, no nos burlamos, pero nos quedamos tranquilos porque...
0: ¿Está usted esperando alguna disculpa que le dé el público, señor Gilbón? Porque si lo tacharon de loco,
1: siguen tachando,
0: y ya salió la verdad. Pero, por lo menos una disculpa para todos los que ya voy. Mire, así es todos los días, señor Gilbón.
1: Todos los días así se raca.
2: ¡Qué acusón! ¡Acusón!
0: Y eso me tensa a mí. Usted
2: Víctor Sánchez, qué acusón. Lo voy a dejar que siga hablando y el corte
0: no lo voy a meter. Vámonos al corte, regresamos con más.
1: Vamos a respetarlos.
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7: Regresamos. Cuando son las 10 de la mañana con 16 minutos, 10 de la mañana, 16 minutos. Y bueno, para no quitarle mucho tiempo al señor Girbón, porque ya se me quiere ir, necesito, espérame, porque no hemos hablado nada, no hemos hablado nada. Entonces, hoy me sigue preguntando la gente, oye, ¿cómo va a ser? ¿Va a ser en radio? ¿Va a ser en YouTube? No, este es un programa especial porque hay que mostrar imágenes, hay que mostrar videos, hay que mostrar evidencia que nunca hemos estado solos, que somos un experimento, que somos... Ya al rato les va a explicar toda la información los expertos al tema, en el cual usted, mi amigo... Ya, o sea, ya con esto no va a haber pretexto de que la gente no crea en todo ese movimiento.
8: Yo creo que hay mucho escepticismo, va a seguir.
7: Todavía, señor Girbón, están mostrando pruebas de la NASA, pruebas que los Estados Unidos ocultaron, videos reales que vamos a ver, contactos reales. ¿Cómo vas a seguir dudando, por el amor de Dios?
8: Hay gente que al día de hoy sigue sin creerlo porque tiene una firme educación, digamos, una mente que no le permite liberarse, ¿no? De que hay vida en otros planetas, de que hay vida en nuestro planeta, vida extraterrestre, que convivimos día a día con ellos. Y que mucha de la tecnología que hoy disfrutamos, como el Bluetooth, como el Velcro, como...
7: Luz de LED.
8: Las luces LED, infinidad de...
7: La memoria USB...

0: Gilbón, del clutch.
1: Los cambios. Ajá. Y tú creas un nuevo vehículo.
0: Ándale.
1: Y con la sapiencia que tienes de tus científicos, pues obviamente lo recreas y lo perfeccionas. Uh-huh. Y esto lo implementas a tu vida, ¿no? Entonces eso es lo que ha venido sucediendo. Y como este tema muchísimos, ¿no? Y si quieres que nos vayamos hacia la arqueología alienígena, pues también hay muchos vestigios que nos indican diariamente, o podemos ver que hay que hubo presencia de amigos espaciales que sumaron, que apoyaron a los humanos en su momento para poder darles tecnología, darles las ideas para poder crear lo que crearon.
0: Muy bien.
1: Hablamos de vestigios arqueológicos.
0: Ándale, desde aquel tiempo.
1: De muchos, muchos
0: milenios. Bueno, pues en la noche, mis queridos amigos, en la noche vamos a tener toda la información y usted de verdad que se va a sorprender de todas las fotografías y videos que se han descargado de los archivos clasificados. Que
1: se volvieron clásicos, también. O sea, traemos los vestigios clásicos que tal vez muchas personas ya han visto. Y traemos los vestigios nuevos, lo que está desclasificando la NASA, lo que está desclasificando el Departamento de Guerra de los Estados Unidos.
0: Sí.
1: Y que, bueno, esto no solo abarca a los Estados Unidos, sino a todas las regiones del mundo.
0: Entonces, hay una probabilidad que los extraterrestres que nos visitan en este planeta seamos nosotros mismos en el futuro, que venimos a corregir o a dar... o venimos por materia prima para los que están en otros tiempos.
1: Mira, empezar por saber o entender que hay muchas razas. Hay muchas, muchas razas. Así como aquí en los seres humanos está la raza asiática, la raza europea, los indoeuropeos, los americanos originarios.
0: Allá arriba también.
1: Y obviamente tenemos diferentes aspectos, diferentes de tono de piel, diferentes rasgos.
0: Complexión,
1: altura, etcétera, ¿no? Entonces, hasta el pilín es diferente.
0: Sí.
1: Entonces,
0: sí,
1: así
0: hombre,
1: existen muchas razas en el universo.
0: Por presumido.
1: Así. Ajá.
0: Y entonces, hoy a las 8:30, mis amigos, 8:30 de la noche, el programa especial de los archivos desclasificados extraterrestres. Si usted es escéptico, vea el programa, por favor. Si usted no cree en todo esto, véalo. Si usted conoce a alguna persona que es de las que dice que eso no es cierto, eso es mentira, eso es creado por Fox... Presidente Fox, ¿qué tiene que ver el presidente Fox en eso? Por favor, hombre. Eso es para distraernos del fútbol. Nosotros no venimos a distraer el fútbol, señores.
2: Eso no, pues deberían.
0: No es una caja china. Karen.
1: Wow, es que estamos en contra del fervor.
2: Mande.
0: No, fíjate cómo es. Primero ataque, le hizo, mande. O sea, viene
2: para liruri. No, es en buena onda, nada más deberían de entretenernos del fútbol, nada más dije, ahí no fue ataque.
0: Ah, bueno. Entonces, señor Gribón, todo hoy, 8:30 de la noche, por el YouTube de La Fiera Viral.
1: Ahí en La Fiera Viral, aquí en este canal de YouTube, donde ven el vacilón de La Fiera todos los días.
0: Por aquí mismo, sí.
1: Ahí mismo, y los que ya están inscritos, suscritos, y que ya activaron la campanita, pues les va a llegar la notificación de que ya va a comenzar el programa.
0: Ya va a comenzar, sí. Y ¿Qué duración va a tener? ¿Una hora?
1: No lo sé, eso va a depender de la gente.
0: Ah, ¿vamos a recibir llamadas a través de algún
1: ¿podemos
0: dispositivo?
1: Recibir a través del dispositivo que tienes tú en tu teléfono celular.
0: Ok, para experiencias del público, porque hay muchas, a mí me han comentado, y yo tengo una vivencia con extraterrestres, con naves.
1: Yo te voy a hacer la primera pregunta del programa.
0: Sí.
1: Te la hago desde este momento, no me la respondas.
0: Ah, caray, sí.
1: Me la respondes más tarde.
0: Sí.
1: Pero quiero saber si has tenido avistamientos de objetos voladores no identificados y si has tenido experiencias relacionadas con el fenómeno extraterrestre.
0: Ah,
1: no es lo mismo.
0: No es lo mismo.
1: Escucha cómo lo...
0: A ver, otra vez, porque sí me agarró distraído, señor Gibbon.
1: ¿Has tenido avistamientos
0: sí.
1: de objetos voladores no identificados?

0: identificados. Y esta pregunta también va para Karen.
1: Karen, abusar. Karen, esta hora ella está
2: aquí
1: muy ocupada.
2: Estoy, claro Ribón. Que no.
1: Todos los días alguien entra ahí.
2: Me estoy desamarrando una pulserita. Karen. Aquí estoy presente con ustedes.
1: A ver,
2: estoy
1: voltea escuchando. La cámara. A ver, voltea la cámara del
2: si
1: lado
2: la volteo,
1: derecho.
2: Y mira. No hay nadie que pasa.
1: Mira, no, pues
2: pasa?
1: El señor Gilbón te va a creer lo que estás diciendo. Mira, mire usted. Se acaba de esconder una... Ahí le vi la cabeza abajo del escritorio, mire.
2: ¡Claro que no!
1: Ahí está escondida abajo
2: claro
1: del escritorio.
2: Que no.
1: No, no, Karen. Bueno.
2: Ahí otra vez la volteo, mire.
1: Ahí te va.
2: Pregunta, no hay nadie, no hay nadie.
1: Ahí te va una pregunta, Karen. Ahí te va una pregunta. Adelante, señor.
0: La pregunta para todo el público también.
1: Ah, para todo el público
0: ustedes,
1: también, sí.
0: Dos
1: sí, sí.
0: Que están aquí conmigo.
1: Ok.
0: Para Jimmy.
1: Ok.
0: ¿Han tenido avistamientos de objetos voladores no identificados? Y otra, ¿han tenido experiencias relacionadas con la vida extraterrestre?
1: Ándale, dos preguntas que en la noche, mis amigos,
0: ¿sí?
1: escucharemos no. por parte del público que esté viendo el programa a través de YouTube como La Fiera Viral. Perfecto, señor Gribón, pues ya
0: muchísimas
1: está.
0: Muchísimas gracias, nos
1: gracias.
0: Esperamos más tarde. Yo pensaba que Jimmy iba a poner ahí un anuncio, así como...
1: No. No, esto es así siempre, ¿eh? No ponen nada, no.
2: Bueno,
1: nada
2: que decirle, es que usted nada más quiere tantito para tirarle a todo
1: no,
2: su
1: equipo. No, es que tengo que aprovechar.
2: Todo su equipo, todo su equipo.
1: Tengo que
2: pues
1: aprovechar.
2: Pues déjeme le digo algo, señor Gilbón. Ese señor que está ahí con usted es.
1: Oye, yo no, oye, no, nunca te. No, nunca dije nada de ti, Karen.
2: Para ni.
0: Ahora sí entró alguien, fíjate, me quedó ahí de reojo, así.
1: Te digo,
2: no,
1: todos los días,
2: nadie,
1: todos los días.
2: No, un extraterrestre a lo mejor.
0: El extraterrestre es el que está allá atrás.
1: Allá atrás, que ya. Ya se va a ir a otro planeta, no tardando. Se va a ir a otro planeta.
0: Ahí lo vemos, le brilla.
1: Ya le toca su viaje, le toca su viaje.
0: El coco.
1: Ah, pero bueno. Ahí está, mis amigos, 8:30 de la noche. No, gracias a usted, señor Gribón. Hoy, corra usted la voz. Con el diseño que estamos viendo en pantalla, mis amigos. Hoy, los archivos desclasificados. Que... No, tranquilo, Jimmy, tranquilo.
0: Sigue secando los pies.
1: Sí, mojado. Y en la noche...
3: Estoy haciendo los diseños.
1: No, sí. Sí, no. Yo lo entiendo. Con calma. Vamos a ir al corte comercial.
0: Oye, pero todavía pueden entrar patrocinadores.
1: Todavía. Hoy te se lo platico. Vámonos al corte y regresamos con más aquí en El Vacilón de la Fiera. 94.1
2: FM.
0: Porque tiene la boca ocupada.
1: ¿No? ¿Ocupada? Sí, todo.
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1: Muchas gracias, señor Gilbón. Muchas gracias a usted por el material que nos va a mostrar, que son archivos que subieron clasificados y que el presidente Trump ordenó desclasificar esos archivos. Nos está preparando, yo siento que estamos más preparados que antes. Ya al ver una nave, pues sí nos va a sorprender, pero ya no con el mismo terror que hace años tenían nuestros antepasados.
0: Que no me dejas ir, pero no,
1: ya.
0: Mira, te sí. voy a comentar.
1: Ok.
0: El gobierno a través del cine nos ha sí. estado preparando.
1: Ándale.
0: Desde hace muchísimos años, ¿sí? Desde que comenzó el auge del fenómeno por el año de 1947, sí. que de esto hay muchísimo más vestigios en el siglo pasado, pero a partir del evento de Roswell, que es el que marca un antes y un después uh-huh. en el fenómeno.
1: Sí.
0: Empezaron a desarrollarse muchas películulas. El cine ha sido muy educativo en ese aspecto y nos ha ido mostrando.
1: Nos educó con entretenimiento.
0: A través del entretenimiento, y eso se le llama primado negativo.
1: Primado negativo.
0: El primado negativo es cuando te van diciendo la verdad a través de mentiras o de ficción.
1: Déjeme anotar esa frase. Privado.
0: Primado.
1: Primado.
0: Negativo.
1: Primado negativo. Ajá, ok.
0: Entonces, por ejemplo, pues surgieron la ciencia ficción, se empieza a hacer realidad, las televisoras, las productoras de cine
1: sí.
0: y de televisión empiezan a tomar la ciencia ficción como base para sus guiones. Y bueno, tenemos una de las series emblemáticas y clásicas donde ya se ve una diferencia entre razas y aventuras espaciales como lo fue Star Trek. El viaje a las estrellas.
1: Ah, ya hace años.
0: Hace años, y estamos hablando de los años 60.
1: Del que tenía una oreja larga.
0: Exactamente.
1: El conocí. Qué jalones le han de haber pegado, señor Gilbón, ¿eh? Qué jalones le han de haber pegado.
0: No, hombre, imagínate.
1: Porque le hicieron la orejota larga.
0: Y él, por ejemplo, el señor Spock es de una raza llamada Vulcano.
1: Vulcano.
0: Sí, y había muchísimas razas que aparecían en esa serie. Te quiero comentar que esa fue la primera serie que introdujo a una mujer como parte del cast. O sea, la gran mayoría, las mujeres eran como el relleno, pero el atractivo. Y en este caso, la teniente Uhura, así se llamaba, una mujer afroamericana, la primera mujer afroamericana
1: sí.
0: que sale en una serie de televisión con una actuación.
1: Una participación importante.
0: Sí. Muy bien, muchas gracias.
1: Ahí está, mira, después de que la gente se preguntaba, ¿serán los archivos de lo que están hablando? Bueno, los archivos desclasificados, ahí está la imagen, mis amigos. Miércoles 10 de junio, 8:30, Jimmy, 8:30, porque ya vengo cenado a esa hora, Bueno,
0: pues entonces. Sí, y entonces nos fueron educando. Encuentros cercanos del tercer tipo, que es una película hermosa, un clásico de la cultura extraterrestre.
1: Uh-huh.
0: Ya en los tiempos modernos, te acordarás, en los años 90 de los investigadores del FBI, de los expedientes secretos X, que nos fueron a través de esa serie, se nos fue revelando muchas verdades, muchas cosas que hoy son verdades, muchos casos reales de abducción.
1: Oiga, pero va a haber fotografías y videos, me pregunta la gente que si vamos a mostrar.
0: Sí, tenemos archivos fotográficos, tenemos videos.
1: Eso es lo que apasiona este programa especial, los videos y las fotos.
0: Tenemos imágenes, fotos antiquísimas, uh-huh. tenemos los archivos, las carpetas escaneadas donde están todos, obviamente hay muchas cosas y pues es mi trabajo que yo les voy a ir narrando y les voy a ir comentando.
1: Sí, pero va a haber evidencias.
0: Pero están las evidencias.
1: ¿Usted va a clasificar información? ¿Va a ser usted otro clasificador de información? ¿O va a sacar toda la información que debemos enterar?
0: Te voy a decir cuál es. Mi trabajo es el de ser un divulgador.
1: Eso.
0: O sea, mi trabajo es venir
1: sin esconder nada.
0: Decirle a la gente, esto es lo
1: que. ¿Ven cómo no me respondió? Le pregunté sin esconder nada y me va de la pregunta.
0: No vamos a esconder nada.
1: Eso.
0: No vamos a esconder nada, no nos vamos a guardar nada porque esto ha estado guardado durante años. ¿Y para qué lo vamos a guardar? Si lo que queremos y lo que puntualmente yo quiero es que la gente abra los ojos y entienda y sepa que ese puntito que vamos a ver ahí, ese haz de luz o esos brillos o eso, esos son los vehículos, esos son los los protagonistas de la película de hoy.
1: Oiga, me está hablando otro, no es protagonista, pero es una pieza importante en La Fiera. Dice, saludos mi hermano Víctor Sánchez, a mi hermano Gilbón y Karen Caballero. Estoy viendo si patrocino a otro pequeño negocio, porque está muy interesante el programa y sé que va a tener mucho éxito. Patrocinar en la cena a todo el equipo de producción. Dice que o patrocinaría a algún negocio pequeño o patrocinaría la cena.
0: Mira, yo te voy a...
1: Que Jimmy, a ver, Jimmy, sí. A ver, no, que estabas muy ocupado, Jimmy. No, que está... Jimmy, por favor, hombre, está muy ocupado Jimmy, no podía ponernos el diseño. Ahora ya se levantó y está muy atento aquí a... Ahí, Kumbala, sabes cómo mover al mundo tú, qué bárbaro eres, ¿eh? ¿Moviste a Jimmy de las ocupaciones que tiene?
0: No, Kumbala, si necesita que una persona que no pueda levantarse de una silla de ruedas...
1: No, la levanta. La levanta con 2 a 500, la levanta. No,
0: qué bárbaro. Muy bien, hermanito.
1: Bueno... Ahí está, pues si hay algún pequeño negocio que dice, ay, pues Kumbala, échame la mano, ahí está, lo vamos a hacer con Kumbala, muchas gracias. Y bueno, pues ya quedamos, 8:30, 8:30 de la noche, miércoles 10 de junio, 8:30 de la noche, hoy los archivos desclasificados, programa especial a través de YouTube de La Fiera Viral. Usted se va a enterar de muchas cosas que de verdad que está muy interesante por todo lo que va a platicar, que va a presentar hoy en la noche en fotografías y en videos y en información. Que a veces nos sorprende, pero ya es un hecho, una realidad.
0: Quiero cerrar ya el comentario y de verdad ya me voy a retirar. Hoy se estrena una película que es muy importante y que es parte de una saga.
1: Sí.
0: Que no tiene conexión entre sí, pero que que es parte de esto que tú venías comentando, ¿no? De esa educación que nos ha venido dando el cine. Con uno de los, digamos, pioneros y de los que máximos divulgadores, sin ser un divulgador del fenómeno extraterrestre, que es Steven Spielberg.
1: Ah, sí, cómo no.
0: Sí. Y él, por ejemplo, en 1977 lanza la película Encuentros cercanos del tercer tipo.
1: Encuentros cercanos del tercer tipo,
0: es
1: sí.
0: Es una película que narra una oleada de ovnis en una zona, en una región de los Estados Unidos, y va de alguna manera abduciendo o va tocando o va sensibilizando a ciertas personas de todos los Estados Unidos para poderlos reunir en el estado de Wyoming, en la Torre del Diablo, que se llama, que es un lugar que existe, que es emblemático, es un parque natural.
1: Está registrado.
0: Sí, existe, okay. Y ahí está, en los Estados Unidos. Y... pues asisten a ese lugar porque empiezan a tener alucinaciones a través de ciertas habilidades que tienen. Los que tienen habilidad para el dibujo, dibujan la torre. Los que tienen habilidad para esculpir, lo hacen alguna obra de arte así. Y bueno, el caso es que los obliga, este ser interno, esta conciencia interna los lleva hacia ese lugar. Y ese lugar... el gobierno crea una epidemia donde empiezan a supuestamente a morir ganado y sacan a toda la gente de ahí para poder a través de la tecnología hacer contacto por primera vez con unos seres extraterrestres.
1: Hoy es esa función.
0: Esa fue en 1977. En 1982 sale E.T., la famosísima película de
1: casa,
0: E.T.,
1: casa.
0: Extraterrestre. Ajá, sí, como... el E.T. Phone Home y casa y todo.
1: Oiga, esto. yo voy a ir al corte comercial porque está marcándome la pauta, pero nos quedamos en YouTube. Me están diciendo que por qué el programa no va a pasar por radio, que muchos trabajamos, estamos trabajando. Yo lo digo porque muchos trabajamos por la tarde-noche, entre taxistas, veladores y gente que trabaja el tercer turno. Y van a estar de acuerdo conmigo que también pase por radio. No sé. 20 pesitos.
0: De saldo. Ahí en su celular. Si no pueden verlo, ponen el YouTube. Se ponen a escucharlo como si fuera radio y tan. Se conectan al
1: es
0: Wi-Fi.
1: Que este programa es visual. Es que es por visual. Las fotografías
0: es visual,
1: y los
0: visual. Completamente.
1: ¿Cómo
0: visual
1: te describo una nave yo en radio? Tiene sí, que
0: ahí
1: ser
0: va,
1: virtual.
0: Ahí va el punto. Ahí va el. Mira, lo iba el punto, las de luz, pues.
1: Ahí está. Vámonos al corte comercial. Vamos, regresamos con más. Hoy, 8:30 de la noche. YouTube, La Fiera Viral, Los Archivos Desclasificados, programa especial.
0: Y la última.
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21: Son las 10:38.
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1: Continuamos, amigos, 10 de la mañana con 40 minutos, 10 de la mañana 40 minutos, y con esto nos quedamos el día de hoy. Insiste nuestro amigo, sigue insistiendo nuestro amigo que lo importante es la información. Yo creo que no ha de tener YouTube en su celular porque está insistiendo, como que defiende mucho lo acostumbrado, defiende mucho lo... pues lo acostumbrado, pues sí, que es su poner el radio, poner 94.1, pero como va evolucionando La Fiera, y ahora La Fiera no tan solo es radio, La Fiera ya también es televisión, La Fiera ya es streaming, La Fiera ya es un portal.
0: Somos el portal de las redes.
1: Ocupamos sociales. Nosotros esa tecnología para mostrar evidencias, ¿verdad?, de lo que está sucediendo, pero él insiste en que sí, pero la información es importante. Él no tiene... O YouTube, o sea, ¿cómo te defiende algo que ya en estos tiempos es indefendible? ¿Cómo le hago? A ver,
0: vamos, vamos
1: ¿cómo
0: a
1: le hago? Vamos a tener que regalar celulares con YouTube.
0: Si tiene la aplicación de YouTube.
1: A lo mejor no tiene, lo podemos ayudar.
0: Entonces puede ir a la sección de aplicaciones, si es que tiene un iPhone, no creo que tenga un iPhone. Si no, a Google Store, busca YouTube, lo descarga, no tiene costo. Y ahí va a buscar, cuando le abra la aplicación, va a buscar una lupa con una barra, que se llama barra de búsqueda.
1: Mucho rollo, señor Gilbón.
0: La Fiera Viral.
1: Mucho rollo. Yo ya me perdí. Imagínense, yo que tampoco soy de tecnología. Vamos a tener que...
0: A su sobrinito, a su hijo, sí, alguien
1: sí.
0: que esté más modernizado. Pero si lo que quieres es escuchar...
1: Sigue insistiendo, señor Gilbón. Siguen, no sé. Lo importante es la información. Bueno, yo siento, él sigue defendiendo ya lo atrasado, sigue defendiendo ya.
0: ¿Cuántos años tiene esta
1: persona? No sé, y aparte no es ni de aquí, de Veracruz, creo que es de fuera. Estoy inscrito con ustedes en el vacilón de La Fiera. Mira, él está suscrito en el...
0: Entonces, niño...
1: Está peor todavía. No, pues cabecita es... loca, si tú estás suscrito en el canal de La Fiera Viral... Ya. Ahí va a pasar los archivos desclasificados. Hoy ese programa ahí.
0: No tienes dinero. Porque
1: dice, si hay... solo, no, pero solo lo decía porque ando trabajando a esa hora, pero lo veo diferido. No lo veas diferido. Pon ahí, conecta, enlaza a través de Bluetooth tu celular al estéreo y lo vas escuchando. Y ya sí. Cuando te interese algo, te orillas y le dices al pasaje: aguánteme tantito, porque mire, está pasando un ovni. De orilla, hasta el pasaje se va a interesar y va a decir, a ver, súbele un poquito más que quiero escuchar. Y ahí se van a quedar.
0: Claro.
1: Lleva tu termo de café, lleva tu termo de café, vendes café ahí. No, yo si fuera taxista en ese programa, yo te hago negocio ahí en el taxi. Te vendo llaveritos de extraterrestres, recuerdos.
0: Es taxista. ¿Eh? Es taxista.
1: Yo creo que es taxista porque dice que, bueno, yo siento, dice, yo lo digo porque hay muchos trabajamos... por la noche muchos taxistas, escuchamos su programa. Entonces, bueno, señor Gilbón, 8:30 de la noche, hoy aquí programa especial y nos estaremos viendo y conociendo todas las fotografías de lo que está pasando. ¿Algo más que quieras agregar al público?
0: No, ya me voy, les agradezco mucho, los espero junto contigo, con todos los que nos quieran acompañar esta noche a las 8:30. Después de haber cenado bien.
1: Sí, porque sí. Ahí hasta el hambre bien se les va cenado, a quitar de todo lo que van a ver. Cenado, ¿eh? Se lo digo en serio. Yo por eso llego cenado.
0: Está chorro les va a dar.
1: Sí. No se carguen de cena, no, que cena muy pesada,
0: cena
1: no.
0: Cena ligera,
1: unos 9-10 taquitos. Poca salsa. Esto va a estar interesante. Muy bien, señor Germán, pues muchísimas gracias. Y Karen Caballero, en la noche queremos escuchar tu mensaje de audio para que nos cuentes si tuviste algún contacto con algún objeto volador no identificado o con algún contacto, ¿qué dijo la segunda pregunta? Un contacto con algún ser de que no sea de la Tierra. En la noche te escuchamos, Karen Caballero.
2: Claro, ahí voy a estar presente con mi audio.
1: Muy bien, bueno. Pues ahí está, y el día de hoy que nos va a informar qué estamos celebrando en Veracruz, México y el mundo. ¿Qué tenemos de celebraciones, Karen Caballero?
2: Oiga, ¿qué pasó?
1: No, pues tenemos ya, vámonos, tenemos que comenzar. Mira, son las 10:45 y no hemos hecho la información.
0: Le dejé 15 minutos a él.
1: Le dejó 15 minutos, señor Gilbón, pero hoy te los vamos a aprovechar. Vamos a aprovechar estos 15 minutos de la información de qué estamos celebrando en Veracruz, México y el mundo. Y que hoy usted se va a enterar, así que pues bueno. Y antes que nada, decirle, mis amigos, que si usted quiere comunicarse aquí con nosotros, bueno, tenemos un WhatsApp de cabina que es 2299-608782, y si usted se comunica con nosotros. Agradecemos a todos los que estarán presentes hoy en la noche, en este programa especial, 8:30 de la noche. Le pregunté cuánto tiempo, porque imagínese usted, no sabemos si va a ser el programa de una hora, de hora y media... De 2 horas, no sé. Yo voy a traer sándwich, de todas maneras, porque uno nunca sabe. No, sí, porque yo hablo y me da hambre, Karen. Entonces yo traigo mi sándwich para aguantar ahí la cuestión. Bueno, en este momento, señoras y señores, ha llegado la información importante cuando son las 10 de la mañana con 46 minutos. Y mando saludos para toda la gente que nos está sintonizando en cualquier parte del mundo a través de nuestro portal www.lafiera.mx y a todos los extraterrestres y seres de otros planetas que nos están tomando la frecuencia del 94.1 FM, porque están enterados. ¿Usted cree que los extraterrestres no están enterados que hoy vamos a tener un programa donde vamos a mostrar su evidencia? Tengo miedo que algo, ya ve que cuando hay científicos o gente que descubre algo, no lo dejan llegar para que el mundo se entere. Los bloquean, los silencian, les borran la memoria, no los dejan llegar, aparecen los hombres de negro. ¿Usted conoce los hombres de negro? ¿Ha escuchado los hombres de negro? Bueno, pues todo esto se va a desclasificar, ya está desclasificado, todo eso se va a comentar en la noche y todos nos vamos a enterar. Karen Caballero, terrícola, porque tú eres una terrícola, mi compañera terrícola nos va a dar la información en ese momento. Adelante, compañera. No te rías, porque esto la gente piensa que es... No, pero esto es verdad.
2: Me da risa, perdóneme.
1: Somos terrícolas todos.
2: Ok, perdóname, discúlpeme. No, hombre, andamos pero sifilosos. Bueno, hoy es el Día Nacional de la Lengua de Señas Mexicana.
1: La Lengua de Señas Mexicana,
2: así
1: sí.
2: Así es, ajá, para visibilizar la inclusión de la comunidad sorda. ¿Estamos, ajá, de acuerdo?
1: Sí.
2: Ok, también es el día...
1: Concentrada, concentrada, Karen, concentrada, que no haya distractores.
2: Es el Día Mundial de la Seguridad Vial.
1: El Día Internacional de la Seguridad...
2: Mundial.
1: Ah, mundial.
2: Mundial de la Seguridad Vial.
1: Ah, la Seguridad Vial. ¿Y cuál es la Seguridad Vial? Usted se debe preguntar, ¿cuál es la Seguridad Vial? Ahorita le vamos a informar cuál es su... ¿Cuál es la Seguridad Vial? Manejar a la defensiva... Darle el paso al peatón, manejar a la velocidad.
2: Es el conjunto de normas, medidas y acciones que buscan prevenir accidentes de tránsito.
1: Eso.
2: Y proteger la vida de quienes usan las calles y carreteras.
1: Si le marca 60 kilómetros, vaya usted a 60 kilómetros, por favor, porque tiene que andar usted a 140. ¿Por qué va a 140 si marca 60 ahí? Son las normas ¿De qué? Las normas para no tener accidentes de seguridad vial, exactamente.
2: Sí, por ejemplo, algunos ejemplos de la seguridad vial puede ser usar el cinturón de seguridad,
1: eso,
2: respetar los límites de velocidad,
1: eso,
2: no conducir bajo los efectos del alcohol.
1: No maneje borrachín, porque ya ve ahorita cómo está la jugada, las multas. Ajá.
2: No usar el celular mientras maneja.
1: Eso.
2: Cruzar las calles por los pasos peatonales.
1: Eso, no cruce así, por a la mitad de la calle, váyase usted al inicio de la calle, que hay un paso peatonal donde ahí respetan los conductores un poco más al público, al peatón, ¿verdad? Okay, Karen, ¿qué más celebramos?
2: Hasta ahí las efemérides, pero tenemos el santoral.
1: El santoral.
2: El santoral es San Maurino.
1: Maurino.
2: Y Santa Olivia.
1: Santa Olivia, muy bien.
2: San Asterio.
1: Ajá. Ese está medio raro. San Asterio.
2: Sí.
1: Ok.
2: Y ya. Y ya de querer saber cuántos días faltan para el Moon.
1: Muy bien.
2: Usted debe de decir la otra parte del Moon.
1: Al.
2: Bueno, pues faltan nada más y nada menos que un día.
1: Mañana ya hay partidos de fútbol, mañana, mis amigos. Ahí van a estar metidos todos los borrachines y con ese pretexto, ya sabe usted. Pero bueno, mañana será un entretenimiento, un... Recuerdo usted que el humano necesita pan y circo. Necesitamos distractores, necesitamos relajamiento, necesitamos ilusión. Dale ilusión. Esto son son estrategias del juego de la vida. Cuando ya el humano está muy cargado de problemas, vamos a ponerle un distractor que se apasione, que disfrute, que se le olvide. Entonces, existe el fútbol, existe... Juegos de Olimpiadas y todo esto, y hay partidos de béisbol y lucha libre en el lodo con las mujeres, en la alberca, en tanga, para mantenerlo distraído, para mantenerlo tranquilo. Entonces mañana nos vamos a relajar con todo esto y vamos a ver qué pasa. Nos quieren distraer de la realidad, Karen Caballero, nos quieren distraer.
2: Ya luego tenemos otros distractores, no exactamente necesitamos esos, ¿verdad?
1: Hay otros.
2: Hay otros en la vida, otros.
1: ¿Qué más tenemos,
2: También
1: Karen?
2: Tenemos, ¿quieres saber en cuánto está el dólar?
1: ¿En cuánto está el dólar? ¿Cómo amaneció el dólar?
2: Okay.
1: ¿Cómo amaneció el dólar?
2: La venta está en 17.65 y la compra en 16.90.
1: Se cortó tu micrófono, ya no son 17 y ya se cortó.
2: 17.65.
1: La venta.
2: Y la compra, 16.90.
1: Ahí está la información, mis queridos amigos, de el dólar que tenemos el día de hoy. ¿Cómo amaneció?
2: ¿También quieres saber el aguinaldo?
1: ¿El aguinaldo?
2: ¿Cuántos días faltan?
1: Estamos en junio.
2: 193 días
1: para el aguinaldo. 193 días para la guerra. Muy bien, bueno, pues ahí está la información, mis amigos. Y bueno, dice: buenos días, licenciado Víctor. ¿Le puedo pedir un favor? ¿Me podría mandar la ubicación donde están los tacos de tripa de lo que ayer hablaron? Ya se me antojó. Soy la señora Lupe. Se lo voy a agradecer mucho. Muy bien, señora Lupe. Esos taquitos de tripa. No, y le voy a recomendar unos taquitos de cochinita pibil. Ay, no. No, Karen. esos taquitos de cochinita pibil.
2: Ay,
1: no,
2: así
1: tienen,
2: dije, ni me mandó la ubicación de los de ayer.
1: Mauser,
2: ¿eh? No me mandó ni la ubicación de los de ayer, no me dijo nada de que sí íbamos.
1: Apenas no hoy, apenas hoy, no, me la van a mandar.
2: Es como ahorita. Todos los hombres mentirosos.
1: No, fíjate que eso
2: es
1: me
2: peor,
1: lastima.
2: Es peor, es peor.
1: No, eso me lastima. No me metas con ese gremio de hombres mentirosos y... No. Yo hoy, sin falta, te voy a pasar la ubicación de los taquitos de tripa y los taquitos de cochinita pibil. Y te voy a pasar unos taquitos también de mi amigo Arturo de los Tacos, que no tiene Mauser esa carne. ¡Qué sabor de carne! A mí no me pregunta usted de la historia, ni de cosas futuristas, ni de tecnología. A mí pregúnteme de tacos. Yo le voy a decir dónde están los mejores y más sabrosos tacos de Veracruz. Corte y regresamos con más.
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0: Ay, no, qué barbaridad. Son las 10 de la mañana con 56 minutos. No hay café. ¿Usted sabe lo que significa el que no haya café?
1: ¿Qué pasó? Oiga, pero vale, ¿qué cree? Le tengo buenas noticias en lo que usted va a buscar su café.
0: Buenas noticias.
1: Sí, son buenas noticias. Tenemos el flash.
0: ¡Ah! Flash informativo. Y tenemos boletos también para el Salsa Fest. Y le vamos a decir cómo se puede usted ganar boletos para el Salsa Fest regresando del Flash informativo.

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3: Local. Este miércoles en la zona conurbada Veracruz, Boca del Río, se pronostica una temperatura máxima de 31 grados Celsius, humedad del 99%, sensación térmica de entre 30 y 32 grados Celsius. De acuerdo con los pronósticos, la lluvia ha cedido, pero por la noche de este miércoles y madrugada del jueves se presentarán las horas de mayor riesgo para la ciudad de Veracruz y sus alrededores, y es que se esperan lluvias de entre 25 y 50 milímetros, incluso que alcancen entre 50 y 70 milímetros. Por lo que se espera que el potencial de precipitaciones se reactive con más fuerza que durante las últimas horas. Se recomienda estar atentos de las actualizaciones del pronóstico del tiempo a través de XEU.
4: Nacional.
3: Integrantes de la Coordinadora Nacional de Trabajadores de la Educación, la CENTE, amenazan con tomar las instalaciones del Aeropuerto Internacional Benito Juárez de la Ciudad de México, a pocas horas del inicio del Mundial 2026. Por ello, las autoridades desplegaron un fuerte operativo de seguridad en las inmediaciones del aeropuerto, ante la posible movilización de la CENTE.
4: Internacional.
3: El presidente de Estados Unidos, Donald Trump, declaró este miércoles que podría no renovar el acuerdo de libre comercio T-MEC con Canadá y México. En declaraciones realizadas desde la Casa Blanca, Trump afirmó que estaba discutiendo el asunto con los líderes de México y Canadá, y las declaraciones se dan en medio de las negociaciones para renovar el acuerdo.
4: Deportes.
3: El Águila de Veracruz inició con victoria la serie interzona ante Toros de Tijuana al imponerse 3-2 en el Estadio Beto Ávila. El segundo juego de la serie se llevará a cabo el día de hoy a las 7 de la noche. Consulte esta y más información en xeudeportes.mx y, por supuesto, en nuestro portal de internet www.xeu.mx. Mi nombre es Alexandra Borch. Que tenga una excelente mañana de martes.
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6: Y continuamos, amigos, continuamos aquí en el vacilón de La Fiera 94.1 FM. Y el día de hoy está una llamada internacional, el rey internacional precisamente del carro alegórico de La Fiera. Tenemos a Chava Bustillo, que está marcándonos desde Estados Unidos, porque dice que tuvo una experiencia sorprendente en su vida. Chava Bustillo, buenos días.
7: Buenos días, Víctor, y a todo el público. Yo estuve en Morelia, tiene como 4 años que fuimos a un lugar. Ajá. Cerca de Morelia.
6: Ah, bueno,
7: más o menos como a 20 minutos.
6: Si estuviste cerca de Morelia, tienes que escuchar esto.
7: Sí.
6: Tienes que escuchar esto y no te sorprendas. Karen Caballero, me está llegando un fax que tenemos. Tenemos pases. Los pases son dobles. El pase
8: cuádruples. Pases cuádruples para el Salsa Fest.
6: Señoras y señores, tenemos pases cuádruples para el Salsa Fest. 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
6: 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La cosa es que usted visite el portal de la fiera, que veamos que sí entró al portal de la fiera, que conozca el portal de la fiera, abra cualquier sección, toma la foto y la manda al WhatsApp de cabina 2299-608782. 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
6: para
8: es,
6: que usted se vaya
8: y
6: a divertir.
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6: Ándale, ahí está, para que usted se vaya al Salsa Fest, mi querido amigo. Muy bien, bueno. Ahí está nuestro rey internacional que se encontró con algo sobrenatural. Sobrenatural. Él es el rey internacional. Adelante, Chava Bustillo, cuéntame tu historia. Estuviste en Morelia, Michoacán.
7: Entonces, cerca de allí donde yo vivo... bueno, de la casa, pues, de la casa, pues, de usted, allí cerca de la casa, más o menos como a 20 minutos hacia el lado de Pátzcuaro, hay un lugar donde hay una hacienda. Entonces, ese lugar, ese terreno es de propiedad de un amigo mío. Entonces, fuimos ahí. Él se dedica a hacer limpias, y después de hacer limpias también se dedican a buscar oro, monedas de oro, centenarios, cosas así de oro, con el cobre. Entonces, se pone como si fuera una L. El cobre, entre más gruesito, mejor. Y después le pones como un palito donde está la L, para que con ese tú te agarras el plástico y ya para que el cobre dé vuelta solito. Uno en cada mano. Y ya el cobre te va diciendo en dónde está, por ejemplo, el cobre. O el oro. O el metal. Pero él lo puede hacer también para buscar espíritus.
6: Por eso, pero tú viste algún fantasma, viste algún fantasma, viste algún extraterrestre, alguna nave.
7: No.
6: O sea, nos has tenido aquí media hora para decirnos que conociste a un recogedor de cobre. Eso es lo que entiendo, Chava Bustillo, que recoge cobre y que lo junta y se mueve el cobre. Te vamos a quitar la corona,
7: No, lo más importante es que ya te voy a invitar para que tú veas que es verdad lo que te digo. Te voy a pagar todo el viaje.
6: ¿A dónde?
7: Hasta Morelia.
6: ¿Pero esta persona recibe al público o a qué se dedica? ¿Por qué me pagarías el viaje para llevar al equipo de investigación a Morelia, Michoacán? ¿Qué es lo que hace esa persona?
7: Para que encuentran... Entre varias personas se encuentran tesoros. Sí, y espíritus, y fantasmas, todo ese tipo de cosas.
6: ¿Tú viste algún tesoro? ¿Algún fantasma lo viste?
7: Se sintió cuando él dijo, está aquí, son los de una persona, y se sintió cuando pasó así cerca de nosotros, como un espíritu o algo, como un viento que pasó cerca de nosotros.
6: ¿Lo lograste ver, Chava?
7: Sentí cuando pasó cerca de mí.
6: Vuelvo y repito. ¿Lo lograste ver, Chava?
7: Bueno, Ver, no, pero sí he visto otras cosas sobrenaturales también.
6: O sea que entonces me tienes 45 minutos aquí, no has visto fantasmas, no has visto extraterrestres, no has visto naves espaciales. Bueno, y me estás hablando de ir a comer cajeta Morelia, Michoacán, con todos los gastos pagados para... Pero si no se ve nada, chava, se te va a quitar tu corona.
7: Pero va a ser...
6: Jamás. Tengo un rating que levantar.
7: Mira, va a ser en dólares, va a ser en dólares y en pesos. Vamos a ir a Morelia en avión. De Veracruz a Morelia, y ya después de Morelia vamos a ese pueblito para que veas.
6: Pero en sí, ¿qué hace esa persona allí en Morelia? Es que no te he entendido. Esa persona se dedica a...
7: Buscan
6: tesoros.
7: A buscar, sí.
6: A buscar, ajá.
7: Sí.
6: ¿Y ha encontrado algo relevante? Sí. ¿Ha encontrado algo relevante?
7: Sí.
6: Mira, aguántame tantito, voy a hacer una mención. Espérame tantito, Chavo, por favor. Tenemos una mención, Karen Caballero. Perdonen todos los del auditorio, pero pensé que iba a contar.
8: Es la 38986.
6: 38986, 38986. ¿Qué le voy a dar esta información a usted? 38986. 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
6: 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Fíjate, Karen, te voy a platicar algo antes de que me mandes al corte comercial.
8: Dígame.
6: El cerebro es malo, el cerebro es malo, villano.
8: ¿Por qué? ¿Qué le hizo?
6: Porque hoy que sé que todo el día voy a estar ocupado, tengo un hambre, Karen. Pero un hambre, no, vaya, feroz. Todos los días vengo con lo mismo, mi agua con vinagre que me dan y mi avena con agua, ¿no? Y vengo satisfecho por la avena, ¿verdad? Y ya como a la 1:15, 1:20 me empieza a dar un hambre.
8: Pero se espera hasta salir.
6: Y me espero a salir para llegar a comer a mi casa mi caldo de verduras, mi pechuga asada, mi salmón, mi corte de venado al vapor. Y ya como ya en la casa. Pero hoy que sé que todo el día voy a estar ocupado, tengo un hambre, Karen, que de verdad me estoy poniendo de malas.
8: No se ponga de malas ya después de que regalemos, controlo eso. Los pases del Salsa Fest.
6: Porque no nada más soy yo, hay mucha gente que cuando tiene mucha hambre así empieza su carácter, empieza a cambiar. Y no tengo a nadie que me apoye con nada, mira. Vamos a ir al corte comercial, regreso con más. Y con Chava Bustillo, que todos los 50 minutos...
8: Y no le da la información.
6: De un ropavejero que compra ropa usada y no... Anda mal. Vamos a un corte, regresamos con más Salvación de la Fiera.
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6: Continuamos, amigos, en radio. Continuamos cuando son las 11 de la mañana con 13 minutos. Las 11 de la mañana con 13 minutos. Buenos días, Víctor. Te queda bien esa playera negra con cuello blanco. Muchas gracias a Cucho Memo que nos está viendo desde Tijuana, Baja California. Este programa ya se volvió internacional. Tenemos gente en Tijuana, Baja California. Tenemos gente en Kansas City. Tenemos gente en Los Ángeles. Tenemos gente en el condado de Orange. ¿En dónde? Es que como tengo audífonos, no escucho, tengo que volver a repetir porque no escucho con los audífonos, pero en diferentes partes de los Estados Unidos. Voy a terminar el llamado con nuestro rey internacional del carro alegórico de la fiera, Chava Bustillo, que nos está hablando de un... Compramos ropa vieja, refrigeradores, estufas. A ver, Chava Bustillo.
7: Víctor, ya me pusiste a pensar mucho, pero ya tengo otro caso que yo vi en mi casa. De aquí de Florida. Estaba en la noche, como a las 8 o 9 de la noche más o menos. Ajá. Yo vi una estrella muy bonita, muy grandísima. Y se me hizo, hasta la grabé con mi celular. Ajá. Y se me hizo raro ver una estrella así. Y se veía pues muy bonita. Y como aquí también yo vi otro tipo de cosas en el cielo. Como por ejemplo cuando mandan los cohetes así... Porque se alcanza a ver de mi casa Cabo Cañaveral cuando mandan los cohetes hacia allá.
6: O sea, de donde tú vives en Florida, sí. Llegas a ver Cabo Cañaveral, que es ahí donde despegan todos los cohetes que van al espacio.
7: Sí.
6: Ajá. Ahí sí me gustaría ir a Cabo Cañaveral, fíjate, sí me gustaría ir a conocer ahí.
7: Yo fui una vez a hacer un trabajo allí. Y yo vi cuando salió un cohete cerca de mí, como a unos 10 kilómetros salió el cohete.
6: Oye, y el calor que se ha de sentir ahí, el que emana el cohete, ¿no?
7: Yo nunca había visto casas así. Bueno, que está tu casa en el patio, en la parte de atrás, ahí está tu lancha para que vayas al mar.
6: ¿Tú tienes lancha?
7: No, las casas que yo vi de gente rica ahí. Sí, gente rica, que está tu casa, está tu patio. Aparte, en la parte de atrás hay como un río, donde ese río te lleva hasta el mar. Y ahí tienes sus lanchas y todo. Y yo dije, híjole, si es gente de dinero.
6: Muy bien.
8: Y lo único que...
6: Bustillo, pues muchísimas gracias. Muchísimas gracias por la información que tenemos el día de hoy.
7: Ya recuperé mi corona, ¿verdad?
6: Nada interesante. Mándeme.
7: Ya recuperé mi corona, ¿verdad?
6: Pero ya la recuperaste. Te mando un saludo, te cuídate mucho. Bendito. Hoy a las 8:30.
7: Sí, y ya si quieres venir a Florida o a Morelia, te me dices, porque en septiembre voy a Morelia, primero Dios.
6: Ah, muy bien, bueno. Quiero decirte que hoy a las 8:30 de la noche tenemos el programa especial de los archivos desclasificados, 8:30 de la noche. Aquí.
7: Y lo voy a escuchar.
6: Por el YouTube de La Fiera Viral. Te mando un saludote, Chava Bustillo, gracias por tu llamada.
7: Sí, La Fiera 94.1.
6: FM, ánimo, sí. ánimo, Chava Bustillo, ahí lo tenemos. Y quiero mandar un saludo muy especial a mi amigo el Gustavo el Niño Flores, que se está recuperando después de un accidente que tuvo en la motocicleta. Ya va bien, ya va dando sus primeros pasos en una andadera, porque sí, se no fue de gravedad, no fue mortal el accidente, pero parece ser que se le enterró un nopal ahí atrás de la columna, no sé qué cosa, que a la hora de caer, ¡ay, el nopal estaba atrás! Que le digo, bendito Dios, fue un nopal, le digo, no una mata de pepinos, le digo, porque una cosa que es más fuerte el golpe, cayó así de lado, cayó. Entonces ya está recuperándose Gustavo el Niño Flores, que le mandamos buena vibra. Gustavo el Niño Flores, allá está California. Espero en Dios, espero que vendas tu bendita moto. Espero que la vendas. Vaya, yo creo que una persona cuerda, una persona que todavía no quedó muy loca después del accidente, pues determina vender la motocicleta, el casco, los trajes y todo lo que te has gastado en esta inversión para un gran...

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5: Motociclismo, no tienes que estar. Agarra tu andadera, agarra tu andadera, ponte el casco y ándate. Ahí date la vuelta en un centro comercial, distráete. Pero no, ya deja ya esa mujer, por favor. Ay, no, Gustavo Niño Flores, te mando un saludo y buena vibra. Bueno, a ver, Karen, ¿qué tenemos? Porque soy un poquito de malas. Karen.
6: Tenemos hambre.
5: Ay, Dios mío, ¿eh? ¿Verdad que sí, Karen? ¿Verdad que sí? Tienes como muy arriba el micrófono, como que sentí el golpezón así en mis tímpanos.
6: Ah, perdón. Es que estaba aquí grabando un video para subirlo del Salsa Fest, porque tenemos muchísimos pases.
5: Qué rico café. Qué bárbaro. ¿Quién
6: me
5: hizo
6: está ignorando?
5: Mándeme.
6: Me está ignorando.
5: No, que estás grabando un video. Yo tengo tres hemisferios. Yo puedo estar hablando contigo, probando el café, determinando el café y hablando con el invitado. Tengo tres hemisferios porque yo vengo de otro lugar que hoy en la noche les voy a decir la verdad. Hoy en la noche, con mi familia, que ya vamos a aparecernos todos. Karen Caballero, te voy a presentar a nuestro invitado que tenemos el día de hoy, ya sin laptop, ya la fue a empeñar ayer porque no tiene caso que la cargue si no trae wifi. ¿Para qué carga una laptop si no tiene wifi, verdad? Y su mamá nunca le puso nada de saldo, nunca se lo puso su mamá. Pero hoy está aquí con nosotros. Él es nada más y nada menos que ya se me pasó el papel que tenía anotado, pero déjenme recordar, se llama Gildardo. Gildardo con nosotros. Gildardo, bienvenido, buenos días.
7: Buenos días, licenciado, ¿qué tal? Muchas gracias por recibirme, Firecillos, Karen.
5: ¿Y la laptop? ¿Qué pasó?
7: Mire, licenciado, hoy vengo a decirle algo muy importante. La laptop, olvídese de ella.
5: Ya no va a regresar.
7: Hoy soy una estrella, hoy la laptop quedó atrás. ¿Sabe qué pasa? Ayer recibí un mensaje.
5: ¿Qué pasó?
7: Un admirador me dice, oye, yo sigo la fiera.
5: Un admirador, un varón, ¿qué te dijo?
7: Yo te veo en la fiera.
5: Sí.
7: Veo cuando llevas tu laptop y digo, no, ¿me puedes saludar al aire? Claro que sí, amigo. Uh-huh. Se llama Mario se llama.
5: Entonces, ¿qué tiene que ver Mario con la laptop?
7: Pues nada, no que yo hoy me siento una estrella. Quería mencionarlo, quería hacerlo mención.
5: De que ayer alguien te detuvo y te dijo, así yo es. Te veo en
7: sí,
5: YouTube.
7: Sí, sí.
5: Ah, fue tu primer fan, así tu es. Primer conocido de
7: entonces,
5: radio.
7: Ya por eso hoy vengo hasta con lentes, hoy vengo sobrado.
5: Sí, es lo que veo, si
7: sí,
5: no.
7: Sí, hoy no cabía yo en el elevador, la verdad.
5: ¿Ya desayunaste?
7: Sí, mi sopita.
5: ¿Qué desayunaste?
7: Sopita de fideo y...
5: ¿Cómo sopa de fideo? No, a ver, espéreme. Gildardo, es que ¿cómo sopa de fideo al desayuno?
7: Esa es la entradita. Ya de ahí, posteriormente, su arrocito con un bistecito, entomatado y todo así bien rico.
5: Pero eso no es comida para un desayuno.
7: Pues es que
5: ¿sabes? Es muy
7: que...
5: fino para... Tú estás agarrando una comida fuerte para pues un
7: que,
5: desayuno.
7: Pues es que ya me saludaron en la calle, licenciado. Ya me saludaron en la calle, ya yo me siento una estrella. Ya llegué a la casa pidiéndole a mi mamá un vestecito y sopita.
5: Yo prefiero ser invitado de un programa y venir desayunado, que estoy aquí, mire usted, sin desayunar, mal pasado. ¿Tienes hambre, Karen Caballero?
6: Sí.
5: ¿Qué pedimos de desayunar? ¿Cómo qué pediremos? Se me antoja, ¿sabe? Hoy se me antoja unas tortitas de la zanja, se me antoja.
8: Yo también.
5: ¿Quieres una, Jimmy? ¿Quieres una?
8: Sí.
5: Hasta que respondes, Hasta que respondes, porque ¿cómo te he hablado y no respondes? A ver.
8: Aquí estoy.
5: Tortita de la zanja, alguien que tenga el número, por favor, ¿cómo se llama? El carbonero, el líder carbonero. Pásame el teléfono para hacer un pedido, por favor. Como sé, fíjate, Gildardo, ¿cómo está la jugada? A mí nunca me da hambre esta hora, nunca. Pero como mi cerebro sabe que me voy a liberar hasta las 11 de la noche y no voy a tener tiempo para comer, me ataca el hambre.
7: Es la ansiedad. ¿Eh? Es la ansiedad, depresión de trabajo, me imagino.
5: Sí, no sé. Bueno, buenos días, ¿quién habla?
9: Hola, licenciado, ¿cómo estamos?
5: Sí, muy bien, con hambre y con un poco de molestia, pero dígame usted quién habla.
9: Hola, Morgan Freeman.
5: Morgan Freeman, el carbonero, el líder de tres taxistas que nos está acompañando el día de hoy. Fíjate que hoy se me antojó una tortita de la zanja de mi amigo,
9: Enrique. Enrique.
5: Enrique, de Quique, es que yo siempre le digo Quique, de amigo Quique. Que desde niño yo tenía como 2 años y ya Quique estaba, pero en la puerta.

0: mesa de las tortas. Me acuerdo que yo le pedí a los Reyes Magos una torta de Quique. Le pedí a los queridos Reyes Magos, una torta de Quique. Porque qué rica está. Oye, Carbonero, ¿no? ¿Me podrías hacer el servicio? Cobrándome el servicio, por supuesto, porque tú sabes, aquí no hay piojes. Una tortita para Jimmy y una para mí, porque vamos a estar hasta la noche.
1: ¿Y para mí?
0: Tú te vas a tu casa a comer, Karen.
1: Qué poca, de verdad, Karen. Es un traidor usted.
0: Tráeme tres tortas, por favor. Tráeme tres.
2: Shakira. Shakira, la que te lleva de todo.
0: Espérame, sí, deja preguntarle.
1: Sí, Shakira. Jennifer López, no sé.
0: Dice que la Shakira lleva de todo, pero también hay que preguntar qué es todo,
1: Karen.
0: Ah, sí, qué
1: lleva, sí, es verdad.
0: ¿Qué es todo,
2: Jamón
0: envinado, chorizo. Fíjate, el chorizo, queso. Como que no me... No sé, como que no... ¿Lo quieres con chorizo, Karen, caballero?
1: Sí.
0: ¿Sí? ¿Con chorizo, Jimmy?
3: Sí.
0: Sí, yo el chorizo así como que no sé, me vaya a caer pesado por la vesícula. Ya sabe usted que está muy sensible, ¿no? Esas son las malas que... Pero
2: que me meta
0: chorizo también, eso no importa ya, que el que lo haga. Vamos a probar. Vaya, a ver qué pasa, ¿verdad? ¿Cuánto sale de cada tortita, Carbonero?
2: 80.
0: Bueno, ¿y cuál es la...?
1: Mejor me quedo así muriéndome de hambre.
0: No, pero qué... A ver, espere, compañeros, ¿pero qué está pasando? Es la...
1: Cobramos hasta el viernes.
0: ¿Eh? ¿Cobran hasta el viernes?
3: Sí.
1: Sí.
0: No, pero a mí me parece 80 pesos también, porque mira, lleva jamón envinado.
1: Pues usted las paga.
0: Espérame, déjame checar. Jamón envinado, ¿verdad, Carbonero?
2: Jamón envinado, lomo envinado.
0: Ajá.
2: Queso y chorizo.
0: Ándale. Fíjate, el chorizo, ¿no? A mí que a mí te voy a decir...
2: Curtido o chipotle.
0: A mí que me saque el chorizo, te voy a decir por qué. Porque no vaya a ser que algún condimento del chorizo me vaya a caer mal. Pero nada más en mi torta, en la de ellos, sí, déjales el chorizo ahí adentro, porque... Oye. Ellos es una combinación que el que puede comer chorizo, qué rico, ¿verdad? Se me antoja, pero yo no puedo.
1: Quiere chorizo. Esa está buena, ¿no?
0: A mí se me antoja, pero no puedo, Karen, no puedo.
1: Sí puede, hombre, allá adentro ya ni va a sentir el chorizo.
2: Okay, entonces voy por ella, te la llevo ahorita.
0: Oye, el chorizo es de buena calidad.
1: ¿Cómo pregunta eso? Sí,
0: no,
1: claro
0: que no. Porque Carbonero es muy sincero. Carbonero va a comprarlas, pero él a veces me dice no, porque mira, no es muy bueno aquí o no es muy bueno acá. El chorizo es de buena calidad, el chorizo de Enrique.
2: De Toluca.
0: Ok, entonces que lo haga con chorizo, vaya. Ya no sé ni cómo hablar porque ya la gente no sé qué. Ok, bueno. Entonces, me traes una, así con todo lo que tú dijiste para mí, con chipotlito. Y me das dos sencillas, nada más con puro jamón para mis compañeros.
2: Dale,
0: va. No te rías porque estamos hablando, ¿eh? Estamos en contacto aquí, te veo, Carbonero, cuídate mucho.
2: Dale,
0: pues, muchas gracias. Bye. Gracias, bye. Ahí está Carbonero, que nos va a hacer el favor de darnos el servicio. Ya te pedí la torta, Karen, ¿eh?
1: ¡Yupi!
0: Sí, nada más quise que a ver si alcanza el jamón serrano y el jamón no sé qué cosa. Le dije, bueno, de cualquier jamón, pero tú tráeme una torta. Es que me dice que se le está acabando rápido todo, que a lo mejor no nos manda la completa, nos manda una sencilla.
1: Pero el chorizo sí.
0: El chorizo.
1: Ah,
0: sí.
1: Ya con el chorizo está bien.
0: El chorizo, que qué rico, de verdad. De chorizo con huevo, con frijolitos. Uy, qué sabroso. Vamos a un corte comercial, regresamos con más aquí al Vacilón de la Fiera.
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0: FM, regresamos.
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0: Ayer vino mi amigo de Detroit. Vino mi amigo de Detroit, no quiso decir su nombre, no quiso decir sus datos, no quiere decir nada porque pues ya sabe que hay muchos radioescuchas que van y piden prestado. ¿Y cuánta gente no está formada localizando a los señores Nomo? Ya me habló la señora Nomo, ya no me menciones porque tengo aquí tres filas de personas que piensan que soy empeño yo, que quieren dinero prestado. Digo, ay, señora Nomo, ¿pero cómo va a ser eso? Me dijo, ¿en serio? Ya Chuy, mi amigo Chuy de los tacos, también me dijo, oye, ya no hables de mí porque viene la gente a empeñarme prendas de oro, que porque yo... No... Gregorio de Alambrados me dice, oye, que tú mandaste a cuatro que me trajeron un comedor para que yo les preste un billete. No, de verdad sí pasa, qué pena, de verdad, yo les ofrezco una gran disculpa a todos ellos. Entonces, el invitado de ayer que vino a Estados Unidos me dijo, no me menciones porque al rato van a estar pidiéndome prestado a mí. Entonces, vino con misterio, me regaló cuatro cachitos de un billete de lotería. ¿Cómo puedo saber si ya somos millonarios?
14: Pues ahí está el detalle.
0: Porque yo estoy pidiendo una torta de Enrique de la Zanja, cuando yo ahorita puedo pedir un pavo real de Australia al mojo de ajo.
14: Sí, ¿ah?
0: ¿Verdad? ¿Cómo chequeamos eso?
14: Pues no estoy muy seguro, pero que me parece que en internet luego aparecen las listas.
0: Y Zuleima, eso... tú también tienes Zuleima, tienes el mismo número que me dio a mí Zuleima. No seas malita, mándame la foto de... Es que a mí se me olvidó en la casa el número. Lo metí en un recipiente junto a una veladora y una petición.
14: Sí, sí, sí.
0: Para que agarrara fuerza el reintegro. Sí. Y entonces ya lo dejé ahí, se me olvidó, pero espero que que Zuleima, que ella también le regalaron por haber estado aquí, le regalaron unos cachitos a ella.
14: A mí también me tocó uno.
0: A ver, ¿dónde está el boleto?
14: Se lo dejé a mi abuelita.
0: Ah, es lo que te digo, que nadie lo trajo, nadie.
14: No, pues es que como yo no sabía mucho eso y ella es la que luego compra así los cachitos, pues ahí se lo dejé.
0: Muy bien, bueno, ojalá que algo haya, ¿verdad?
14: Ay, sí, ojalá.
0: Muy bien, dice por acá, don Víctor, eso que siente usted no es hambre, es ansiedad, son nervios. Pues será lo que sea, señora. Será lo que sea, pero yo tengo un hambre bárbara. Cosa que nunca tengo, pero mire, como ahorita saliendo de aquí de la estación, que salgo a las 2 de la tarde, me voy volando hasta Río Medio. Voy por mi hija Lluvia, que la regreso aquí al centro para la última inyección en la rodilla que le van a poner. Y de ahí regreso otra vez a Río Medio para dejarla. Y de ahí me voy volando porque ahora soy testigo de un amigo que se va a casar.
14: Pa.
0: Tengo que ir a firmar.
14: ¿Y eso?
0: pues que el padre me va a preguntar acerca del matrimonio, que si sí, los sí. conozco, porque lo que pasa es que ellos llevan viviendo como 30 años. Ah. Pero la señora insiste en casarse. Entonces, mi amigo, por complacerla, porque él ni quiere, ya habló conmigo, él ni quiere. Y aparte los gastos, pidió un vestidazo que le costó creo que...
14: Oiga, pero ¿para qué
0: 12 mil dólares le costó el vestido.
14: ¿$12,000?
0: 12 mil, pero lleva el vestido. Se van a casar aquí en la catedral. Aquí en la catedral.
14: Sí, sí, sí.
0: La cola del vestido llega hasta Prim.
14: Y Prim.
0: Hasta Prim. Imagínate nada más, la pura cola del vestido.
14: No, pues es una cola.
0: Y va adornado, y va adornado con cristalería.
14: Lentejuela
0: con,
14: y todo.
0: Con lentejuela y chanatillo. ¿Cómo se llama?
14: Canotillo.
0: Eso.
14: Sí.
0: Entonces es mucho dinero la inversión de la boda.
14: Bueno, pero vale la pena para celebrar los 30 años de...
0: Yo siento que no. Yo siento que ya estaban bien, siento que ya eran un matrimonio, ya estaban casados por la vía...
14: Legal. Sí.
0: Pero la señora, apegada a lo que es la religión, dijo, no, yo quiero estar bien, ¿verdad? Con las dos leyes.
14: Las tres.
0: Sí, ya están casados por el civil. Y entonces el esposo accedió, ¿verdad? A casarse. Y pues bueno, me invitan a mí a ser testigo y yo tengo que ir porque dicen que el padre me va a preguntar, ¿usted los conoce? ¿Considera usted que esté bien que se casen? ¿Cómo es él? ¿Cómo es ella? O sea, preguntas así como
14: un chismógrafo.
0: Como que el padre, quiere que vaya gente a atestiguar.
14: Que avale la relación formal que van a...
0: Atestiguar, exacto, sí. Que son una pareja feliz, ajá, que son una pareja que se aman, que son una pareja que no se pelean, que son una pareja que se unen, que son una pareja que se necesita. O sea, puras mentiras tengo que ir a
14: al final del día. Sí. Al final del día las parejas siempre se pelean, licenciado.
0: Sí, por eso te digo. Entonces le di cuando me dijo, amigo, oye, necesito que vayas como testigo, te van a preguntar que si... ¿Consideras tú que bien vale que nos casemos, que hagamos ya esta unión por la vía de la religión, del casamiento de iglesia, de Dios? Y yo dije, sí, voy. Y pues ya, ahí tengo que ir a dar las respuestas. Y de ahí me voy volando a mi casa para regresar para los archivos desclasificados.
14: Los archivos desclasificados que son hoy, ¿verdad? ¿Son hoy?
0: Es hoy a las 8:30.
14: Perfecto.
0: Entonces ya, yo me imagino que de 8:30 a 10:00 p.m, es que el señor Girbón habla bien despacito, ese es el problema. Muy lento, ¿por qué? No sé. Entonces yo me imagino que le voy a meter velocidad a su explicación para que, que a las 10 ya estemos ya cenando aquí algo.
14: Daniel, estaría bueno, ¿eh?
0: Sí, porque si lo dejo así a la velocidad que él habla, no, pues nos vamos a las 3 de la mañana.
14: No, pues
0: nos vamos a las 3 de la mañana. Te lo voy a decir, señor, un poquito más rápido, por favor, para que atraigamos la velocidad. ¿Qué tenemos, Karen Caballero?
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0: 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Muy bien, bueno. Ay, Dios mío, vamos a ir al corte comercial. El número que cayó anoche, ya me lo envió Tere Durán. Vamos a checar qué número cayó como primer lugar el día de ayer por la noche, dice por acá. ¿No te tocó billete de lotería, Karen Caballero?
1: No.
0: Oye, qué se nos olvidó ayer, empezó a repartir y mira. A continuación te presentamos los principales números ganadores. Con 21 millones de pesos, 21 millones de pesos. El número ganador es el 3, 2, 3, 7, 8, 32,378. Es el número ganador, 32,378. Sí, háblale a tu abuelita, pregúntale qué número le deja. Háblale.
14: Es, ¿qué es lo que acabo de hacer? Le voy a marcar a mi mamá.
0: Márcale a tu mamá o a tu abuelita y dile, sí, sí, este, sí, díctame qué número de serie el número. Tiene el boleto. Porque a lo mejor ya bueno. Somos ricos.
14: Sí, ¿verdad?
0: Y estamos sin desayunar esa hora.
14: Una pechuga de ángel nos caería bien.
0: 32,378 con 21 millones de pesos. Fíjate, ¿no? Y ahí hay varios, aquí hay varios premios. Bueno. Vamos a ir al corte comercial, mis amigos. Yo no sé por qué Carbonero se tarda tanto con una bendita torta. Se tarda tanto. Corte y regresamos con más.
14: ¿Cómo estás?
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0: Y continuamos, mis amigos, continuamos aquí en el Baseón de La Fiera 94.1 FM. Y bueno, pues, ¿qué más tenemos de celebración, Karen Caballero? Perdóname, hemos estado aquí con
1: no,
0: todo.
1: No, sí las terminamos, acuérdense que le di terminamos. Dólar y todo.
0: Ajá, ok, ok. Bueno, pues ya están todas las celebraciones el día de hoy. ¿Traes alguna nota, Gilda? ¿Alguna aportación al programa? ¿Alguna colaboración para aumentar el rating que valga la pena el poderte dar el espacio, la antena, los micrófonos, alguna información que pueda subir el rating, apoyarnos aquí?
14: Pues le traigo una información que tal vez...
0: No te digo porque estoy, como tengo hambre, estoy de malas. Perdóname, perdóname, pero es que no soy yo ahorita. Adelante, Gildardo.
14: Pues le va a sonar raro, pero les vengo a decir cómo respirar.
0: ¿Cómo respirar?
14: Sí, sí, sí. Porque bueno, pareciera que no, pero...
0: Muchos doctores dicen que no sabemos respirar. Exactamente. Y dije, ¿cómo se respira si no supiéramos respirar? No estuviéramos vivos.
14: Caminando.
0: Me dijo, no, una cosa es que tú respires y otra cosa es que respires bien. Pero permíteme, Tallito, porque me están reportando de las tortas y esto es importante.
2: ¿De respiración?
0: Bueno, sí, bueno.
2: El psicólogo. Bueno, quiero hablar con el psicólogo Víctor Sánchez.
0: Ajijo de la matraca. Bueno. Aquí estamos. Aquí estoy para la consulta. ¿Quién habla?
2: Un amigo de usted.
0: Ah, un paciente, un pacientito.
2: El señor Hoyo, no, yo soy paciente todavía.
0: Ah, todavía no es paciente. Ah, es usted radio escucha entonces.
2: Soy el de la zanja, señor.
0: Ah, mi amigo Quique, mi amigo Quique. ¿Qué pasa contigo, Quique?
2: No, pero aquí estamos, no puedo saludarte. Ahí te mando el encargo.
0: Sí, por favor.
2: Que hay mucho chismoso por acá.
0: Ah, hey. Ok. Enrique.
2: Bueno, así quedamos, ¿no?
0: Así quedamos, Enrique.
2: Bueno, me da mucho gusto saludarte.
0: Enrique, te mando un
2: abrazo. Cuando vienes a ver, hombre.
0: Te voy a ir a ver.
2: A ver si te doy un jamoncito para fin de año, pero pórtate bien conmigo.
0: Ah,
2: dale.
0: Ok.
2: Nos ponemos de acuerdo aquí con el cabronero, ¿sale?
0: Ok, gracias, Enrique. Te mando un saludote.
2: Hola, gracias. Ya sabes, te quiero un chingo, ¿eh? Nos vemos.
0: Yo también te quiero mucho. Muchas gracias, claro. Enrique. Muchas gracias. Ahí está. Fíjate, nada más, me mandó mensajes subliminales que luego me dice, acomódame los refrescos de la bodega, ven, y luego no quiero entrar, por eso digo, pórtate bien conmigo y te doy un jamoncito. Sí. Porque me ha contratado de chalán ahí en la bodega. Este carbonero, ¿ya te dio aquello? ¿Ya vienes para acá, carbonero?
2: No, de
0: carbonero. Pero no te tardes, no te tardes, por favor, gracias. Ahí viene carbonero con el encargo. Gracias, Enrique.
14: Hasta la cara le cambió el licenciado, ¿eh?
0: No, es que de verdad tengo muchísima hambre. O sea, sí. Es psicológico.
14: Sí, obviamente.
0: Como no voy a tener tiempo para comer, como sé que no tengo tiempo para comer hasta las 11:30 de la noche, si nos va bien con el programa.
14: Nos va a ir bien, hermano.
0: No, si nos va bien, nos vamos a las 10, de 8:30 a 10, si nos va bien.
14: Bueno, pues sí va. Sí.
0: Pero es que estos temas se alargan, estos temas. Es que va saliendo una historia, va saliendo otro caso, se va hablando y vamos a tener mensajes de audio y vamos a tener llamadas y vamos a tener evidencias. Entonces, eso es apasionante. Sí. Apasionante, pero bueno, vamos a ver qué es lo que pasa el día de hoy. Métele velocidad, carbonero, porfa, porque sí urge tu presencia aquí. Ya te extraño, carbonero, te extraño. Pero bueno, vamos a escuchar la información que nos traen Gildardo de cómo todos respiramos, pero no lo hacemos correctamente. Adelante, Gildardo.
14: Exacto. Estaba yo leyendo ahí entre las curiosidades sobre la respiración, que muchas veces no lo sabemos aplicar, y se dice que para una oxigenación adecuada para el cerebro.
0: Correcta.
14: Exactamente. Ajá. Se debe inhalar en 3 segundos lo más profundo que se pueda para llenar los pulmones y exhalar en 6 segundos, o sea, a lentitud.
0: O sea, inhalamos
14: en 3 segundos.
0: En 3 segundos.
14: Lo más que se
0: y
14: pueda.
0: Y exhalamos en 6. Esa es la manera correcta de respirar.
14: Así es.
0: Pero ¿quién va a estar haciendo eso en todo? A ver, ¿cómo sería?
14: Yo. Mire, haga de cuenta que estoy en el baño de mi casa, sentado leyendo la revista, pensando en lo que estoy leyendo, y de la nada agarro y digo, vamos a intentarlo. Y dice...
0: Esa es la manera correcta de respirar.
14: Así es.
0: Pero no todos en el día hacemos eso, Gildardo.
14: No. Y espéreme tantito, déjeme, pareciera que no, pero a raíz de esa respiración tuve una fluidez más rápida. Entonces me di cuenta que sí me funcionaba. Igual a la hora de que estaba yo presionado en el trabajo, en el transcurso del día, me estresé, me acordé de esa respiración, la apliqué y me relajó demasiado. Hasta sentí como esta parte de acá atrás de la nuca se me aflojaba.
0: ¿Se te aflojaba la nuca?
14: Sí, se me aflojó la nuca.
0: Ok, bueno. Son experiencias que pasan, mis amigos. Cada uno tiene algún sentir diferente, ¿verdad?
14: Sí, sí, sí.
0: Pero a Gildardo se le aflojó la nuca, que eso es como un relajamiento. Así que se es. Dice. ¿No?
14: Lo que pasa es que cuando tenemos mucha presión, tendemos a apretar la mandíbula. Cuando la mandíbula se tensa, enseguida esta parte de aquí,
0: que la también, nuca,
14: sí, la nuca, ajá, se tensa y envía toda esa presión de la mandíbula y de los músculos aquí a, ajá, lo que son los hombros, y de los hombros baja la vértebra y de la vértebra todo el cuerpo se disipa.
0: Y entonces respirando correctamente,
14: así es, relajamos,
0: le quitamos la tensión a esos músculos.
14: Exactamente.
0: Podemos respirar otra vez. Vamos a checar a Gildardo, mis amigos, ¿cómo se respira? Se exhala.
14: Se inhala en 3 segundos y se exhala en 6.
0: Se exhala en 6. Y es el doble, se saca el doble de lo que en tu mente es.
14: Exactamente.
0: Porque inhalas en 3 segundos.
14: Esa es la intención.
0: Pero sacas en 6.
14: ¿Sí?
0: ¿De dónde sacas los otros 3 segundos? No mientas, no le mientes al público.
14: No, para
0: ¿cómo
14: nada
0: vas a sacar algo que no has metido?
14: No, sí, porque por eso se inhala con profundidad. Aparte, tenemos que ver que mi naricita, si me permite, para...
0: Sí, pero el nariz de todos, porque son 3 segundos de inhalar.
14: Sí, pero profundamente sí alcanza, se alcanza.
0: A ver, entonces checamos. 3 segundos de inhalación.
14: Inhalación y exhalación en 6.
0: A ver. Ahí fueron 2 segundos y medio, ¿eh?
14: 3.
0: No, otra vez, sácalo. No, hazlo bien, porque si estás enseñando a que respiremos bien y tú no lo estás haciendo,
14: no, pues
0: esto
14: sí
0: está mal. Nos pueden quitar el canal por dar información que no es correcta.
14: Sí.
0: 3 segundos.
14: 3 segundos.
0: Inhala correctamente. Uh-huh. Vamos a... Te voy a contar primero 3 y después del 3,
14: claro,
0: empieza a respirar los 3 segundos que son.
14: Perfecto.
0: ¿Okay?
14: ¿Usted me cuenta los 3 segundos?
0: No. Los primeros 3 son para que comiences...
14: Ah.
0: Perdón. Los primeros 3 segundos son para que te prepares. Ajá. Cuando yo diga 3, empezamos a contar el primer segundo.
14: Adelante.
0: Y vuelvo a contar 3 segundos para que tú lo hagas.
14: Perfecto.
0: Ok, vamos. A la cuenta de 3, va a empezar a respirar 3 segundos, va a inhalar 3 segundos, que es la manera correcta para respirar y corregir detalles de nuestro organismo. A la 1, a las 2, a las 3, 1, 2, 3. ¿Ves cómo no respiras 3 segundos? No. No. Te estoy observando.
14: Pero yo los estaba contando.
0: Te estoy observando 3 segundos. Te faltó medio segundo otra vez.
14: Medio segundo otra vez.
0: Va. Primero los 3 para que te prepares y de ahí respiramos.
14: Listo.
0: 1, 2, 3. 1, 2, 3. Y de ahí va a exhalar 6 segundos. 1, 2. ¿Qué hubo?
3: Pensé que me estaba contando para sacarlo.
0: No, es que...
3: ¡Ay, voy!
0: No, era sacarlo ya. Háganlo usted en su casa, mis amigos. Háganlo usted en su casa y va a sentir usted relajamiento. Si usted tiene algún problema, tienes alguna tensión por ahí, algún nervio. Bueno, pues haciendo usted esto, que no le va a ayudar a nada, pero lo va a entretener un rato.
14: Mínimo ahorita ya me siento relajado.
0: Sí, se entretiene uno, que es lo importante, ¿verdad? Se entretiene uno. Pero bueno, ahí está la información el día de hoy para que usted respire bien. ¿Eso es lo que traes para todo el turno? Para todo el...
14: Ya sabe, licenciado, que yo de la manga me saco ahí. Pero para esto, antes de que se me olvide, estaba yo ayer platicando sobre lo de la andropausia. Ya no... por andar yo con mis chismes y mis cosas, ya ni le terminé de decir que yo siento que ya estoy entrando en eso.
0: ¿Qué edad tienes?
14: 33.
0: 33 años, muy bien. ¿Qué es lo que sientes?
14: Calor, mucho bochorno.
0: Bueno, pues, también se ha ido la luz, también ayer que se fue la luz en la zona sur, dice que...
14: No, sí, pero no...
0: Se sentía el infierno ayer, ejemplo, en la zona sur.
14: Hoy el clima se siente con todo, ajá, y siento bochorno.
0: O sea, a pesar del aire acondicionado está todo lo que da...
14: Ya ve que siempre me ando quejando del frío, pero ahora no. O sea, ya entre el ajetreo del día, la semana y eso, ya empiezo a sentir bochornos en el transcurso del día.
0: Ah, ¿no te pone triste? ¿No andas triste? ¿No te da por llorar?
14: No.
0: No, entonces no, lo que tú tienes es que darse un baño.
14: Sí, verdad.
0: Hay que darse un baño, porque eso a veces el calor por dentro lo mantiene uno. Porque si no, no sé, pero bueno. Ahí está la información, mis amigos, son las 11 de la mañana con 52 minutos, las 11 de la mañana con 52 minutos. Y tenemos, ayer estuvimos platicando acerca de la tanda que vamos a hacer, esa tanda maravillosa. Pero la vamos a hacer de mil pesos.
14: ¿Cada cuánto?
0: 500 a la semana, cada quincena se entregan 10 mil pesos.
14: Ay, güey.
0: 10 mil.
14: Está bien.
0: Cada semana hay que entregar 500. A la quincena se vuelven 1,000 y a la quincena, cada quincena se van a entregar 10 mil pesos.
14: Perfecto.
0: ¿Te pongo un número?
14: Sí.
0: Sí.
14: Pero Espérenme. ¿Mm? ¿Cómo va a estar la vuelta? Porque yo esas cosas no les entiendo.
0: No. A ver. Yo soy para aclarar cualquier perfecto. Duda.
14: A ver, ¿cuándo le tendría yo que dar los primeros 500?
0: No, y ahorita.
14: ¿Ahorita? Ah,
0: no, ahorita,
14: entonces apúnteme mañana. ¿Eh? Apúnteme mañana, entonces.
0: ¿Mañana?
14: Sí, mañana.
0: No, pero mañana no, tiene que ser ahorita porque es el... Tenemos que sacar hoy para la cena de los ovnis. Ah, sí, de los ovnis. Tienen ovnis aquí a... Bueno, ahorita vemos.
14: Sí.
0: El número ganador de la lotería el día de ayer fue el 19.825, 19.825, que es el número que me dio Gildardo, que le habló a su abuelita. Perdóneme. El número que nos regalaron.
14: Sí.
0: El número que nos regalaron fue el 19.825. Y el número ganador... Nada que ver con esto, ¿verdad? No sacamos el número ganador, ahí le va. El número ganador fue el 32,378. 32,000, lo voy a anotar aquí, 32,378. Y a nosotros nos regalaron los cachitos con el 19,825. Nada,
14: o sea, que no salió ni para la tanda.
0: Nada, ni el reintegro nos sacamos. Nada que ver.
14: Ella ni
0: nada que
14: ¿no?
0: ver. Ay, no. Muy bueno. Lejos estuvimos de acercarnos ahí al premio mayor. Pero bueno, como quiera, ahí está la información. Si usted compró algo, bueno. Dice por acá, quiero contratar al mimo para un servicio, pero me está cobrando $100 por limpiar el tinaco de agua que tiene mi mamá en la azotea. $100, ¿cuánto es? 1,700.
14: 1,700 más o menos.
0: ¿Cuánto se cobra por lavar un tinaco de agua?
14: Yo lo más que he cobrado, y es porque está muy, muy sucio, $800.
0: ¿800?
14: Sí, no, sí, porque no. Es que no. Se genera un sarro.
0: Ajá.
14: Que se adhiere a la parte de hasta abajo. Sí. Entonces, cuando eso ya se acumula demasiado, sube y tapa la salida de agua, uh-huh. Hay que escarbar y meterse. Y la verdad, está canijo el calor adentro de un tinaco de agua.
0: O sea, $800. Sí. Pero tenés de confianza.
14: Claro. O sea, el cobre se va a quedar ahí. El cobre no se va a perder, ¿eh? Está tranquilo.
0: ¿Pero cuál cobre?
14: El cobre de las tuberías del techo.
0: Ah, yo pensé que lo que ibas a cobrar tú.
14: No. No, el cobre de las tuberías ahí se queda.
0: El cobre de la tubería. Ah, bueno.
14: Sí.
0: Alex Cervantes, si puedes cancelar al mimo de Costa Verde, aquí tenemos a Gildardo que lava tinacos, los deja Shibiri World, y es un poquito más, confiable que el mimo de Costa Verde. ¿Sí? Entonces, si quieres, ahorita hacemos el negocio con él. En lo que vamos a un corte comercial, regresamos con más aquí al Vacilón de la Fiera.
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9: Continuamos. Los que me están criticando la playera que me la puse ayer, sí me la puse ayer, pero me la puse dos horas, máximo tres horas y en aire acondicionado.
10: Es lo que le iba a decir, ¿qué se preocupa, licenciado? Si huele
9: no,
10: rico.
9: No, de verdad que no está bien, sudada ni nada, no, lo que pasa bien. Que y lo pensé en la mañana, va a haber gente que vio el programa que hice ayer con Pipirín y me va a ver hoy a cuadro en La Fiera Viral. Y dije, no tiene que ver un público con otro.
10: Pues ya
9: mira,
10: sí.
9: Mira sí, cómo padre. Siempre hay más ojos que hojas. Bueno, ¿tenemos una mención, Karen, o es mi imaginación?
11: Tenemos mención, tenemos la 35218.
9: Le faltó 7 pesitos más de café al café, ¿eh? 7 pesos más. Okay. No, pero dime la verdad, porque a lo mejor estoy perdiendo el no, gusto del
10: ya,
9: café.
10: Ya lo había hecho así como me dijeron, a la medida que
9: con
10: está
9: ahí. Con dos y media.
10: Sí, el estándar que está ahí marcado. Ahí, sí.
9: No. Con 2 cucharadas y media.
10: Sí.
9: No, tú, yo siento que tú mientes, fíjate.
10: No.
9: Ya te he cachado en varias mentiras. No, porque no, yo el valle siento... Karen, ¿qué número, hija? ¿Qué número?
11: 35218.
9: 35218. ¡Ah! 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
9: 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Bueno, le voy a explicar cómo va a estar la mecánica de la tanda que vamos a tener aquí. La tanda feroz. Van a ser 11 números. Uh-huh. Contando el cero, que es el...
10: Ya no va a haber doble cero.
9: ¿Eh?
10: Ya no va a haber doble cero.
9: No, ya no va a haber doble cero. Ya no va a haber doble cero. Va a haber 10 números contando el cero. Uh-huh. El cero es para la fiera.
10: Sí.
9: El cero es para la fiera.
10: Sí.
9: Ok, para los micrófonos, por decir listo, algo. Listo. El cero es para los micrófonos. Para ordenar, para organizar la tanda. El cero es para los micrófonos de La Fiera. Para poder decir cada viernes, por ejemplo, a ver, a depositar todos los compañeros de la tanda, se ocupan los micrófonos de La Fiera. Claro, eso se sí. paga.
10: Claro que sí.
9: Eso se paga.
10: Claro.
9: El cero es para los micrófonos de La Fiera.
10: Totalmente de acuerdo.
9: Yo voy a querer 2 números porque tengo la posibilidad de jugar 2 números. Yo quiero 2.
10: Okay.
9: Sí, porque 10,000 no ayuda mucho. Así que tú digamos, no te ayudan los 10,000, pero a veces es mucho dar 1,000 pesos a la quincena. Eso sí, fíjate cómo es más 1,000 cuando los pagas que 10,000 cuando los recibes, porque sí, los 10,000 que recibes se te van volando.
12: Ya sé.
9: Pero pagar 1,000, ahí sí se te hace considerable la cantidad.
12: Sí.
9: ¿Cómo 1,000 entre 10,000? Sí hay una diferencia entre que lo que pagas y entre que lo recibes. Bueno, la tanda, mis amigos, el número cero es para los micrófonos de la fiera. Yo voy a querer dos números. Voy a querer el 10. Fíjate, voy a querer el 10. Víctor Sánchez. Y voy a querer el 5. El 5.
12: ¿Por qué el 5, licenciado?
9: Porque está a la mitad, para que yo tenga interés en la mitad.
12: Y al final.
9: Y a la siguiente y última final, vuelvo a cobrar.
12: ¡Ulala!
9: Entonces, ahí tengo yo para estar organizando, porque una vez que yo cobre, se me va el interés. Sí, me conozco, Entonces yo
12: Como todo.
9: Me pongo yo a la mitad, así voy esperando. Ya viene la mitad. Ah, Vic, mándeme.
11: Tenemos una entrevista programada.
9: ¿Allá arriba?
11: Ay, teléfono, telefónica.
9: Ah, pues vamos, escuchamos.
11: Le mandé la ficha para que usted esté...
9: Ah, para que yo lo haga. Muy bien, sí, ok. Pero no, con gusto.
11: ¿Cómo se atreve
9: no,
11: a
9: con
11: decirme...
9: gusto, con gusto, no, con gusto.
11: No, me tiene de verdad.
9: No, con gusto, estoy...
11: La gente va a pensar que sí es verdad eso.
9: No, con gusto lo voy a hacer, déjame...
11: Nada más a checar, no tiene que hacer nada usted, nada.
9: Ajá, entonces... checo yo, pero tengo que marcar también, ¿no?
11: No, yo llamo...
9: Ah, ¿sí?
11: Y nada más conecto y usted...
9: Ah, bueno, entonces, ok. Ah, pues va a ser la psicóloga Erika Cecilia.
11: Sí, de hecho, ajá.
9: Ok, en el momento que tú me digas, yo ya estoy preparado,
11: que quiero ver si ya sale la llamada telefónica por aquí, o sea, ya lo tengo en la línea.
9: Ok, vamos a hacer, vamos a tener una... Se llama Foner, Gildardo.
12: Foner.
9: Esto que va... Nada más bájale un poquito a tu micrófono, porque hay mucho ambiente ahí arriba. Fíjate qué diferencia. Esto se llama... ¿Cómo se llama? Ya se me olvidó, Karen. ¿Cómo se llama? Foner. Se llama Foner.
12: Ajá.
9: ¿Ya? Es una entrevista, pero no presencial, no virtual, es telefónica. Es okay. Un Foner. Repite conmigo, Foner.
12: Foner.
9: Eso, así. Foner. Y va a ser con la colaboradora. Dígame, bueno.
11: Salúdala, ajá. A ver si ya está.
9: Doctora, buenos días. Doctora Erika Cecilia, buenos días, ¿me escucha usted? Parece que no nos escucha la doctora Erika Cecilia, que ella es colaboradora del programa Salud Mental de la Cruz Roja. Doctora Cecilia, buenos días, ¿me sintoniza usted, me escucha?
11: Creo que al parecer no.
9: No, yo creo que le voy a marcar yo.
13: Bueno, ahí está.
9: Doctora.
13: Sí, aquí estoy.
9: Doctora Erika Cecilia, ¿me escucha usted? No, ¿sabes qué? Nada más te
11: me
9: va a escuchar.
11: Me escucha a mí, sí.
9: Nada
11: sí.
9: Más te va a escuchar.
13: Sí, sí te escucho.
9: Ok, vamos a... dile, por favor, tú dile que le vamos a volver a marcar y ahorita ya sacamos la entrevista aquí abajo. Dile, por favor.
11: Sí, Vic, es que ¿sabes qué? Quería ver que no se escuchara medio extraño. Ok, sí, está bien.
9: Pero dile, porque ahí la tienes en la línea.
11: Yo ahorita apagué mi micrófono y ya platiqué con ella y ya somos amigas.
9: Ah, bueno, ya son amigas.
11: Obvio.
9: Es psicóloga, eso ayuda. Hay que tener amigos psicólogos, que es importante. Le voy a marcar, voy a anotar el número telefónico. Fíjate cómo voy a estar hablando y anotando un número telefónico, porque con las dos hemisferios que tenemos,
12: sí,
9: tenemos
12: tres,
9: que trabajar al mismo tiempo. Ya anoté el número. Estoy hablando, estoy pensando. Y estoy pensando en la torta, que no llega. Esa torta no llega. Ay, Diosito santo, pero ya no tarde, ya es menos tiempo, carbonero, en lo que busca un estacionamiento. Ay, Dios mío, 2294, muy bien, estoy anotando 7.
11: Oigan, a mandar su mensaje de su captura de pantalla, porque recuerda que tenemos pases cuádruples para el Salsa Fest.
9: Nadie quiere ir.
11: Ay, Diosito lindo, me hubiera dicho y cerraba su micrófono. Es bien fácil, nada más tiene que entrar a www.lafiera.mx. tomarle captura de pantalla alguna nota y la va a mandar al WhatsApp 2299-608782. Uh-huh. Y ya con eso, con sus datos, su nombre completo, su domicilio, su número telefónico. ¡Ay, que ya llegó comidita por aquí! ¡Wow! Ya subió en la Barks a decirme. Pero bueno, mande toda la información al 2299-608782.
9: Ahí está, muy bien, perfecto, muy bien, ahí lo tenemos. Me voy a comunicar con la doctora Cecilia en ese momento. Vamos a escuchar esta información del programa de salud mental de la Cruz Roja. Vamos a escuchar si la tenemos. Bueno, buenos días, doctora Erika Cecilia.
14: Hola, buenos días.
9: Buenos días, doctora. Muchas gracias por recibir la llamada. Usted es colaboradora del programa de salud mental de la Cruz Roja, que nos va a dar información para todo el público, todos los radioescuchas del Vacilón de la Fiera. La escuchamos, doctora.
14: Pues sí, claro, mira, yo soy colaboradora del programa de salud mental de la Cruz Roja, en donde nosotros damos pláticas todos los sábados a las 10 de la mañana. Sí. Este sábado justamente va a haber una plática muy padre referente al duelo, impartida por la tanatóloga Mariana Galván. El tema se llama Transformando Mis Duelos, y la tanatóloga lo que nos propone es ponerle voz y hacer consciente a las pérdidas que hemos tenido durante toda nuestra vida, con el afán de poder transformarlas y dar herramientas que ayuden a este proceso de duelo. Este es uno de los temas que vamos a tener este sábado. La verdad es que se hace un grupo muy padre, muy lindo, en el donde el crecimiento se está dando a través de cada una de las pláticas que se dan, que son diversos temas, en donde participamos psicólogos, tanatólogos, sexólogos, personas que están involucradas en el tema de la salud mental.
9: Muy bien, doctora, y es lo más importante, que es apoyo a la ciudadanía, porque no tiene costo, la entrada es completamente gratis.
14: Exactamente, la entrada es total y completamente gratis para las pláticas de los sábados a las 10 de la mañana, una duración máxima de 2 horas. Eso depende del grupo, si participa, si es activo. Sí. Siempre la duración va a depender mucho de la participación del grupo. Y claro que también tenemos intervenciones individuales y grupales durante la semana, a un costo muy, pero muy accesible para toda la población.
9: Muy bien.
14: Habemos psicólogos que estamos dando también apoyo a la Cruz Roja para poder dar una atención más individual, para que puedan atenderse ciertos temas de salud mental quienes lo quieran.
9: Perfecto, doctora. ¿Me puede usted repetir, por favor, el horario, la ubicación y cuál va a ser el programa de esta semana nuevamente para todos los que están sintonizando el Vacilón de la Fiera y que pueden llegar 15 minutos antes del horario que marque ahorita la doctora? 15 minutos antes, usted accesa al lugar, no tiene usted que pagar una entrada, no tiene usted que reservar un lugar, no. Esto es muy sencillo para que usted, si lo está escuchando aquí en Tierra Blanca, en Córdoba, en Jalapa, y le interesa porque tiene algún familiar que está padeciendo la ausencia de alguien que falleció, bueno, pues le va a servir este programa. Adelante, doctora, por favor, día, horario. Claro. Y el programa.
14: Ok, les esperamos este sábado a las 10 de la mañana en las instalaciones de la Cruz Roja, que se encuentra en Díaz Mirón, enfrente del Auditorio Benito Juárez.
9: Muy bien.
14: 10 de la mañana, ¿sí?
9: Pues muchísimas gracias, doctora Erika Cecilia, que nos está hablando usted acerca de este programa de salud mental de la Cruz Roja, y estaremos 10 de la mañana todos los interesados. Muchísimas gracias, estamos en contacto.
14: Gracias a ti, que tenga un bonito día, bye.
9: Hasta luego, muchas gracias, bye. Ahí está ya la información, mis amigos, para que usted pueda aprovechar si tiene usted, está pasando por en algún momento por la pérdida de algún familiar. Está usted pasando por él, pásale tú también, porque tú te das las hortas, ¿no? Si usted está pasando por un duelo, pásale. Toma asiento, por favor. Acá, mira, Carbonero, aquí. Siéntate aquí ya, por favor, siéntate aquí, Carbonero. No esté pasando por alguna situación difícil de fallecer. Sácame la primera torta, ¿de qué son las dos? Son iguales. Si usted está sufriendo, mis amigos, y eso, pues es muy padre el que este programa. ¿Y el chipotle? Ahí viene. Ok. Ya, corte, niño. Vamos al corte, regresamos con más. Aquí en el Vacilón de la Fiera.
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0: estamos, mis amigos. Continuamos aquí en el Bastión de la Fiera 94.1 FM. Listos y preparados. ¿Tenemos alguna mención, Karen Caballero?
1: No, po.
0: Ah, bueno, ok,
1: perfecto. Pero tenemos, ¿sabes qué? Los pases para el Salsa Fest. Los pases para el Salsa Fest. Yo ahorita me le voy a contar cómo los pueden adquirir. Cuéntame, es bien favor, fácil. Cuéntame, bueno, cuéntame. Bueno, tiene que mandar una foto de que usted entró a www.lafiera.mx. O sea, usted entra al portal, va a tomar una captura de pantalla de alguna nota que aparezca por ahí. Y bueno, pues lo va a mandar al 2299-608782 con sus datos, su nombre completo, su fecha de nacimiento, su domicilio y su número telefónico. Así de fácil y sencillo, usted va a poder obtener sus pases cuádruples para el Salsa Fest.
0: O sea, cuatro accesos para el ganador.
1: Así es, cuatro accesos para el ganador.
0: ¡Hala, está padre!
1: Sí, muy bien. De hecho, ya varios fierecillos mandaron su mensaje.

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5: 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Y con eso usted participa y se lleva sus cuatro pases por ganador para el Salsa Fest. 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Así que ahí está. Carbonero, muchas gracias por haber aquí llegado aquí con nosotros.
6: Aquí estamos, aquí estamos.
7: Muchísimas gracias.
5: Ya fuiste a dejarle a Karen Caballero su tortuga ninja.
7: Hasta lo abracé.
5: Fíjate nada más. Ah, mañoso. En lugar de venir aquí, antes venías primero aquí y luego
7: le subías. Ya. También usted, ¿dónde peleando, por favor?
5: No, yo lo hago por ti, Karen, porque tú no sabes el peligro que hay con este
7: señor.
5: Ay,
7: no, bien lindo, la verdad.
5: Bueno, ok.
7: Eso sí, no saqué los billetes.
5: No, yo te invité a ti y yo le dije a Carbonero, ¿cuánto es de las tortas? Para transferirle a Enrique en ese momento. Y me está diciendo...
6: No, tú sabes que eres amigo de Enrique y Enrique te estima bastante.
5: No te dijo cuánto. No, no. Por eso no me gusta pedirle tan seguido.
8: Se va a quedar la corbata al ¿verdad? Sí.
5: No, es que... Ay, perdóneme, ustedes que estaba yo con el desayuné. Enrique,
6: eres
5: muchas...
6: Eres un gran amigo,
5: me dijo. No, muchas gracias.
6: Víctor es mi gran amigo, dice. Así que...
5: Yo era ayudante de telefonista cuando llegaba yo a comer tortas ahí hace como 27 años más o menos. Que le mando un saludo a Enrique, que para mí sigue igualito.
6: Dice que
5: Enrique
6: es ingeniero eléctrico mecánico, dice.
5: ¿Enrique?
6: Sí.
5: ¿Ingeniero mecánico? ¿Ingeniero?
6: Eléctrico mecánico.
5: Ay, nada más porque repara su refrigerador él solo. No, por favor. Qué bárbaro. Pero qué rico allá para mi amigo Enrique, ya está. Aquí en el centro, aquí en La Zanja, le mando un saludo muy especial. Y a Carbonero, que subo con... ¿Cuánto te debo del servicio, Carbonero?
6: No, no.
5: De la carrera.
6: Nada.
5: De haber subido con Karen. No. ¿Cuánto te debo por haber traído una torta para Jimmy?
6: Nada, todo.
5: Ya
6: sabe que somos amigos.
5: Okay. Quiero decirle que él es un buen cantante, excelente cantante, canciones de trova, canciones... cubanas, canciones... ¿Cómo se le llama ese género de canciones que tú cantas? Yo no he visto a Linda, parece mentira.
6: Boleros cubanos.
5: Y la otra que me gusta mucho, María Toña, María Antonieta de Ponzo.
6: ¿Cómo se llama? Ligia Elena.
5: Ligia Elena.
6: Rubén Blades.
5: ¿Cómo va el coro? Liga Nene está contenta y su marido está asustado. Es esa, ¿no? Pero ¿cómo va el coro, Carbonero? Ligia Elena, ¿te acuerdas o no te acuerdas? No, es que con tantas canciones sí, que él sí, se sabe miles de canciones.
9: Sí, me imagino.
5: Y si no está tomado, su cerebro no recuerda esas bohemias. ¿Gustas un fuertecito?
6: No.
5: Tenemos un fuertecito.
6: Tranquilo.
5: No quiere, no, nada. No es el horario, pues. No, yo digo por si
9: hasta
5: se animaba.
9: Hasta tembló el señor,
5: ¿eh? Por si animaba.
9: Vibró el señor cuando yo la boté.
5: ¿Ligia Elena?
6: Ligia Elena.
5: Ligia.
6: Elena.
5: Pero Ligia es nombre.
6: Nombre es Ligia.
5: Ligia. Ligia Elena Lidia, está Ligia. Contenta.
6: Su familia está asfixiada.
5: Está asfixiada de problemas, yo creo. Querían reflejar eso. Sí. Muy bien, Carbonero. Tengo una llamada telefónica. Hoy va a haber un programa especial de archivos secretos de extraterrestres, de ovnis.
6: Sí, como acá con César Llobón, el jefe.
5: Así es. Bueno, buenas tardes. ¿Quién habla?
10: Muy buenas tardes por la tarde, licenciado, distinguido Víctor. Saludos a Carbonero, a Casquito y a... Compañero Julio, Julianta, ¿cómo se llama?
5: No,
10: si se me olvida.
5: Se llama Gildardo.
10: Ah, Gildardo, saludos, perdón, cuénteme usted. Que apenas estoy tratando de prendérmelo. Además, lo quise saludar para darle los buenos días, saludarlos a todos y saludar a todos los radioescuchas que están ahorita sintonizando a La Fiera, el vacilón, la 94.1 FM. Nada más para saludar porque ya no lo voy a poder ver, ya dejé

0: estaba de un rato aquí en YouTube y me voy a salir a pedir porque me hace falta mucho dinero para poder completar para el pasaje. Ya me quiero ir.
1: Muy bien, pues el día de hoy va a pedir, mis amigos, una moneda.
0: Lo que nunca había yo hecho, andar pidiendo.
1: Chuchumemo va a pedir una moneda. Lo que nunca había hecho en su vida. Antes que nada, para comenzar todo esto, quiero presentar un invitado que tengo, que es un invitado que sigue siendo, señoras y señores, para nosotros un gran amigo de hace muchos años. Muchos me lo han querido quitar, cambiarle el chip, volverle el corazón de piedra para con nosotros, pero no lo han logrado. Él es un amigo que está aquí con nosotros, que él es Casquito, aquí en el vacilón de la fiera. Casquito, bienvenido, buenas tardes.
2: Muy buenas tardes, licenciado. Nunca me van a hacer cambiar, licenciado.
1: No, porque nuestra amistad es más fuerte que cualquier veneno.
2: Así es, padre.
1: Cualquier veneno que te quieran inyectar.
2: Así es, padre. A mí no me convencen tan fácilmente.
1: Eso. Y las acciones, Casquito, porque si te dijeran cosas que yo te hago, que decimos o que provocamos, pues tú dices, tienen razón, pero... Tú te das cuenta que eso no es así con nosotros.
2: Claro que no.
1: Tú vienes y te recibimos bien, y más cuando traes bolsas, porque ahí debes de traer algo para nosotros. Te recibimos bien, te recibimos con amor, vaya, con una cosa con... Como no nos vemos frecuentemente, el día que nos encontramos, pues nos da gusto vernos.
2: Así es, licenciado, y siempre me da gusto verlo.
1: No, muchas gracias. ¿Y sí? ¿A qué debemos el honor de tu visita, Casquito?
2: No, es que yo venía ahí por la calle y oí un comentario que tenías... algo de apetito, entonces ahora yo no lo hice, pero pasé a comprarlo, unas banderillas, para que te lo tomes con tu café.
1: ¿Y ahora con qué café si haces? Gildardo, ¿ya no hay café?
3: Sí.
1: No, yo me serví ya ahorita la última...
3: Ah, no, pero todavía hay para más.
1: Pero ponle 5 pesos más de café, por favor, que pura agua de calcetín.
3: Se verá reflejado.
1: Cómo extraño a Luna Mon, de verdad. Luna Mon tiene el tacto, de verdad, carbonero, ¿eh? Sí, tiene el tacto exacto para que no se pase de café, pero tampoco para que sea agua de calcetín. O sea,
4: tiene
1: la medida exacta. Por eso,
4: saludos para Luna Mon.
1: Yo les voy a pedir, amigos del auditorio, no me estén molestando a Luna Mon con sus comentarios en redes sociales, por favor, porque me están perjudicando a mí. Mira, no ha venido Luna Mon, no viene, ya no quiere venir. Le digo, ¿cómo no vas a venir? Por favor, si tú eres la que levantas los mensajes. No, me dijo, pero nada más rating, me atacan. Le digo, no importa, eso es rating.
4: Oye, Don Bota, ¿no vino hoy o qué?
1: No, le tocaba la Jaiba, pero la Jaiba últimamente se ha enfermado mucho. Ya deberías de sacarlo de tu gremio de taxistas, porque ni paga la cuota. Ni paga la cuota. Se enferma cada rato y saca unos chismes. Mi compadre es muy chismoso, mi compadre. Muy chismoso, la verdad. Vamos a ir a un corte comercial, regresamos con más, mis amigos. Y aquí tenemos a Carbonero, tenemos a Casquito, que nos va a decir a qué debemos el honor de su llamada, porque dice que andaba por acá y escuchó que estábamos nosotros con un huequito en el estómago. Y nos trajo unos, ¿qué es?
2: Unas banderillas.
1: ¿Puedes mostrar una para que vea yo qué es una banderilla? No entiendo qué es una banderilla. ¿Tú sabes qué es una banderilla, Karen Caballero?
5: Me trajo no sé qué es una banderilla exactamente, pero me mandó algo, Casquito, muchas gracias.
1: Ah, es una canilla.
5: Sí, una canilla deliciosa.
1: Canilla, tú la conoces como banderilla. Banderilla, sí. Oye, pero a Karen Caballero hay que invitarle una de la bolsa.
2: Ya le mandé una.
1: Ah, qué bueno.
5: Ya me mandó y aquí, también.
1: Miren. Ah, ahí está, mira, ahí está Karen Caballero, ahí está. Esa es la, eso. Ahora sí me voy al corte comercial contento. Mira, la abundancia, ¿verdad? Gracias a Dios, aquí llega siempre. No me des, ponme donde hay.
5: No, porque pedimos, no. ¿Eh? No porque pedimos, no.
1: No porque pidamos, mis amigos. Sino porque así llega. ¿O te pedí algo, Casquito?
2: Para nada,
1: dime, licenciado. Si yo te pedí, dímelo, por favor.
2: Nunca me ha pedido usted nada. ¿Sí?
1: Y el día que yo te pida, ¿me vas a dar?
2: A los pies estoy, licenciado.
1: Como amigos que somos.
2: Como amigos que somos.
1: Tú también el día que me pidas, te voy a complacer.
2: Sí,
1: porque siempre un amigo necesita de otro en algún momento.
2: Yo necesité cuando me enfermé y usted me apoyó.
1: Y yo no le pedí. Eso olvidemos. Ay, olvidemos. Sí. Ya se durmió Carbonero, sí. Ya está despierto. Vámonos a un corte, regresamos con más aquí al vacilón de la fiera.
2: 94.1 FM.
1: Regresamos, Chivirigón.
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1: Acabo de salir de otra junta, Karen Caballero. Qué bárbaro, no te avisan,
5: ¿verdad?
1: No
5: se preocupen.
1: No, ya salí.
5: ¿Quiere volver a comentar que tenemos los pases para el Salsa Fest? Bien fácil y sencillo. Oye, ya nos quedan todavía, es que tenemos retear.
1: ¿Cuándo inicia? Ahí tenemos el...
5: Aquí atrás tenemos toda la información.
1: Inicia?
5: El 12 de junio, 12, 13, 14 de junio. Y va a estar muy bueno. Todavía a usted está a tiempo de alcanzar su pase, solo tiene que mandar captura de alguna nota del portal al 2299-6087-82 con sus datos, por favor, sus datos, su nombre, fecha de nacimiento, dirección,
1: okay,
5: y teléfono.
1: O sea, estamos hablando de 2 días ya para que inicie. 2 días, estamos a 10.
5: Así es, 2 días. Así es. Tan.
1: 2 días, mis amigos. Oye, qué coincidencia que ya saben que la palabra...
5: Se escuchaba muy padre su junta, ¿eh? Se escucha. No. Que estuvo bien entretenida.
1: No sabes tú.
5: Sí.
1: Pero qué feo es estar a media junta y
5: yo
1: tener
5: sé,
1: que dejarla, ¿verdad?
5: Perdóneme, claro. Pero yo puedo platicarle. ¿Qué quiere que le cuente? ¿Le cuento algo?
1: No.
5: Mire,
1: no,
5: vienen
1: no.
5: Porque le puedo contar quiénes vienen.
1: A
5: pero
1: ver,
5: ya
1: platícalo.
5: Veo, ya escuché que usted ya está al puro. Mire, ya no
1: existe. Ya estoy al mío.
5: Que manden su mensaje.
1: Oye,
5: al 2299-60-8782.
1: ¿Qué cosa de que se haya juntado los partidos? Fíjate, los partidos de fútbol. No se puede decir el nombre del concepto de los partidos.
4: El Mundi.
1: Porque está
4: Mundi.
1: El Mundi.
5: Al.
1: Ajá. Porque lo tienen registrado, no podemos decir. Nosotros como estación de radio no podemos decirlo porque... Pues hay maneras de que nos detecten... Y haya una multa por haber mencionado cuando antes las palabras eran libres, ¿verdad, Gildardo?
4: Sí.
1: Ahora ya se registran las palabras.
4: Oiga,
1: y ya no las puedes decir.
4: Y también podría hacer con mi nombre, registrar mi nombre para que no me mencione.
1: No, porque lo tuyo es un...
4: Nombre propio.
1: Sí, y va a haber muchos gentilicios de tu nombre y no,
4: sí, sí,
1: no,
4: sí.
1: No se puede.
4: Ah, bueno.
1: Pero qué coincidencia que va a haber partidos de fútbol, el Salsa Fest... Y otras actividades que se juntaron en estos mismos días.
4: No, pues Salsa Fest el...
1: Ya en empieza, dos días, estamos a 10, el día 12 comienza.
4: Y mañana la inauguración del Mundi.
1: Así es, imagínate.
4: Creo que a las 12:30 de la mañana.
1: Se juntó todo, pero bueno.
4: No, tarde.
2: Hasta mi cumpleaños.
1: ¿Y se juntó tu cumpleaños? ¿Cuándo es tu cumpleaños? ¿Realmente tu cumpleaños cuándo es, Casquito?
2: El 14 de junio.
1: El 14 de junio, muy bien.
2: Sí.
1: El 14 de junio. Y aquí lo quieres celebrar tu pastelito aquí con nosotros.
2: Así es, licenciado.
1: ¿Cuándo va a ser eso?
2: Mañana jueves.
1: Mañana
2: gracias
1: jueves.
2: A Girón y a usted que me abrieron
1: las puertas. Gilbón, señor Gilbón.
2: Gilbón. Sí, gracias a que me abrieron las puertas, como siempre aquí en La Fiera, gracias a...
1: Oye,
2: a
1: muchas gracias. Y va, ¿sí?, a haber este pastelito que vamos a ver. Va a ser simbólico el pastelito, porque más bien son las mañanitas, el relajo, el...
2: Así es,
1: muy bien, muy bien.
2: Porque no voy a hacer evento ahí en la cuadra, ahora no lo voy a hacer porque hay mucha lluvia.
1: Es que él en sus fiestas, cuando celebraba sus cumpleaños, cerraba la cuadra completa, la cerraba y todos los vecinos salían, llegaba el mariachi, llegaba la banda,
7: musicales, ¿no?
1: Llegaba el grupo, hacía un pachangón, muchos iban a... Como regalo ellos mismos, sí, dice, sí, yo sí, te regalo una tanda de tal agrupación, pero se hacían unos pachangones.
2: No, pues con no, eso sí.
1: Desde
2: eso
1: que falleció tu mamá también, ya no has querido hacer muchas pachangas ni muchas celebraciones,
2: ya,
1: ¿verdad?
2: Ya le bajé bastante, pero ahorita porque, una por las lluvias, dos porque falleció un gran amigo de la cuadra y me afectó bastante.
1: Ah, es que tú eres muy sensible, Casquito, siempre has sido muy sensible.
2: Sí, la mera verdad, sí. Sí, la mera verdad, sí. Y ahorita tengo un detalle en la azotea, que hay una filtración grande de agua.
1: Entonces, todos, ahorita sí, todos estamos igual, hombre.
2: Entonces, como me dijo ahorita ayer la reina de aquí de La Fiera, Zulema, me dice, hay prioridades, Casco, mejor arregla tu casa y ya para otro evento, ahí estamos puestos todos.
1: Claro. ¿Sí?
2: Pero dice que venía para acá mañana también, dijo.
1: Ok, ¿sí? Bueno, estamos organizando.
5: Yo también voy.
1: Claro, vas a la fiesta, Karen.
5: Es que no me acuerdo qué día tuvieron un convivio y ni me dijeron nada. Yo aquí lo vi, no me invitaron.
1: No, pero no se hizo nada.
5: Sí, comieron pastel.
10: Ah, sí, el lunes.
1: Pero fue un pastelito personal.
5: Usted justifica todo, pero es que... Pero, nada.
1: A ver, dile, Gildardo, ¿cuánto pesaba ese pastel? ¿Para cuántas personas era?
10: ¿El pastel de 2 kilos que trajo usted aquí?
5: No era de que yo quisiera pastel, era de que me dijeran, oye, puedes venir al festejo.
1: Sí, eso sí nos falló, Gildardo. Te dije, no es lo que vaya a haber de comer, sino la acción de invitarla a que participe de este convivio. Sí, es cierto, Karen.
10: No, sí.
1: Y te ofrezco una disculpa, Karen, te ofrezco una disculpa porque
5: gracias,
1: sí es cierto.
5: Gracias, compañero, gracias.
2: Bueno, ¿puedo decirle algo, Víctor? Mi reina, yo sí te invito, corazón.
5: Ay, gracias,
2: tú sabes,
5: Casquito,
2: que yo te quiero mucho.
1: ¿Cuándo va a ser?
2: Mañana jueves.
5: Mañana voy a estar ahí.
1: Mañana
2: espero
1: jueves.
2: Mi vida.
10: Yo le quiero obsequiar la mano de obra de mantenimiento de la losa de Casquito, ya usted verá cuándo. Pero yo le puedo hacer el trabajo de impermeabilización y detallado.
1: ¿Tú sabes impermeabilizar?
10: Sí, sí, sí, sí.
1: Quiero que respetes a Casquito allí en su casa.
10: Sí,
1: te noto muy raro. Solito, te noto muy raro, porque Casquito es muy sensible. Casquito
10: no, para nada, lo que pasa es que...
1: Que si tú le dices, son 2 cubetas de impermeabilizante y solo necesitas una y media,
10: no.
1: Sé honesto con él, háblale derecho, cómo va a ser la...
10: Lo que pasa es que, como le mencionaba, ahorita que regresé a Veracruz, me he topado con muchas amistades que tienen problemas de filtraciones o detalles en su casa porque les han trabajado gente ojete, que sí les han dejado mal. Entonces, yo no me las doy de gran constructor.
1: No, el mismo no sabe de impermeabilizar.
10: Yo no soy el gran constructor, pero ya tengo algunos años trabajando y la verdad aprendí bien y mi trabajo tiene garantías. Entonces, ahorita que escucho el detalle...
1: Pero no sabes cuánto es el azotea de su casa, cuánto le vas a cobrar,
10: pues mire,
1: cuántos de los metrajes...
10: Es que por eso ahorita no hay problema, porque estoy escuchando que es su cumpleaños y veo la buena intención que tiene con usted. Y para mí sería un buen regalo darle el mantenimiento...
1: ¿Desde cuándo no te han dado mantenimiento, Casquito? Te estás enfrentando con una bronca con Casquito que es muy... ¿No crees que es muy fácil calmar ese mantenimiento, eh?
2: Vaya a salir a Salomé media hora.
1: Vaya a salir Salomé cuando lleves media azotea tú y te salga Salomé y ahora sí.
2: Agárrate, papá.
1: Oye,
10: Víctor. No, pero de verdad,
1: Salomé. Sí, de Salomé. ¿Cómo ves, Casquito?
2: No, pues allá lo recibimos.
1: Allá lo reciben.
2: A ver cómo viene. Listo.
1: O sea, pero esto, lo que quiere Casquito es que sea esto algo serio, que
10: no sea
1: intenciones de otra cosa.
10: No, para nada.
1: Te noto, raro.
10: No, Casquito.
1: No.
10: Usted sabe para dónde va mi corazón. Aquí nada más es chamba. Y un obsequio de regalo de cumpleaños para que pueda estar cómodamente el día de su celebración.
1: Ok, muy bien. Pues no sé si vayas a aceptar que te vaya a tapar los huecos que están afectando ahorita que se inunda, pero ahorita todas las casas es lo mismo, carbonero, ¿eh? Yo en mi casa tengo dos filtraciones, dos huequitos ahí en la azotea, dos, pero son constantes. Dos nada más, pero cómo molestan ahí en la casa, qué bárbaro.
2: No, eso sí.
1: Vamos a ir a corte comercial, mis amigos, ¿sí? ¿Aceptas la ayuda para que vaya a tapar todo lo que se tenga que tapar en porque es grande tu casa, ¿verdad, Casquito?
2: Algo grande, licenciado.
1: O sea, son de esas casas
10: ¿sí?
1: grandes.
10: Sí, está bien. A mí me sirve porque si él, que tiene entendido que es un lugar amplio, se da cuenta que mi trabajo es bueno, él me recomienda.
2: Ah, eso sí.
10: Entonces, yo le obsequio el mantenimiento y pues él verá si me recomiendo o no con mi trabajo.
1: Muy bien. ¿Requieres algo especial? No sé, alguna jarra de agua de limón.
10: Agüita no, porque me oxido, licenciado.
1: ¿Te gusta qué?
10: Agüita no, porque me oxido.
1: Ah, ¿te tomas tu cervecita?
10: Sí, más con este calor, hombre.
1: No, Casquito, te va a dar un mantenimiento muy, muy seguro.
2: Muy bueno, sí.
1: Y muy confiable.
2: Ya lo esperamos.
1: Te digo que aquí hay de todo. Aquí, llegando al vacilón, hay de todo. Mira, nada más. Vamos a un corte y rezamos con más. Así es esto, mis amigos. Corte y rezamos con más al vacilón de la fiera.
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1: FM, regresamos, chavirigón.
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22: Son las 12:41.
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1: Y continuamos. Continuamos, mis amigos, con más del vacilón de La Fiera. Y bueno, tengo en la línea telefónica a Cuchumemo, que está pasando por una situación muy difícil. Lo que nunca había pasado,
10: limosna.
1: Él se ganaba su dinero a través de su trabajo, de su oficio.
10: Sí.
1: Y ahora, por no haberse llevado herramienta a Tijuana, pues nadie le quiere dar trabajo. Está pidiendo limosna. Ayer pidió limosna. Se llevó 300 pesos de limosna. 300. Dice que hoy le va a echar ganas, va a dobletear turno. Porque le interesa juntar para su transporte de regreso a Veracruz. Entonces aquí lo tengo en la línea telefónica, Cuchumemo, buenas tardes.
34: Buenas tardes, mi estimado y distinguísimo licenciado Víctor Sánchez, locutor de La Fiera, la 94.1 FM. Vamos en camino rumbo a las 5:10, gracias aquí a amable chofer que me acaba de dar el raite, que no me ha completado.
1: Va, ¿a dónde va? ¿Hacia dónde te diriges, Cuchumemo?
34: Hacia las 5:10.
1: Hasta las 5:10.
34: O sea, así se llama un lugar que le pusieron, o sea, una colonia, se puede decir, un lugar de que se transporta para el centro, para la presa, para la mesa de Otay, para la central camionera y todo eso.
1: Ahí vas a empezar a pedir limosna.
34: Desde ahí voy a empezar a pedir ayuda.
1: Por lo menos. Ajá.
34: O bueno, limosna, si le quiere llamar limosna, pero ya pedí la primera
1: bueno,
34: limosna.
1: Bueno, estoy ocupando, bueno, a ver, Gocho Memo, estoy ocupando la palabra que tú ayer dijiste al aire.
34: Fue la palabra que tú comentaste.
1: Nunca había tocado pedir limón en la calle y por eso estamos ocupando esto.
34: O sea, nunca me había tocado andar de limonero, pero ni modo. Algún día tenía que suceder, aquí estamos viajando.
1: Ayer te ganaste 300 pesos, Cucho Memo, 300.
34: Póngale nada más que me quedaron 200, man, lo que gasté en pasajes y lo que, porque ya tampoco tengo que andar pidiendo, ya tengo ya dinero, pues ya voy a pagar mi pasaje.
1: ¿Cómo le haces para que la gente te dé un apoyo? ¿Cómo le haces? ¿Qué le dices? ¿Cuál es la técnica que estás ocupando?
34: Me voy casa por casa, la que tengo abierta, le ofrezco mis servicios y le platico que si tienen herramientas, porque mi cambio oficio de electricidad y fontanería, y si tienen algún detalle o algún desperfecto, que se lo puedo, o sea, le puedo reparar el daño que tenga. Y ahí pues ya no le cobro lo que se debe de cobrar, sino simplemente le pido que 100 o 200 pesos. Ya si no tiene ningún desperfecto ni nada, le digo que pues si gustan apoyarme con alguna moneda, que ando completándome para mi pasaje de regreso. Y ya le digo que soy de Veracruz, que todo eso, entonces que pues vine para acá y pues no salió como yo pensaba y todo está aquí perfecto. Entonces, pues no me queda de otra, pues ya si la mayoría de la gente pues no me conoce.
1: ¿Cuánto llevas ahorrado, Cucho Memo, para regresarte a Veracruz? ¿Cuánto llevas ahorrado?
34: Apenas 200 más 300, 500 pesos.
1: Llevas 500 pesos ahorrados. ¿Y el pasaje de regreso en cuánto está?
34: Acá a veces cobra unos 18 pesos, a veces cobra, si agarro un tipo...
1: No, Cucho Memo, ¿cuánto te cobra el autobús para regresar a Veracruz?
34: Para regresar a Veracruz, si me voy en el Guajoloyet, que llego en 3 días, me cobra casi 2.500, 3.000 pesos. Tengo que irme porque son 2 o 3 días, tengo que comer por el camino.
1: Muy bien, se oye mucho ruido, por eso no te entendemos. Se oye mucho ruido, la ventana de la camioneta creo que está abierta y por eso
34: oye
1: mucho
34: ruido. Lo que pasa es que vengo en el transporte y pues no puedo irme a otro lugar, a menos que me vaya yo hasta atrás.
1: Por eso el transporte, me estás hablando de un camión de pasaje.
34: De todas maneras, se oye más recio acá la...
1: Escúchame, Cucho Memo, es un camión de pasaje.
34: Sí, es un camión de pasaje. Bueno, aquí son vans.
1: Ajá.
34: Tipo combi.
1: Bueno, ¿por qué no te escucho cantar ahí? ¿Por qué no te escucho hacer una rutina cómica para ganarte una moneda en esa combi, Cucho Memo? Vamos a comenzar tú y yo. Ponme en altavoz para que entre tú y yo hagamos un show ahí en esa combi y te puedan apoyar. ¿Cuántas personas hay en esa combi?
34: Pues hay 2, 4, 6, 8, 9 personas.
1: 9 personas. Pon el altavoz, por favor, porque voy a hablar con ellos.
34: Ahí está el altavoz, pero tiene muy poco volumen mi celular.
1: No está preparado para triunfar en la vida. No está preparado.
34: Nunca estoy preparado, ya sabes.
1: Nunca está preparado. ¿Qué si el volumen no le sirve? ¿Qué si el timbre está malo? ¿Qué el celular se le da? ¿Qué su familia ya no le va a dar la camioneta que le iba a regalar? Porque te iban a regalar una camioneta allá en Tijuana.
34: Así es.
1: Cucho Memo. Voy a esperar, voy a hacer tiempo a que bajes de la combi y te regreso la llamada. Voy a esperar a que. ¿En qué tiempo llegas ahí a tu área de trabajo?
34: Unos 15, 20 minutos.
1: Órale, pues, te marco en 20 minutos. Gracias, Cucho Memo.
34: No, gracias a usted por tomar la llamada y saludos a todos los que están escuchando. Mira,
1: 24.1
34: FM.
1: Eso, gracias, Cucho Memo. No se le cae el ánimo, Cucho Memo, fíjate que...
0: Pero eso es bueno.
1: Es un guerrero. Yo creo que el día que le vaya bien a Cucho Memo, se enferma. Se nos muere.
0: Como que eso es lo que le da fuerza.
1: El día que le vaya bien a Cucho Memo, no, como que su cerebro, su fuerza, no va a entender. Sí. Pero bueno, La tanda de la fiera, mis amigos. La tanda de la fiera se va a organizar por primera vez en radio. Por primera vez en radio. Solo aquí, las locuras se viven en el vacío de la fiera. La tanda de la fiera. El número cero va a ser para la fiera. El número cero. Porque vamos a ocupar los micrófonos en organizar, en recordar, ¿verdad? Lógicamente le pedimos a los que se vayan a integrar a la tanda de la fiera que sean personas que sí puedan pagar su número. Porque va a ser una quemada al aire.
10: Si quedan mal. Si
1: quedan mal. Se les va a tomar una fotografía.
5: Pero una quemadotototota.
1: No, en el portal van a salir...
5: en el fotos, Facebook, en ¿no? las redes sociales, en los estados de WhatsApp. Quema...
1: No. Exacto, Karen
5: Señora
1: Caballero.
5: Señora quemada, quemada.
1: Exacto. Va a ser una chicharrada, no quemada, una chicharrada. Sí, sí, sí. Por eso queremos gente...
10: Seria y comprometida.
1: Seria, comprometida y que sepa que sí puede con ese gasto. Yo quería hacer una tanda de 50 mil pesos cada 15 días, pero se eleva, Casquito, ni yo podría solventar un compromiso
10: así. Pero si usted
1: así.
10: Mismo ayer dijo que tenía acciones de la fiera.
1: Sí, pero no las ocupo porque yo el día que me retire, la empresa me da todos los intereses que compré de acciones en Grupo Paso Radio.
10: Oh, ya, ya, ya.
1: De hecho, aquí va a haber un monumento, un busto, un estatua de busto, donde van a poner, estuvo aquí de tal año a tal año, un pilar de Grupo Paso Radio. Ya me dijo el dueño, me dijo, tengo pensado cambiar el nombre del callejón, en lugar de Ocampo, sea Víctor Sánchez, callejón Víctor Sánchez, me dijo.
10: Se va a ver hermoso.
1: Que está metiendo la solicitud y haciendo de toda esa situación.
10: Se va a escuchar hermoso.
1: Callejón Víctor Sánchez, soy bonito.
2: Muy bien.
1: Con el busto y todo este rollo. Oh, qué gusto de volverte a ver, saludarte, saber que estás bien. Bueno. La fiera tanda, mis amigos, Karen.
5: ¿Y de cuánto va a ser la tanda?
1: La tanda la quiero hacer de una manera muy...
5: ¿Y yo puedo entrar?
1: Sí, claro, claro, claro, claro, Karen.
5: ¿Yo puedo entrar con 10 números?
1: Karen.
5: Es cierto.
1: ¿Cómo con 10 números?
5: ¿Así?
1: Cuando mucho con 2, cuando mucho con 2.
5: ¿10? ¿Por qué no?
1: No, pues juega tú sola, quiere 10 números ella. Juega tú sola.
5: Es cierto, nada más quería saber de cuánto
1: iba a ser. ¿Cómo vas a querer 10 números?
5: Ah, es broma, es broma.
1: Ah, bueno, es broma, dice. Entonces, el cero es para los micrófonos de la fiera.
10: Claro.
1: ¿Cómo va a ser? Buena pregunta. Cada semana, no sé si va a ser cada lunes o cada viernes, vamos a checar esos detalles, ya con los que van a participar, ¿verdad? Sí, sí, sí. Por mayoría de votos es el que decide. Vamos a poner que cada viernes... Hay que dar 500 pesos, pero cada quincena tú vas a recibir 10 mil. Tú, por ejemplo, este viernes tienes que dar tus primeros 500. Uh-huh. Y el siguiente viernes todos vamos a dar 500 menos el número uno, uh-huh. el que tiene el número uno de la tanda.
10: Sí, sí.
1: ¿Sí? Y de ahí... Otra semana damos, otro viernes, y la siguiente semana, el viernes, otro cobra el número dos, y así, o sea, cada 15 días.
5: No lo entiendo.
1: Ni yo tampoco me entendí, espérame. Es que tengo media torta aquí, que no me he podido.
5: Sí, usted anda
1: es que tú no me apoyas, Karen, pudiendo poner un popurrí de Bere Galén, un popurrí de su agrupación musical, la hechicera de la cumbia.
5: Si quiere, mando ahorita
1: no, yo ahorita yo la tuve que llamar personalmente para decirle, Bere, échame la mano para que tú en lo que hablas, yo como. Porque si no, no, estoy un poco nervioso.
5: O sea, usted tuvo que pedirle a alguien que lo apoyara a hacer nuestro trabajo.
1: Karen,
5: no, le
1: pero
5: pregunto.
1: No es cualquier invitado.
5: No, no, yo
1: invitado.
5: No dije, yo no hablo de eso. Yo hablo de que si usted es lo que hizo, porque es lo que está diciendo que hizo. O sea, yo no sirvo para nada.
1: Bueno, háblame claro, ¿te molesta Bere Galén? Le digo
5: no
1: que venga
5: Bere
1: en otro
5: Galén,
1: horario.
5: No es Bere Galén, no es andar de cizañoso porque no es Bere, es usted.
1: Pásale Bere para que escuches en audífonos porque creo que hay problemas aquí. Mira qué bonita, nunca la habíamos visto, qué bonita viene. Mira nada más con su faldita de... Ay, no, luce la faldita. Nunca has venido así con ese outfit. Mire usted qué bonita. ¿Es falda short o solamente es falda? Oye, qué bonita faldita. No había venido. No, qué cosa, Jimmy. Hasta te pusiste las pilas inmediatamente, mira. Mande. Pero aquí Jimmy ya hizo un efecto para... Oye, qué bonito. Nunca habías venido de falda. Nunca. El outfit de hoy está muy, muy tierno, muy colorido. Toma asiento, ven.
3: Siempre vengo así, bien tapadita.
1: No, vienes muy, como artista. Hoy vienes muy así como juvenil, como fresca, como
3: más fresca. Más es que hace calor, ¿verdad? Y ya.
1: Siempre viene así con vestuarios como debe de ser. como Bere Galén, ¿verdad?
6: Siempre vengo tapada así con mi faldota o mi pantalón.
1: No, pero de
6: así.
1: Falda nunca habéis llegado, ¿eh? Aquí de falda nunca. Siempre ha sido pantalones o licras o este... Sí, pantalones, licras y eso. A ver, Gildardo, aquí. ¿Dígame? Quiero que me veas aquí. Aquí. Por favor, aquí. Bueno. Vamos a ir a un corte comercial, mis amigos. Vamos a ir a un corte comercial. Y recuerda, el número 5 lo tengo yo. Yo quiero el número 5. Y el número...
6: Yo el 4.
1: Tú quieres el 4. Pero oye, Karen, pero esto es serio. Esto no es broma, Karen, ¿eh?
6: ¿De cuánto es la tanda? Sí.
1: Es de 500 pesos a la semana.
6: O además de dudar de mi de que si puedo hacer mi trabajo, también va a dudar de que si puedo pagar. ¿Cómo?
1: No, yo digo porque a lo mejor piensa que es un...
6: Yo creo que ya es usted en mi contra.
1: No dudo que no pueda pagar. Pienso que pueda creer que es un vacilón dentro del programa. Y como vacilón ella piensa y dice, ah, sí, deme 3 números. Y le estoy diciendo, no, es que si es verdad, si es verdad esto no es un vacilón. Esto es una verdad. Bueno, mira cómo me hace. Ay, Dios mío. Vamos a ir a un corte comercial. ¿Cómo está la torta? Cuéntame.
6: Pobre, riquísima, ya me comí también la canillita.
1: Ah, bueno. Vamos a ir a un corte. Me pidió, ya rápido para irme al corte comercial. Ay, me
10: el número 3 dijo. No, el 4.
1: El señor Estrella, mi amigo Estrella, me pidió el 10. Yo había agarrado el 10, ¿te acuerdas que dije yo? Sí, que el 5 y el 10. Pero le voy a dejar el 10 Estrella, porque yo soy como un comodín, yo me puedo acomodar, lo importante es el público, ¿verdad? Si alguien quiere el 5, también me muevo, yo nada más lo anoté por anotarlo. Estrella quiere el número 10. ¿Cómo va a ser? 500 pesos a la semana. Uh-huh. Este viernes das 500, el siguiente viernes das otros 500. O sea, uh-huh, cada viernes das 500, va a ir saliendo el 0, que es el micrófono de la fiera, que es el que va a apoyar a si alguien pasa algo, de ahí sale para que todos cobren lo que tengan que cobrar y por ocupar los micrófonos de la fiera. Cada semana vamos a dar 500 y en la quincena vamos a recibir 10,000.
10: Perfecto.
1: Ayúdame a hacer el cálculo, Gildardo. A ver. Este viernes daríamos todos 500, Bere Galén, todos.
6: Ok.
1: Pero el siguiente viernes se entrega el primero, que es el 0. ¿Cuándo sería el siguiente viernes? Para que me entiendas, quiero que me digas, el primero que recibe en viernes, ¿qué viernes va a ser? El número 2, ¿qué viernes va a ser? El número 3, ¿qué viernes va a ser? Sale. En lo que les dejo, a ver, Galén, que nos viene el día de hoy. Oye, ya vi tu playerita de los Junior Clan. Qué padre. Eso quiero decir, es oficial,
6: ¿eh? Me encantó.
1: Es oficial. ¿No creas tú que es de
6: sí,
1: no,
6: sí,
1: no, no, no, no, no. Los Junior Clan le mandan, mis amigos, su playera oficial a Bere Galén. Para que la luzca. Vamos a un corte comercial. Regresamos con más aquí en el Pasión de la Fiera.
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0: lo hace Andrés. Hasta le mete velocidad a los cortes comerciales rapidísimo.
1: Para el estaba bueno el chorizo, Víctor, entonces. ¿Sí?
0: Riquísimo, este Bere Galén, riquísimo. Ya, gracias a Dios, ya cayó algo. Bueno, entonces, la tanda, quiero que por favor me digas, Gildardo.
2: Sí, sí, sí.
0: El cero va a salir de este viernes en 8. ¿Cuándo es el viernes? A ver, lo voy a hacer yo porque tú
3: el viernes, tú este viernes entiendes. 12 es el del cero, ¿no?
0: ¿Eh?
3: Este viernes 12 cae el cero, ¿no?
0: Fíjate cómo no me entendió, Casquito.
1: No.
0: ¿Ves cómo
1: no,
0: lo
1: te... No, este viernes van a dar los 500 pesos.
3: Ah, sí, sí, sí. Ajá, pero no se supone que el primer número que cae en la tanda es el cero, ¿no?
1: Ajá, pero para el próximo viernes el cero va a recibir sus...
2: Ya, ahora sí.
0: 10,000.
1: 10,000, va a recibir los 10,000.
2: Ah, pero que mire, ya veo qué detalle, ella me explicó así.
0: No, yo te lo expliqué tres veces, pero mírame a los ojos, dice, mírame a los ojos. Tres veces te dije, de este viernes en 8, ¿qué viernes es?
1: 19.
0: Mejor ayúdame tú, Bergalén, porque Gildardo, no sé, no entiendo yo. Sería... El 19 de junio, ¿verdad?
1: 19 de junio.
0: De junio, muy bien. Ahora, el número uno, ¿cuándo va a salir? Sería del 19,
4: julio.
0: ¿Eh?
4: 3 de julio.
0: Tú sí me entendiste, Casquito.
4: Sí, 3 de julio.
1: No.
0: Del 19 de junio tienen que haber dos viernes más. Que... Sí.
4: El 26 tiene que dar los primeros 500 y de ahí el 3 de julio tienes que desbolsar. Es el 3 de julio.
0: El 3 de julio. El 3 de julio. Recibe el número uno.
4: Así es.
0: De ahí dos viernes más después del 3 de julio.
4: El 17 de julio.
0: No puede ser. ¿Cómo va a ser del 3 al 17?
4: Porque es 10. El 10 tienes que dar los 500 y el día 17 tienes que desbolsar.
2: Ay,
0: 17 de julio.
2: Si puso atención a la quincena,
1: sí,
2: ¿eh?
1: Sí.
0: Y a ver, Bere Galén, a ver si tú me entendiste. Sí. Del 17 de julio, dos viernes más, ¿qué fecha sería? 31 de julio, perfecto. Fíjate, el número cuatro, después del 31 de julio, dos viernes más, ¿qué viernes sería?
1: 14 de agosto.
0: 14 de agosto, perfecto, ahí está, 14 de agosto. Yo soy el número 5, ¿yo cuándo cobraría? Después del 14 de agosto, dos números más, ¿cuándo cobraría?
1: 28.
0: 28 de agosto. De agosto, el 28 de agosto cobré yo. No, hombre, ahí yo creo que me llevan detenido el 28 de agosto. Tengo que pagar ya, pero bueno, no importa. Al 28 de agosto. De ahí el número 6 estaría, después del 28 de agosto, dos viernes, ¿cuál sería?
1: El 11 de septiembre.
0: El 11 de septiembre. Ahí se pone bueno para que veas, porque ahí es las fiestas patrias. El número 7, dos viernes después, ¿qué número sería?
2: El 25.
0: 25 de septiembre, ¿ok? De ahí el número 8, después de del 25, dos viernes más.
2: 9 de octubre.
0: 9 de octubre, mis amigos, 9 de octubre. Y de ahí, el número 9, después del 9 de octubre.
1: 23 de octubre.
0: 23 de octubre. Y cerramos con el número 10 de estrella. El número 10 de estrella, ¿cuándo sería después, dos viernes después del 23 de octubre?
2: El 6 de noviembre.
0: 6 de noviembre, acabamos. Uy, está muy largo, ¿no?
1: Sí.
0: Está bastante. Muy largo.
2: Ya se le quitaron las ganas.
0: Ya sí, no. Está muy largo. Bueno, hasta noviembre, junio, julio, agosto, septiembre, octubre, no, 5 meses para esto.
2: Mejor, porque ¿sí? Así lo junta con el aguinaldo.
0: Bueno, ¿y si lo hacemos por semana, de a 500 por semana?
1: Pues sí. Igual.
0: ¿Verdad?
1: Sí, mejor.
0: Porque mira, a ver, Galén.
1: Vamos a terminar hasta el próximo año.
0: Así como lo estamos haciendo, sí. No, pero por semana serían 5,000 a la semana. Todos damos 500 y ya recibe uno. Todos damos 500 y la siguiente semana recibe otro. Todos damos 500 y otros, o sea, cada semana. Y te voy a decir, aquí lo voy a hacer yo. Si este viernes recibe el primero, estaríamos hablando de 1, 2, 3, 4, 5, 6, 7, 8, 9, 10. Acabaríamos en agosto.
2: Está más cerca.
1: Oye, ¿y cuántas personas somos?
0: 10. 10, Karen. ¿Qué quieres? ¿Qué pasó? ¿Por qué me pones
1: eso? Hubiera metido unas más, ¿no?
0: Pero es que sale lo mismo, se va a extender esto hasta noviembre.
1: Pero recibe más.
0: Yo siento que me van a dar aire antes de noviembre. ¿Y quién va a terminar esto?
1: Pues para que se vaya con dinero.
0: No, porque yo para eso ya cobré mi número. No, yo
5: pues le hablamos a alguno de nosotros que ellos lo terminen de hacer cuando le den aire a usted.
0: Yo siento que vamos a hacerle de 5,000, Karen. De 5,000. Para ver cómo nos conocemos, para ver cómo sale.
3: Sí, tan pagadores somos.
0: Mejor. Tú le entrarías, Bere Galén.
1: No.
0: Piénsalo bien, ¿eh? Porque aquí ya sabes tú que la quemada está terrible con Karen, que ya ves cómo es.
1: Pues es que ¿yo a qué? Mí me encantaría, pero. ¿Yo qué? Pues yo soy una nini, como te había yo comentado. O sea, ni trabajo, ni estudio, entonces.
0: Sí, no puedo hacerte así de compromisos.
1: No, no puedo hacerme serios. Ese compromiso, sí.
0: Sí. Bueno, entonces vamos.
1: No me alcanza.
4: ¿Qué número tienes, Víctor?
0: ¿Eh?
4: ¿Qué números tienes?
0: Pues prácticamente tenemos todos menos el 10, que el 10 es de estrella. Sí, porque estamos iniciando apenas, ¿sí? Casquito, estamos apenas armando la cuestión de la tanda.
4: ¿El 8 o el 9?
0: No, tú, ¿sí?
4: El que tú veas, Víctor.
0: ¿Cuál quieres que te dé, el 8 o el 9?
4: Puede ser el 9, Víctor, porque la gente nunca quiere los últimos.
0: Ajá.
4: Siempre quieren los primeros.
0: ¿Verdad que los últimos tienen más sabor, como que ya terminas, sí, y lo disfrutas, ya termina, ¿verdad?
4: Por decir, me toca el 9, ya recibo los 5
0: ahí
4: mil
0: mismo
4: pesos,
0: pagas el
4: ahí
0: tuyo,
4: pago los otros y 500 y ya me olvido de todo.
0: Eso. Olvídate de todo menos de mí, Casquito, ¿eh?
4: Porque no, nunca
0: te luego me abandonas. Olvídate de todo menos de mí.
4: Imagínate, una vez me invitaron a una tanda, Víctor, y exactamente el día que me tocaba me dijeron, es que se canceló la tanda.
0: ¿Pero cómo?
4: Le digo, bueno, yo pagué el 10. Le digo, no, mi vida, ahora sí que me lo pagas.
0: ¿Pero cómo se va a cancelar en el último número?
4: En el último número, se lo juro. Y hasta meche, yo sí le hice un escándalo. Yo simplemente le dije, a mí me los pagas porque eran 10,000 pesos.
0: Fíjate nada más.
4: Fueron 11,000 pesos porque regalas el 1,000.
0: El cero.
4: Y mi madre me lo dijo, no te metas en tandas, métete en ahorros. En ahorros no pagas nada. Pero yo, por ayudar a la persona, le hablaba yo, oye, ¿qué pasó con mi dinero? Ahora te haces como que la Virgen te habla. Pero como yo sí le hice un buen escándalo, no estaba yo en esta radio, estaba yo en otra. Y sí, mi comadre me apoyó.
0: También te metes en otras radios haciendo radio. Las tandas buenas son las de esta radio. Ah, no, las claro. Tandas buenas son de
4: no,
0: aquí.
4: No, pero la otra estación me ayudó para que me pagara. Sí, la mera verdad, como tenía un noticiero y todo, hizo un escándalo bueno y sí me pagaron.
0: Bueno.
4: Dos pagos, pero me lo dieron.
0: Aquí no se va a cancelar, esto es serio.
4: No, claro, yo lo sé, Víctor.
1: Está hablando con una persona seria que es Víctor Sánchez.
0: Y solvente.
4: Claro.
0: Cualquier persona que quede mal, se soluciona.
5: Medio seria.
0: Medio seria, con media torta también.
5: Medio seria también.
4: Ya dije que no te quiere ella, ¿eh? No te quiere porque no te pone
0: quiere.
4: Karen
0: me quiere, pero a su
5: no,
0: forma,
5: sí lo quiero,
0: estilo,
5: pero sí o no somos honestos. Sí. Seamos honestos. ¿Qué tal si sale algo de nuestras manos?
0: Así
5: aquí es medio. Aquí.
0: Sí, sí, porque aquí estamos de paso y cualquier momento nos dan aire.
5: Me está amenazando.
0: Cualquiera. No,
5: me
0: no.
5: Está...
0: no
5: porque... Esto ya lo sentí como amenaza.
0: No, porque tú... No, acaba de decir ella que aquí surgen cosas que no están en nuestras manos, es lo que estoy reafirmando. Porque aquí estamos de paso. Aquí
5: porque
0: en cualquier
5: usted
0: momento.
5: Me respalda, porque usted es mi equipo.
0: Mientras yo esté aquí, Karen Caballero, tú despreocúpate.
4: Ya cuando los vea los dos en la esquina.
0: Haciendo tandas a domicilio.
5: Como Cuchumemo. Bueno,
0: te voy a poner el 9, Casquito. El 9. Sí, sí, dime la verdad, si
4: no,
0: es.
4: Sí, sí,
1: porque
4: sí,
1: el 10
4: sí,
1: ya no quiere.
0: No, porque el 10 lo tiene el señor Estrella. Estrella quiere el 10, ya no tiene Estrella. Me quité yo para darle el 10 a Estrella. Aquí está anotado Estrella. Me pidió Estrella el 10.
4: ¿Sí?
0: Entonces me quito yo y se lo doy a Estrella. Tú quieres el 9.
4: Sí, licenciado.
0: A ver, entonces Casquito el 9.
4: Mañana le traigo el dinero.
0: Casquito. Ok. Ah,
3: pero ese es el viernes, ¿no?
0: Es el viernes.
4: Pero el viernes no va a estar papá.
3: Ah, ya.
0: El viernes, este...
4: Él no va a estar el viernes, entonces ya se lo dejo yo mañana.
0: Ok, bueno. Casquito es el 9. Me sigo quedando con el número 5. Si al menos que alguien del público diga, no, yo quiero el 5. Bueno, yo me muevo, yo soy un comodín, no tengo problema. Tenemos el 0, que es la fiera.
4: Sí.
0: El 5, que es Víctor Sánchez. El 9, que es Casquito, y el 10, que es Estrella. Si usted quiere participar...
5: ¡Yo soy el 4!
3: Ah, sí, cierto, perfecto. Sí, cierto, ella dijo 4.
0: Karen Caballero. Perfecto. Entonces va a ser...
3: De... A mí deme el 7.
0: Mira, Gildardo, tú no tienes chamba ahorita.
3: Sí, ya fui a empeñar la
0: El meterte a esto serio...
5: Así, ya no sea así.
3: Ya fui a empeñar
0: la... No, es que yo soy el responsable. Yo tengo que hacer un estudio socioeconómico. Y me está diciendo Gildardo que apenas está, porque acaba de llegar a Veracruz, está apenas consiguiendo.
3: Pero ya empeñé la
0: ¿Ya empeñé la No, Gildardo. No, porque tú vas, a lo mejor vas a tener para dos números. Y en el tercero, sí, casquito, yo también tengo que... Yo estoy cuidando tu seguridad. No me veas con cara de que, ay, qué malo es el licenciado. Tú estás aquí en esta tanda. Si yo lo llego a meter y no llega a cubrir, ¿qué pasa?
4: No se preocupe, licenciado.
0: Tú lo vas a apoyar, casquito.
4: Con su amistad de usted, no tengo cómo pagarlo.
0: Bueno, buena. Mira, alambrados y cercas, dice por acá, a ver qué dice alambrados y cercas. No, si esto es que todos dicen, hay un ahorro. No ahorramos, casquito, no ahorramos, no podemos. Cuando tenemos un compromiso, sale. ¿De dónde? No lo sé. Yo he sacado carros de agencia y los he estado pagando mes con mes durante 3 años, Bere Galén. Y cuando los termino de pagar, digo, ahora sí, voy a ver reflejado lo que pagaba yo esos meses el carro. Y ya va a ser para mí, lo voy a ver reflejado. Y ¿sabes qué? Nunca lo ves.
4: No
0: sale, no lo ves, no. Ah, pero cuando tenías el compromiso de pagarle a la agencia tu carro, sí salía.
1: Ajá.
0: Y lo pagabas. Y cuando ya yo terminaba de pagar, ya no... Nunca vi ese dinero, vaya, que yo dijera, ay, esto es lo que tenía que pagar, pero ahora es mío. Nunca lo vi. No. Nunca lo vi. Tenemos que tener un compromiso para ahorrar y para cumplir.
1: Te tienes que embarcar para...
0: Sí, la verdad que sí, para cumplir el compromiso, si no, no tienes nada. Dice, cómpratelo de contado nunca te lo vas a comprar. Te lo tienes que sacar a crédito porque no tenemos la educación financiera, no la tenemos.
3: Exacto.
0: A ver, ¿qué quiere Becky? Bueno, ay, perdóname, Becky, amiga. Hola. Oye, Becky, voy a ir al corte comercial, pero regreso contigo, ¿eh? Voy a ir al corte comercial, pero regreso contigo. Ya la tenemos en línea telefónica. Vamos al corte y regresamos con más aquí al Vacilón de la Fiera.
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0: Y con Continuamos, mis amigos, continuamos. Quiero comentarle que ya tenemos la tanda feroz. El número cero es para los micrófonos de la fiera. El número cero es para los micrófonos de la fiera. El número cuatro es de Karen Caballero. El número cinco es de Becky, que se acaba de reportar. Becky quiere dos números, Bere Galén, Becky.
1: Dos números.
0: Dos números. Es el número cinco y el número seis, porque ella va a tener un compromiso, un evento, y ahí necesita, ahí va a ocupar ese, eso. Eso.
1: ¿Y ahora tú cuál vas a agarrar?
0: Yo era el número cinco, pero se lo estoy dando a Becky. Me gustaría el número ocho. El número 8, que ya casi así como que de salida.
4: Así es.
0: En octubre. Pero si me dan aire antes de octubre, lo voy a poder terminar. O mejor, déjame cobrar antes, que sería... ¿Sabes qué me gustaría? Que el público me dejara el número que quedara libre.
1: Que quedara.
0: Porque a lo mejor dice uno, yo quiero el tal. Entonces yo ya digo, ah, ya sobra uno. Ah, bueno, con ese me quedo. Pero ya el público decidió. Bueno, a ver, me escribió Gustavo el Niño Flores desde Los Ángeles, California.
1: Saludos.
0: Dice, Víctor, yo quiero entrar a la tanda, quiero el número 4. Muy bien, Gustavo.
1: Ya lo tiene Karen.
0: El número 4 está ocupado, Gustavo Niño Flores, está ocupado el número 4 por Karen Caballero. Tengo el 3, tengo el 7, tengo el 8... Tú dime, ahorita, y aquí Gregorio de Alambrados y Cercas me acaba de escribir también, dice por acá, Víctor, buenas tardes, si le puedes comentar a Cuchomemo que pase a mi oficina a pedir apoyo, ahí tengo herramientas para que me pueda hacer un trabajo de electricidad. Ay, Gregorio, pero no se encuentra aquí, está en Tijuana, dices que hay mucho altibajos de energía eléctrica. Y quiero que me lo cheque. Dile que le puedo apoyar hasta con $1,000 si él considera que está bien. Yo quiero el 1 y el 5, dice Gregorio. Gregorio, tú te vas a casar. Te vas a casar y los gastos van a estar muy fuertes. Yo no creo que puedas con dos números. Pero bueno, voy a anotarlo. Gregorio, el número 1. Gregorio.
1: Y el 5 ya lo tiene Becky.
0: Ah, y el 5 ya lo tiene Becky, Gregorio. Tenemos
1: 2, 3, 7 y 8.
0: 2, 3, 7 y 8. Ya estamos. Esto es para entregar este viernes, ¿sí? Ya se entrega el primer número este viernes, ¿sí? Que es el 0 para los micrófonos de la fiera. El 1 se va a entregar el día 3 de julio. El 2 el 17 de julio. No es cierto, porque eso se hizo por dos viernes. Ayúdame, Gildardo. Pero entiéndeme, cada viernes, ¿qué fecha va a ser cada viernes? Cada viernes, por favor.
1: Entonces, bueno, ¿qué? ¿Cómo? Ya
0: me... ¿Va a ser cada viernes?
1: ¿A la entrega?
0: Sí, entregamos todos y recibe uno. El siguiente viernes entregamos todos y recibe el otro. Dice Gustavo el Niño Flores, yo quiero el 8. Perfecto, Gustavo Niño Flores. Él está en California. Él está en California, pero para Gustavo, vaya, eso ya las distancias se acortaron. Gustavo, mi yerno, dice, a mí anóteme, suegro, con el 9. Mira, por favor. Mira, Gustavo, mira, por favor, sí, el número 7 dice por acá, yo quiero un número, el 7. Pero ¿quién es? Vamos a ver esta persona porque no lo conocemos. ¿Quién es? Krabs, dice por acá. No lo conocemos. Escríbenos, mi amigo, ¿quién eres? ¿Cómo estás? O sea, escríbenos, por favor, ¿quién es? Para saber a quién vamos a anotar. Y tengo un mensaje de Becky en este momento que dice así.
18: Víctor, dale el número 5 a mi padre.

0: Fíjate, como que se fueron más hacia el final. Hacia el final, muy bien. Bueno, pues entonces aquí se termina todo esto, mis amigos. Aquí se termina todo esto. Voy a... Pues bueno, voy a ocupar entonces el número... Como yo iba a querer el número 5.
1: Número desconocido.
0: Hay un número desconocido. Vamos a escuchar. Bueno, buenas tardes.
2: Sí, buenas tardes, Víctor.
0: Sí, buenas tardes, dígame.
2: Licenciado Víctor, yo quiero un número, le mandé mensaje de hace rato, pero no lo he visto, quiero el número 9.
0: Híjole, mi hermano, mira, ya el número 9 lo tiene Casquito. Pero vamos a organizar otra más ahorita, vamos a organizar, porque esto ya es... A ver, ¿por qué te ríes como bobo? No entiendo yo, ¿por qué te ríes como bobo? Si ya se organizó una, y podemos organizar otra, podemos organizar... El número 0 es para los micrófonos de la fiera, porque se van a ocupar los micrófonos, y los micrófonos cuestan. Se va a reportar el número 0, vamos a llegar con el jefe, decirle, jefe, este es su número de la tanda que estamos organizando, aquí está el número 0. Porque se está ocupando, se tiene que dejar también, esto es...
2: Sí.
0: Bueno.
2: Yo los escucho desde acá, desde Puerto Vallarta, Jalisco.
0: No, ¿y cómo le hago para cobrarle yo? Imagínate que me queda de ver, ¿cómo le hago?
2: No, yo le hago transferencia, licenciado Víctor.
0: No sé, siento como que tu tono no es muy real. Ay, Dios mío.
2: ¿Cómo que no es muy real?
0: Bueno, voy a organizar otra, porque ahorita en esta de 10 ya se llenó.
3: Sí.
0: Pero podemos tener dos o tres.
2: Yo estoy pidiendo por eso los últimos números, para que haya una mayor seguridad, porque esto es seriedad.
0: Sí, pero esta ya se llenó. Vamos a organizar la otra y ahí es donde vamos a comenzar a llenar la siguiente tanda. ¿Ok?
2: Ahora,
0: hasta Jalisco, me dices que me escuchas, ¿verdad? Tú ya nos has Puerto Vallarta, tú ya nos has hablado en otras ocasiones, que te mando un saludote. Puerto Vallarta, Jalisco, gracias.
2: Gracias.
0: Ándele, pues, muchas gracias a los amigos que todos los días nos escucha. Bueno, pues ahí está el... Ahí está, mis amigos. Pues vamos a comenzar, entonces me quedo. Entonces ya cerramos esta tanda, que sería Víctor y Víctor, sería el 2 y el 3. Ahí se cierra ya. Vamos a hacer esto, lo vamos a hacer... Vene, Galén, no seas malita, ayúdame, sí, porque tú tienes letra bonita. Vamos a ir a un corte, ¿verdad, Karen?
4: Sí.
0: Bueno, mira, vamos a cuadrar todo esto, Karen. Ya tenemos la lista, tu número, Karen, es el número 4.
4: Ok.
0: Pero te voy a decir cuándo vas a recibir tu número. Tú me vas a ayudar en darme las viernes, el número 0, qué viernes va a ser este viernes, y de ahí que vuelva a ser el siguiente viernes.
5: Ya
0: y
5: está. Todo.
0: Y Bere Galén con su letra muy bonita, porque ya le vi una letra muy bonita de Bere. Bueno, pues para mí, pues eso es muy bonita la letra de Bere Galén. Nos va a hacer el número 0, el número 1, el número 2, el número 10, y al lado derecho las fechas, pero ya originales de...
4: Ok.
0: Acá tenemos este lapicero.
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0: 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Eso, vámonos al corte, regresamos con más aquí al Vacilón de la Fiera.
4: De 24.
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1: Y continuamos, mis amigos. Continuamos, claro que sí. Ahorita le voy a responder. Me acaba de hablar Estrella, que bueno, acá ahorita le voy a comentar. Toda la tanda se quedó aquí adentro, fíjate, toda se quedó aquí. Entre Karen Caballero, Casquito, Becky, se quedó aquí entre nosotros. Vamos a tener que hacer otra simultánea otra con las mismas fechas y con los mismos números, pero va a ser dos entregas para fulano y para sultano el mismo viernes.
2: Claro.
1: Pero dos, mira qué bonita letra, esa es la letra de Bere Galén, mire qué bonita letra, le dije yo sin saber, pero yo tengo un ojo, pero pues, puesto, le dije, tiene bonita letra, y ahí está, y fíjate cómo ella... diseñadora al titular le puso la tanda y le puso, hizo un diseño diferente que se vea padre, le puso la tanda con diseño número cero, la fiera, los micrófonos de la fiera tiene el número cero, que es la organizadora de todo este relajo. Número uno, Gregorio, que estaría recibiendo sus primeros 5,000 pesos el 19 de junio. El número dos, me lo dejaron, ojo, me lo dejaron, no empiecen ustedes con problemas.
3: ¿Se lo cambio entonces?
1: No cambiamos, Karen, cambió, ¿cuál quieres?
3: No es cierto.
1: Ah, no, pues yo no tengo, la verdad que a mí entre, ya los últimos es mucho mejor para mí. Carbonero quiere entrar, entonces le voy a tener que dar uno a Carbonero, porque me dijo de hace rato y la verdad se me pasó y estoy en deuda con Carbonero porque no vi el mensaje. Carbonero, ¿quieres el 2 o quieres el 3, Carbonero? Tú dime, por favor, en un mensaje, dime, ¿quiero el 2 o quiero el 3? Y ahorita lo anotamos. El día 4, el número 4, Karen Caballero va a recibir el 10 de julio. Karen Caballero, el 10 de julio vas a poder pagar algo que tengas pendiente con ese...
3: Va.
1: El 10 de julio.
3: Me quieren esperar hasta el 10.
1: Tú dile, aquí está la muestra. Dile, ¿sabes qué? Ahí está. Vaya, yo el 10 de julio te pago.
3: A ver si me puede dar como una copiecita o así para decirle que me aguante.
1: Sí, ahorita te mando yo la copia del diseño de Bere Galén para que ya tú se lo mandes a tus acreedores. Dice, mira, ya esto es serio. El 10 de julio yo recibo 5,000 y ya te pago. ¿No? Bueno.
3: Va, gracias.
1: El número 5 es Gregorio. Gregorio que le toca el 17 de julio. Cuando ya esté casado, creo, le va a tocar para completarse ahí...
3: La luna de miel.
1: La luna de miel, ¿verdad? El número 6 es Becky. Becky agarró dos números porque tiene poder. Becky, vaya, Becky vendiendo dos tanques de oxígeno ahí del hospital, pues saca para... Sí, ¿no? Los da buen precio, ¿eh? Si quieres cama de hospital, lo que sea, ya te lo venden a madrugada, dice, que no puede en la mañana, está trabajando. Pero en la madrugada te saca ahí cualquier cosa del hospital. El número 6, el 24 de julio. Y el número 7 es de Becky también el 31 de julio. El número 8 de Gustavo, el niño Flores, hasta California se va el número 8 el día 7 de agosto. 9, el número 9 es de Casquito el 14 de agosto. Y el número 10 es de Estrella. Estrella recibirá el 21 de agosto y ahí se termina.
2: Sí.
1: El 21 de agosto está más cerca, está más... Sufriría yo menos, ¿verdad? Entonces, ahí está las fechas sí están bien, Bere Galén.
3: Sí, me las dio Casquito.
2: Sí.
3: Bueno, me las dio, pero no las rectifiqué.
1: Pero yo creo que está bien, porque es cada viernes.
3: Sí, 12, 19, 26, 3, 10, 17, 24, 31.
1: 7, 14 y 21. 7, 14 y 21. Ok, bueno, pues ahí está. Y ahora más estoy esperando a Carbonero que me diga. Fíjate qué raro que acá tenemos el mensaje de Carbonero, que vamos a escuchar este mensaje. ¿Qué es lo que dice el mensaje de Carbonero? Dice así.
4: Ponme el número 2.
1: El número 2, perfecto. Entonces voy a ponerle aquí el número 2, en lugar de Víctor, le vamos a poner Carbonero. El número 2 sería mira.
3: Y ya usted no tendría ni un número.
1: Sí, el número 3. El número 3. No seas malito, Jimmy, ya se arruinó esto, tan bonito que estaba el diseño. Bueno, el día 2 le toca a Carbonero el 26 de junio, Y entonces ya a mí me tocaría el número 3, el día 3 de julio. ¿Estamos correctos? Bueno. Vamos a levantar la mano derecha, mis amigos. Lo que es Gregorio, Carbonero, Karen Caballero, Gregorio, Becky, Gustavo Niño Flores, Casquito y Estrella. Mano derecha arriba y prometemos que no vamos a fallar con el pago. Prometemos, no veo
3: Casquito. Prometemos ser Casquito no le está levantando. A no. Los principios de libertad y de justicia.
1: Eso.
2: Que hacen de nuestra patria, nación independiente.
1: Prometemos, no fallar con el pago de la tanda.
3: De la tanda.
1: Así tenga yo algún antojo, gusto.
3: Así tenga algún antojo, gusto.
1: O moda que comprarme.
3: O moda que comprarme.
1: Me esperaré porque lo primero y lo primero siempre será la tanda.
3: Me esperaré porque lo primero, ¿qué?
5: Y lo primero.
1: Lo primero es la tanda.
3: Es la tanda.
1: No habrá pretextos.
3: No habrá pretextos.
1: No habrá mentiras.
3: No habrá mentiras.
1: Siempre estará el dinero de la tanda primero que mi despensa.
3: Siempre estará el dinero de la tanda primero antes que mi despensa.
1: Eso.
3: Amén.
1: No, no, amén, no. Es jurado, jurado, jurado. Ahí está, mis amigos. Casquito, yo te vi muy dudoso. Siento sí. que te me vas a salir a la mitad, sí, por eso
3: estoy. Es que usted nos mete miedo. Con pero, tanto juramento me va a echar la patrulla.
1: No, no, Karen, pero es que, o sea, esto es serio, Karen.
3: Miren, ya me está dando ganas de no pagarle para ver qué va a hacer si no pago. A ver qué vamos a hacer. Es cierto.
1: ¿Ves cómo metes el desorden, Karen?
3: Ariruí, todavía no sale. Parariru.
1: Todavía no sale el cero, que es de la fiera, y ya está metiendo el desorden. Siento que faltaron aquí, Casquito, como faltaron aquí, participantes, siento. Pero bueno, vamos a empezar con esto.
5: Empieza con poquito, ya después ¿sí? que se haga más grande.
1: Sí, porque, entonces, ¿tú qué me aconsejas, Bergalén, que haga yo otra simultánea? Porque muchos ya quieren entrar.
6: Sí, haga otra.
5: Sí, mejor otra. Otra simultánea.
1: No habrá problema, sí, de que... de estar cobrándole a 20 personas... ¿No crees? Bueno, aquí estos 10 no tengo problema porque estás tú, no tengo ningún problema.
6: Hay
1: está
6: voluntad,
1: está
6: hay
1: Estrella.
6: Voluntad,
1: ¿eh?
6: Hay voluntad de pagar.
1: Ay, exactamente.
6: Ya no somos unos niños.
1: Ya no son unos niños.
5: No, pero y bueno. Aparte en esa lista hay pura gente sincera, responsable.
1: Responsable. Fíjate, le agradezco a Bere Galén que he dicho yo no, porque yo soy una nini. No quiero quedar mal. Fíjate cómo ¿sí? hasta eso se valora, Casquito. Porque si hubiera sido otra, yo he dicho, sí, denme 2, 3 números, ya ahí vemos cómo lo hacemos, y queda mal. Pero ella dijo responsablemente, yo la verdad, prefiero comprar mi despensa y darme mis antojos. ¿Sí? Pues y es honesto también, es honesto también. Muy bien. Bueno, pues ahí está, mis amigos, ahí tenemos ya la... Fíjate, aquí estamos viendo que hizo el juramento, aquí lo hizo el juramento Gustavo el Niño Flores... En video, ahorita a ver si lo podemos pasar, donde él allá solito hizo su juramento, ¿sí? desde hasta California hizo su juramento. ¿Tú ubicas a Gustavo Niño Flores?
5: No, pero ahorita si pasan el video, me encantaría conocerlo ahí.
1: Él participa mucho, se compró una moto carísima, carísima, de esas motos de jubilado.
5: Es el que estabas comentando que tuvo un accidente.
1: Subió a un cerro. Donde su club de motocicletas subió allá a entretenerse, ¿no? A subir en la moto. Hicieron su picnic, comieron todos los motos. Mira, ahí está haciendo su juramento Gustavo el Niño Flores.
2: Eso es todo.
1: Ahí cuando puedas le das una levantadita a tu cuarto, a Gustavo. Cuando puedas le das una levantadita a tu cuarto porque eso no atrae buena vibra. Eso no atrae buena vibra. Ahí no sé, ahorita en corte comercial vamos a escuchar el... Ah, pero tiene la mano levantada,
5: sí,
1: creo,
5: sí, tiene
1: ¿no?
5: la mano levantada. ¿Sí? Él es el que está grabando.
1: Ajá.
5: Está grabando las palabras del juramento y está levantando la mano.
1: Qué bueno, Gustavo Niño Flores. Ahora quiero que me jures que vas a vender tu motocicleta porque mira cómo acabó. No, es que anda en...
5: Andadera.
1: Se compró una moto carísima. Uh-huh. De esas motos que solamente los jubilados de dinero se compran.
5: De las que ponen luego a las muchachas atrás y levantan así el...
1: Oye, ¿lo hacen al drede o es la posición de la moto?
5: No, así es la posición de la moto.
1: Porque si veo
5: así... Es que
1: así...
5: mira, sí te levanta las pompas y ya nada más queda en que abraces tú al hombre así y más se ve que parecía que estás levantando más la pompa.
7: Lo que pasa es que esas motos como son de pista para correr y agarrar velocidad, en la posición del tanque es para que el conductor vaya de frente.
1: Bueno, el que va manejando
3: pero
1: la moto,
3: verdad, ajá. Si yo me subiera a esa moto también me pondría así.
5: Pues sí.
1: Pero
3: ya sea por ¿Qué?
1: ¿Lo harías más al drede? O sea, mi pregunta es, ¿exageran un poquito más de levantar las pompis? Que es que ¿o es la posición sí, real que hay?
7: Sí, tiene la parte de atrás de la moto va en esa...
3: O sea, siento que sí es la posición, sí, pero también la exageraría.
5: Pero te voy a decir verdad, algo, Víctor. Como esta de Karen, tiene buen cuerpo. Obviamente, con que ella nada más se sienta así, entonces se le va a ver voluptuoso.
3: Hay
5: unas que sí exageran y no, ajá, tienen nada, pero pues ellas hasta se inclinan hasta más.
1: A eso iba, que en uno es cosa rara. Bueno, es que no eran motos de esas, era una moto de las que de ocupan tortilla, para repartir, sí, para repartir. Ah, no, pues la que iba atrás iba, pero vaya, con un glúteo, pero vaya, exuberante. Brutal. Y en un semáforo me tocó que se orillaron. Ajá. Y entonces se baja el caballero que venía manejando la moto y se baja esa chica, pero vaya, con un, ajá, con unas pompas terribles. Y ya
3: de,
1: cuando
3: ¿terribles de qué?
1: De vallas de exuberantes. De,
3: de no
1: voluptuosas,
3: tenía.
1: De voluptuosas. Oye, Adrián, ¿no podríamos nosotros generar aquí como un tipo de moto para ver cómo se vería ver en Alén arriba de una moto? Y ahorita hacerlo con Karen Caballero, o sea, no sé, con una moto.
3: Con
1: una
3: Víctor silla. Sánchez lo hacemos.
1: Sí, todos, porque quiero ver así con una silla, con un va. Ándale, ya va, es que él es de producción. Entonces, cuando se baja la chica que arriba de la moto se le veía muy nalgona.
3: Primero que empieza Adrián subiéndose.
1: A ver, Karen, por favor. ¿Verdad?
3: Usted también.
5: ¿Cómo sí, se vería, cómo se vería Víctor Sánchez?
1: Todos
3: y abrazando a Adrián.
7: Hermoso se vería.
1: Todos nos... Adrián va a ser el que va manejando y Víctor Sánchez atrás.
7: La
1: y ahorita vemos a ver cómo se vería Casquito también atrás. Porque es que de verdad, yo no he visto en unas motos de esas. Sí. Uh-huh. Una mujer que vaya arriba de una moto que no esté en alguna.
7: Bueno, pero ya no terminó de decir. Se bajó de la moto y ¿qué pasó?
1: Plana la muchacha.
3: Ay, Dios mío.
1: Plana la muchacha. Yo dije, bueno, pero ¿cómo cambia a la hora de que estaba arriba de la motocicleta?
7: Sí, sí, sí.
1: Y una vez que estuvo abajo dije, bueno, pero es que la moto no era de esas motos caras. De esas de...
7: Puede que ahí venga el problema, a lo mejor se quedaron
1: de la marca. En la parrilla. Esas motos caras, sí, sí. Bere Galén, yo nunca he visto en esas motos caras una que no sea nalgona. Como que el mismo motociclista...
5: Escoge una nalgona.
1: Se pone el que no, esta moto es para una nalgona, no es para una medio nalgona o poquito nalgona, no. Tiene que ser nalgona.
5: Tiene, sí, que ser nalgona, aunque esté... Rucay.
1: Sí, aunque esté grande, aunque esté rucailona, Vietnam, sí. No, lo dijo Bebé y es la realidad, no importa. Mira, en una moto de esas no importa la edad, no, importa pues no, el glúteo.
7: El glúteo.
1: ¿Sí? Importa
5: no importa
1: el glúteo,
5: que estemos chimuelas, pero no que tengamos...
1: No importa que se le vaya el ojito de vacaciones, no importa. Pero tiene que estar nalgona, si no, no sube a una moto cara. Y entonces Gustavo Niño Flores se compra una de esas motos.
7: Ajá.
1: Pero él se volvió motociclista apenas. La gente que compra esas motos y
7: ya tiene experiencia.
1: Y nunca se accidenta, gracias a Dios, es porque toda su vida ha andado en moto. Sus papás anduvieron, sí, sí, sí, en moto. Viene de familia de motociclistas.
7: Sí.
1: Pero Gustavo andaba en los bus de allá de California, en los camiones, en el metro, y se quiere comprar una motocicleta cara.
5: Es que sí, a lo mejor quiso hacer el truco ese que cuando el niño que se compró la bicicleta, que le enseñó a su mamá, dice, mamá, mire, mami, sin una mano. Y ahí va la mamá y lo ve sin una mano. Después le dice, mire, mamá, sin dos manos. Y ahí va el niño sin las dos manos. Después le dice, mira, mamá, mira, sin dientes.
1: ¡Rácale!
5: A lo mejor quiso hacer ese truco, ¿no?
1: Pues fíjate lo que le pasó. Subió a la sierra, ajá, con todo su club de motociclistas ricachones, porque él se juntó con amigos ricachones, uh-huh, ¿ah? Y se tuvo que comprar la moto de los amigos ricachones.
7: Sí, sí, sí.
1: Dijo, yo tengo, uh-huh, que ser, si tengo tres amigos ricachones, el cuarto soy yo. Uh-huh. Yo voy a ser el amigo ricachón. Es lo que hemos estado diciendo, si tienes tres amigos borrachos, el cuarto borracho vas a ser,
7: sí,
1: tú,
7: pues sí,
1: ¿no? Entonces, se junta con esos amigos de dinero, se compran la moto y se van a la sierra ya a comer y para hacer un picnic. Y ya de regreso, resulta que todos venían bajando y agarran la curva todos. Y él dice que nunca vio la curva. En lugar de agarrar la curva, se siguió derecho al barranco, al vacío. Dice que no. Dice, no la vi. O sea, veníamos y no la vi. O sea, yo creo que, le digo, yo creo que venías distraído, venías pensando en otra cosa y no la viste. Entonces, en lugar de agarrar la curva, se sigue derecho y cae al vacío. Lo bueno que estaba lleno, que sí, no, sí. No fue tan grave el asunto.
5: Ay, pobrecito.
1: Y está ahorita
5: que se recupere
1: incapacitado
5: pronto, ¿no?
1: Sí, hombre. Entonces, pues ya le dije, vende la moto. No, sí, tú no. Ya después de esto ya no. Ya está aquí. Ok, la moto es el que maneja es el de adelante, ¿verdad? Sí, sí, sí. Ok. Casquito, no seas malo. Vamos a hacer un yo voy a ser el que maneja. Y tú vas a ir a te quiero ver qué tipo de glúteo se te ve arriba de una moto. Ok. ¿Me permiten un micrófono?
5: Ni dos veces se le dijo a Casquito,
1: ¿eh? No, Casquito coopera, siempre ha cooperado, ¿verdad, Casquito? Siempre ha cooperado, siempre, Casquito.
3: No, ni dos veces se le dijo a Adrián para que pusiera la de supuesta moto. No,
1: oye,
3: no,
1: pero yo creo que con dos nada más, con dos nada más, o sea, con dos nada más, yo creo que ahí son tres, no se va a presionar.
5: No, pero hace falta como que un asiento más alto para que se vean más las pompis paradas, ¿no?
1: Entonces, ¿tendría que ser uno encima del otro o cómo?
7: Es que básicamente está reducido el espacio porque le digo el tanque es el que da el apoyo para el conductor en el pecho para que vaya.
1: A ver, ponte, a ver cómo sería el conductor, el apoyo en el pecho, creo que no he entendido. Esa madera es el volante. Fíjate la producción que tenemos tan miserable, mis amigos. Vea usted la producción tan miserable que tenemos. No, de veras, Karen, porque mira, un pedazo de madera me puso Adrián como el volante, Jimmy. Un pedazo de madera como volante. Vaya, somos la estación número uno y me pones un pedazo de madera. Casquito está corrigiendo en ese momento.
5: Ándale, así.
1: Corte y regresamos.
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1: Se acaba de subir Bere Galén a una moto ficticia que acabamos de crear aquí en el estudio. No sabe usted, descubrimos a través de ella la mentira de todas las mujeres. Vaya usted al YouTube de La Fiera Veracruz y póngale usted 10 minutos antes de que termine el programa, 10 minutos atrás, y vea usted cómo Bere Galén nos abrió los ojos a todos, a todos. Con esta gran mentira, Bere, con esta gran mentira que pensábamos que todas las chicas que se suben a una moto de las motos caras son nalgonas. Probablemente sí, probablemente no, pero no es necesario que sea porque ahí se hacen nalgonas arriba de la moto.
5: Sí, nalgonas.
1: Bueno, en algunas ocasiones, le voy a decir una cosa, se nos ha ido el tiempo lento y en otras ocasiones muy rápido como el día de hoy. Bere Galén, gracias por visitarnos,
5: sí,
1: y por ayudarnos.
5: Gracias,
1: con...
5: Víctor, por recibirme. Igual también aquí a La Fiera 94.1 FM por siempre abrirme las puertas. Y yo vine aquí a saludarlos a todos ustedes, el cual les mando un fuerte abrazo y un beso de parte de Bere Galén, la hechicera de la cumbia.
1: Muchas gracias, ahí está la invitación para entrar a sus redes sociales. Casquito, muchas gracias.
2: Muchas gracias, licenciado, y recordándoles que mañana los esperamos.
1: Mañana va a haber pachanga.
2: Mañana.
1: Qué bueno, muchas gracias.
2: Ojalá nos pueda acompañar esta belleza.
1: Ojalá.
2: ¿Sí?
1: Deberíamos de traer una bocinita, a ver si consigo una bocinita y un micrófono, decirle a Carbonero si nos puede prestar una bocina y un micrófono, para aquí en los cortes comerciales,
5: un palomazo.
1: Un palomazo.
2: Ah, claro que sí.
1: ¿Verdad?
5: Sí, claro. Sí, estaría padre, estaría bien.
1: Y bueno, pues ahí está la información y nos escuchamos el día de mañana. Gildardo, muchas gracias.
7: A usted, licenciado, por recibirme, ya se la saben. Besos a las niñas, abrazos a los niños y suerte a los maloras.
1: Estamos en contacto, mis amigos. Muchas gracias, buenas tardes, buen provecho. Se despide ustedes, Víctor Sánchez, y nos vemos el viernes en la Ciudad de México, Coacalco, Estado de México, viernes y sábado. Por allá nos estaremos viendo. Bye, gracias.
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18: Es la 1:58.
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Y la chica se mueve sexy. Y la chica se mueve rico. 2:33 PM. Ay, oigan, ¿ustedes pueden creer que no encuentro un balón? Ay, no. Pero bueno, solo quería quejarme. Es lo primerito que quería hacer después de dar la hora. Ahora sí, ya que saqué la queja. ¿Cómo están? Feliz miércoles, ombliguito de semana. Újule, a esta hora ya habrá terminado el primer tiempo, estará ya comenzando el segundo tiempo del partido de México. Ay, ella la más futbolera. ¿Cómo estás? Espero que estés disfrutando de este miércoles 10 de junio. Y si no lo has estado disfrutando, mira, tú un tranquiquis, que yo tranquis morris, porque yo voy a hacer que te la pases muy bien. Provechito a toda esa flota preciosa y divina que yo sé que está degustando de sus sagrados alimentos. Cuéntenme, antójenme, ¿qué van a comer? ¿Qué pidieron? Oigan, ¿cómo les va con este tema de que me está asombrando? Hay mucha flota que no va a jalar mañana, que no va a trabajar mañana. ¿Cómo le hacen? ¿Cómo le hacen? Ay, yo quisiese, chica, yo quisiese. Cuéntame, ¿qué vas a hacer tú? ¿Si vas a trabajar? ¿No vas a trabajar? ¿Tienen un chance de ver el partido? Todos los detalles me los compartes al WhatsApp 2299-6087-82. Y además también a través de las redes sociales. Ahí espero que me dejes tus mensajitos, tus saludos, reacciones, compartas en el TikTok, Reel, X, en los shorts de YouTube. No, hombre, en todo andamos dominando el territorio. Quédate conmigo hasta las 6. Vamos a platicar muchísimo aquí en el Meneíto de la Fiera con la Sexy en el 94.1 FM.

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2: 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Bienvenidos, mi nombre es Mirna Caballero, la Chiqui Baby, y es un placer poder estar contigo otro momento más del día, y qué mejor que estar en esa sintonía regalándote boletos para el Salsa Fest 2026. ¿Y qué creen? 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
1: ¡ay, no puede ser! 2 de la tarde con... ¿Dónde están los audios? Aquí están. Con 44 minutos aquí en el meneíto de la fiera con la sexy en el 94.1 FM. Estoy infartade, atacade, todo lo que termine en ade. Ya lo sabía, lo que pasa que... Estaba esperando a redactar yo todo esto. Pero bueno, oye, ya sabían... Si no sabían, aquí les... No les voy a contar, nada más les voy a dejar ahí picadillos para que se vayan al portal de La Fiera, www.lafiera.mx. Si tú estás pensando mañana ir a disfrutar del primer partido de estos encuentros a nivel mundial, ¿verdad? Que mañana será la inauguración, mañana México estará, pues, haciendo su debut, etcétera, etcétera, etcétera. Empieza todo el merequetengue a las 11:30 de la mañana y el partido a la 1. Y tú dijiste, qué chido, mi jefe se puso la verde. Nos dio chance de verlo en la ofi, de llevar botana. Está bien, sí, ahí está bien, ¿verdad? Pero hay algunos que dicen, bueno, nos dio el día o no voy a trabajar, pedí permiso porque pienso ir a verlo con unos marisquitos. Tengo que ir a verlo por allá, por acá, con unas elodias. Que etcétera, etcétera, etcétera, tú sabes, ¿no? Uy, no. Te vas a quedar frío, siéntate por lo que te voy a decir. No tienen autorizado los bares o restaurantes o cualquier lugar que vaya a transmitir todos los encuentros que empiezan hasta mañana y concluirán en la gran final del 19 de julio. No tienen permiso, bueno, o sea, sí tienen permiso si es que lo pagan, ¿verdad? Uy, pero es con una licencia que deben de conseguir a través de dos marcas que ustedes ya conocerán si se meten al portal de La Fiera, www.lafiera.mx. A un día de que comience esto, pues se ha dado esta noticia que no tienen autorizado los bares, restaurantes o cualquier lugar que sea con fines de lucro. O sea, ¿esto a qué se refiere? A que tú vendas alimentos, bebidas, lo que sea, ¿verdad? Con tal de, pues bueno, sacar ahí provecho para ver este partido, para que la gente vaya, tus clientes vayan y vean tus partidos. No tienen autorizado pasar estos encuentros, al menos que paguen su licencia. Esa chica se mueve. Que ronda entre los 20,000 y 30,000 pesos. Y sí, amores, de un día para otro. ¡Ay, como buenos mexicanos, amor! De un día para otro. Échate todo el chisme completo, así que pilas, pregunta al establecimiento donde vas a ir si lo van a transmitir, donde tú ya reservaste. Si tú, porque si no, si lo quieres ver en algún lado, ese lado tiene que ser en tu casa. En tu casa. Ahí te cuento todos los detalles a través de lafiera.mx en la sección de iWay. Y pues bueno, este mensaje también y esta nota para que la chequen todos los dueños encargados de bares, restaurantes, como ya te decía, pues no se hagan acreedores de multas millonarias. Todo este es tema de los de allá y de los de acá, que tampoco le podemos decir porque está registrado. No, hombre, es que es una cosa que qué bárbara. Córrele a lafiera.mx, exactamente en la sección de iWay. Ahí te doy todos los detalles para que no te quedes con el ojo cuadrado. Vámonos con algo de Mario Polo y ya regreso con más aquí en el meneíto de La Fiera con la Sexy en el 94.1 FM.
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12: Son las 2:53.
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nuestro rey que está, no, chulada. Chulada, de verdad. Yo aquí traigo mi traje de baño porque de aquí nos vamos a la playita. 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Aquí te espero y mientras tanto, sigue en compañía de la fiera en el 94.1 FM.

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2: Son las 3. 9.
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1: Escuchas esto de Cuisillos cuando son las 3:30 aquí en el meneíto de La Fiera. No le cambies.

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0: 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Son las 3:41.

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1: ¿Ya qué creen? Ya nos vamos. Pero está Adrián haciendo no creen que es un coche que pasó rápido. Familia, nos vamos, nos despedimos. Un placer estar con ustedes el día de hoy. Mi nombre es Mirna Caballero, la Chiqui Baby. Y el buen Draco, que por acá se encuentra conmigo regalando pases cuádruples, o sea, cuatro pases para el Salsa Fest 2026. Muy abusados, muy pendientes, porque durante todo el día estaremos entregando y regalando boletos cuádruples durante toda y cada una de las transmisiones, de los programas. Tendremos boletos para todos ustedes, así que hay que estar muy abusados para que puedan participar y ganárselos. Cuídense mucho, familia. Mi nombre es Mirna Caballero, la Chiqui Baby, y esta fue una transmisión especial aquí con la Fiera Móvil, ubicados en la avenida Ruiz Cortines, esquina Juan Pablo II. Y lo escuchas a través de la Fiera 94.1 FM, y los espero mañana a las 7 de la mañana en La Granja. Bye bye.
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6: ¡Épale! Ya son las 4 de la tarde con 14 minutos. Aquí en el meneíto de la Fiera con la sexy en el 94.1 FM. ¡Amor hermoso! Aquí en cabina también tenemos accesos cuádruples para que te vayas a disfrutar del Festival de la Salsa este fin de semana. Así que, si quieres tus accesos cuádruples, son de a cuatro. En cuatro, ¿ok? ¿Quieres llevártelo? Solamente escríbeme al WhatsApp 2299-6087-82 y dime que quieres tus accesos. Así de fácil te voy a estar dando tus boletitos para ir a disfrutar del día viernes, sábado y domingo. Porque sí, amor hermoso, es válido para los tres días que dura el Salsa Fest. 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Estará Luis Vázquez, Lucrecia, con su homenaje a Celia Cruz, Chiquito Timbán y, por supuesto, Orquesta Guayacán. 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Para cerrar con broche de oro el domingo 14, Charly Sa, Rey Ruiz, Olga Tañón y Alberto Barros. ¿Quieres tus pases cuádruples? Escríbeme al WhatsApp 2299-6087-82 y con gusto te daré tus accesos para disfrutar del Festival de la Salsa.

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0: Son las 4:41.
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3: Una mujer identificada como Eva América Melgar Palacios, de 52 años y con síndrome de Down, perdió la vida la tarde de este miércoles tras ser atropellada por una camioneta de la Comisión Federal de Electricidad en la colonia Manuel Nieto, en el municipio de Boca del Río. De acuerdo con los primeros reportes, el accidente ocurrió en la esquina de las calles Manuel Nieto y calle 16, donde presuntamente el conductor de una unidad de la CFE realizaba una maniobra en reversa cuando impactó a la mujer. Tras el reporte al número de emergencias, al sitio acudieron elementos de seguridad y cuerpos de auxilio. Sin embargo, la víctima ya no contaba con signos vitales. Nacional. A menos de un día de que arranque el Mundial, personal de la Secretaría de Seguridad Ciudadana desplegaron este miércoles un operativo de seguridad en el perímetro del Aeropuerto Internacional de la Ciudad de México para contener la posible llegada de manifestantes e integrantes de la Coordinadora Nacional de Trabajadores de la Educación, la CENTE. Las inmediaciones de las terminales aéreas se encuentran resguardadas por miembros de seguridad debido a las movilizaciones programadas en vialidades de la capital del país. Ante las protestas previstas, aerolíneas y el propio aeropuerto Benito Juárez recomendaron a los viajeros tomar precauciones y programar con tiempo su llegada a la terminal 1 o 2. Internacional. El ejército de Estados Unidos lanzó este miércoles nuevos ataques contra múltiples objetivos en Irán como respuesta a agresiones del país persa, según informó el Comando Central de Estados Unidos tras varias jornadas de renovadas agresiones. El Comando Central, que no aclaró la duración de las agresiones ni los objetivos, sostuvo que los bombardeos son en respuesta a las agresiones injustificadas y continuas de Irán. Apenas momentos antes del anuncio, el secretario de Guerra de Estados Unidos, Pete Hegseth, había advertido que atacarían con fuerza a Irán. Toda esta y más información la pueden encontrar en nuestro portal xeu.mx. Mi nombre es Javier Domínguez y le deseo que pase una excelente tarde de miércoles.
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1: ¡Épale! Ya son las 5 de la tarde con 13 minutos, última hora de pura complacencia. Así que repórtate al 2299-6087-82 y dime qué rolita quieres escuchar para que ya te las vaya programando en estos últimos minutos del meneíto. Aquí en La Fiera con la Sexy en el 94.1 FM. Y la chica se mueve rico.
2: Son las 5:14.
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3: Son las 5:50.
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11: ¡Échale, primo!
12: ¡Échale, primo! Que ya son las 5 de la tarde con 52 minutos. ¡Ay, me cuatrapié! Es momento de despedirme. Gracias, gracias por haberse quedado conmigo estas 4 horitas. Que sigan disfrutando de su miércoles, de su ombliguito de semana. Y mañanita nos escuchamos en punto de las 2 para dar todos los detalles. ¡Ay, no! ¿De qué onda con el partido inaugural el día de mañana? Así que bueno, a disfrutar y apoyar a México como siempre. Te vas a quedar con la excelente programación de La Fiera. Yo soy la sexy. ¡Mua! Te mando un besote y que sigas en sintonía de La Fiera 94.1 FM. Yeah.

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2: Son las 6 en punto.
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